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3: 7 grados.
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2: 8:59 minutos.
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2: 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No podéis ser así de
3: tibio, tibio.
4: 7 grados.
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8: Con el frío, el viento y la calefacción, los labios tienden a resecarse y a agrietarse en esta época. Para prevenirlo, los expertos recomiendan mantener una buena hidratación usando un bálsamo labial que tenga ingredientes humectantes y protección solar, y evitar lamerse los labios durante el día, ya que eso empeora la resequedad.
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5: Si buscas un calzado que nunca pase de moda, los botines noventeros son la apuesta segura. 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
5: 6 grados.
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7: Las faldas también son protagonistas este invierno, ya lo hemos dicho, y la clave está en combinarlas con capas, con botas y panties para crear looks abrigados y con estilo. 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
3: 11, 2 minutos.
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4: ¡Fría, fría!
5: 6 grados.
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2: ¿Hasta qué hora te espero?
3: 11:59 minutos.
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4: fría, fría.
5: 5 grados.
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2: 4 grados.
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4: 2 de la mañana.
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5: 3 grados.
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2: 3 de la mañana.
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3: ¡Frío, frío!
4: 3 grados.
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1: Oye, ya, ¿por qué no parte la fiesta? 3:58 minutos.
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3: frío, frío.
4: 3 grados.
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3: 4:56 minutos.
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3: Piececitos de niño, azulosos de...
4: ¡Frío, frío!
5: 3 grados.
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3: 6 de la mañana.
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2: Nadie como Hailey Bieber para imponer tendencias. Y esta vez apuesta por las uñas en azul cerúleo. Un tono que promete convertirse en el protagonista de la temporada y que nos recuerda, obviamente, la icónica escena del diablo vista a la moda. Si además lo llevas con un acabado glaseado y brillante, le darás un toque extra de estilo a tus manos.
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2: 3 grados.
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0: Sí,
1: yo tenía que siempre va a ser mejor, cabrón. Tenemos el Teide.
2: Sí, las otras arrancas, cabrón.
0: Si no es loco, ¿eh?
3: Puto, ¿tú crees que tu primo me deja el DNI, cabrón?
0: Mi perreo, mi perreo. 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
1: Chacho, hazme caso, puto. Vamos a las carpas que este año viene Tony Tuntún.
2: Mira, me pongo un tuyo. ¿Qué más quiero? Empezar a paterno, ¿eh?

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3: 6:59.
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5: Hola. Muy buenos días, miércoles 12 de agosto 2026. Lo magnífico de Radio Tía, por supuesto, en el aire. Presentando a nuestro increíble, con su peinado extraordinariamente impecable, como es su trabajo musical, audiovisual y también en el amor al mundo que entrega a través de la radio activa, nuestro Joaquín González Olea, arroba Juancolí. Síguelo también como arroba fiesta Juancolí.
6: Sí, buenos días. 7 de la mañana con un minuto. Mañana de miércoles. Miércoles 12. Sí. Se viene el recambio de veraneantes.
5: Ya la quincena a la vista.
6: Miércoles 12 de agosto y aquí estamos los magníficos de Radioactiva para entregarte toda la energía para que te levantes, para que te despiertes, para que llegues sin novedad a todo lo que tengas que hacer hoy y por supuesto que tengas un magnífico día con el más magnífico de todos. Si lo ve en la calle, exija su abrazo y su foto porque lo dará sin problemas. Luis Hernández Enríquez, Lucho. ¡Lucho de Chile! ¡No! ¡Lucho! ¡Lucho de Chile!
5: Gracias. Muchas gracias, querido Paco Lee. Si no nos tiramos las pérgolas aquí, bueno, igual tenemos a todas las magníficas y magníficos.
6: Sí.
5: Santiago nublado, 4 grados a esta hora. Fresquito, pero más rato va a estar agradable. Según meteorología, tendremos en la región metropolitana 16 de máxima, Juacolí. Más rico que los últimos dos días.
6: Va a estar mucho mejor que los últimos dos. Oye, ayer hizo frío, Lucho.
5: Hizo todo frío. El día. Pero yo el lunes sí que estaba congelado. Mucho frío. Ayer estaba helado y bueno, hoy día va a estar un poquito más tibio, un poquito se asoma el caregallo. 227262232, línea radioactiva abierta. Conversamos, nos comunicamos magníficamente.
6: También el WhatsApp más 569-6836-2133 para que nos deje tu lindo mensaje de voz.
5: Lindos mensajes nos entregan también, nos aportan a través del Instagram, arroba radioactiva Chile, donde hay una publicación de los magníficos, nos dan me gusta, nos escribe, nos saluda. Ahí estamos, en arroba radioactiva Chile, el Instagram.
6: Así es, y también estamos absolutamente en vivo. Nos puedes ver, por supuesto, a través de la tele, sí, a través de tu pantalla. ¿Dónde voy?
3: Lucho de Chile y Juaco Lee están en vivo por YouTube, arroba radioactiva Chile.
6: Ahí estamos totalmente en vivo.
5: Así es, ahí estamos. Puedes ver ahí el cartoncito de Pitiquín, la señora William, buscar la publicación de hoy, el YouTube en vivo de Radioactiva. Ya estamos ahí en el aire junto a Juaco Lee.
7: Hola, Roy. Estoy un poco disqueada.
6: Oye, nos están copiando los audios.
5: Lo escuchaba.
6: En nuestros otros, en los otros programas.
5: Yo lo he escuchado en otra, este niñito, en otro horario de la programación radioactiva.
6: Nos están copiando nuestro EFE. Está bien, lo bueno se copia.
5: Lo bueno se copia. Pero si entra al YouTube de Radioactiva, ¿qué hay que hacer, Juaco Lee?
6: Danos tu like. Al por favor, tiro, entra al YouTube de Radioactiva, déjanos tu like, porque ahí estamos poniéndole el hombro, como te dije delante, para levantarte, para acompañarte, para hacer que tu mañana sea un poquito más entretenida, por lo menos.
5: Queremos cascadas de likes. Dices que viene la lluvia, queremos lluvias de likes.
6: Eso, queremos tormentas de likes.
5: De alegría, de felicidad, vamos, con el corazón arriba. Hay días que cuestan, hoy día es miércoles, lo vamos a levantar magníficamente entre todos.
6: Queremos trombas de likes.
5: Queremos tornados de like.
6: Queremos marejadas de like.
5: Queremos, oye, una gran ola de like para tu desayuno.
6: ¿Listo? ¿Estamos listos, Lucho?
5: Vamos.
6: Vamos, rájate con la hora.
5: 7:04 a.m.
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5: Méndez Magnífico.
6: Lady, agosto feliz.
5: En Radioactiva.

0: ver qué me tenéis, Lucho.
1: 7:08, 7:08, cosas de la vida, cosas del mundo, cosas que ocurren, cosas que pasan. ¿Cuántas cosas habrá, Juan?
2: ¡Hay muchas cosas! ¡Uah!
1: Como para cantar.
0: Listo, cantemos, dice.
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1: Oiga, cosas de la vida. Entre la niñez y la adultez hay una estación especial que se llama la adolescencia, pero fundamentalmente vamos a hablar de la juventud. Un rango que según todas las definiciones está entre más o menos los 15 y los 29 años. Ah, también hasta los 30 igual eres muy joven.
0: Sí.
1: Incluso un poquito más, muy joven. Pero, ¿por qué hablamos de esto? Porque hoy es el Día Internacional de la Juventud, Juacolí.
0: Ah.
1: Día Internacional de la Juventud. Según la ONU, la Asamblea General de las Naciones Unidas, proclamado en 1999. O sea, un día como hoy, 12 de agosto, hace 29 años ya oficialmente, hoy Día Internacional de la Juventud. O va a bailar con Juanan.
0: Bueno, esta canción no tiene nada de joven, pero dice joven.
1: Pero la canción se llama Joven.
0: La canción se llama Joven.
1: Porque dice, al bailar este ritmo sentirás optimismo.
0: Este ritmo se baila así.
1: Como debería ser la juventud. Y por eso te preguntamos, ¿y tú?
0: ¿Y tú?
1: ¿Y tú?
0: ¿Y tú?
1: ¿Y tú?
0: ¿Tú?
1: ¿Cuál es tu mayor recuerdo?

0: recuerdo de juventud. Ir a la fiesta.
1: Oh, pedir permiso.
0: Pedir permiso.
1: Mamá, ¿me dais permiso para salir? Pregúntale a tu papá.
0: ¿Y hasta qué hora?
1: Claro.
0: Claro.
1: A las 2 acá.
0: Yo tengo un recuerdo de juventud, haber tenido el pelo largo. Estamos echando una foto.
1: ¿En serio?
0: Sí, yo tenía el pelo largo así. No,
1: súbela.
0: Mira.
1: No, tenés que subirla.
0: Me pasó que yo, el Instituto Nacional, era muy estricto. Yo tengo el cocote corto. Y entonces me tocaba el tiro, el cuello, la camisa. Y yo le dije, cuando salga del colegio, lo único que quiero es tener el pelo largo.
1: Bueno, uno cuando joven quiere tener así. El pelo largo.
0: Sí, pues, y me lo
1: donde veas a su artista, a los rockeros.
0: Sí, yo quería ser un rockero.
1: Uno que creció con el heavy metal.
0: Metal mecánico, mira. Aquí te voy a mostrar una foto. Podría ser una foto de Halloween.
1: A ver.
0: Te lo juro que esto no es inteligencia artificial. Soy yo.
1: ¡No! ¡Lucho!
0: Y.
1: Tienes que subirla, Lucho.
0: La misma sonrisa. Y además, esa polera la pinté yo.
1: No,
0: era mi orgullo, pintar mis poleras.
1: Hoy es otro Lucho.
0: Pero la misma alegría.
1: ¿Sí? Está el mood.
0: Sí, soy yo, oye, solo que ahí tengo 20 años.
1: Súbela para que después los magníficos digan, ¡ah, Lucho subió la foto!
0: Entonces, chave, pero mi melena, ya claro, después dice, cuando uno es más grande tiene que cortarse el pelo para no parecer señora. Yo jamás voy a parecer señora. Pero no quiero. Pero mi pelo largo era mi alegría.
1: Oye, Lucho.
0: Así que cosas que tú recuerdas de tu juventud.
1: Pucha, la época del liceo. Inolvidable.
0: Lindo. Me reencontré con mis compañeros el fin de semana, hermoso.
1: Tú estudiaste en el Instituto Nacional, yo estudié en el Manuel Barros Borgoño.
0: Claro, liceos públicos de emblema en la nación.
1: Liceo A10.
0: Mira.
1: Manuel Barros Borgoño. Ahí tengo bonitos recuerdos y ayer también. Mira, subieron una foto estos condenados.
0: Tus compañeros,
1: sí.
0: los malayas.
1: Estoy en un grupo con los compañeros y subieron una foto, mira, ahí estoy. Ahí.
0: Ahí está con la Universidad del Matadero.
1: Ahí estoy en el paseo de cuarto medio, mira, ahí estoy, Lucho, para que me caiga.
0: ¿A dónde
1: ahí
0: fueron?
1: Ahí estoy, mira. Oh, ese soy yo. Lucho.
0: ¿Al centro?
1: Es el de azul.
0: Oh,
1: ese el de azul, soy yo. Ese.
0: Mira. Y otro cabello.
1: Mira, vamos a subir la foto.
0: Otra
1: para
0: vida.
1: Para que después la vea en el Instagram Lucho de Chile y en el Instagram.
0: Foto del juego. Yo, mi cabello largo, era feliz.
1: No se pierde nada mucho, pero puede ver a estos insectos. Póngale, Lucho.
0: A ver, hola.
2: ¿Cómo están, chicos? Muy buenos días por la mañana, chiquillo.
0: Buen día, ¿tu recuerdo de juventud?
1: A ver.
2: Mira, lo más bello en los años 80, compadre, mi nombre es Luis, los interescolares de básquetbol de Puente Alto, compadre, donde iba Limba, el Instituto Nacional.
1: Wow.
2: El Nido de Águila. Imagínate, hacían los tremendos campeonatos acá en Puente Alto, compadre, una cuestión, el gimnasio lleno, de una revolución en Puente Alto. Qué hermoso, compadre. Ese es mi lindo recuerdo.
0: Bueno.
1: Bonito recuerdo, mi rey. Que tenga un muy buen día, mi Conan,
2: excelente,
1: mi Sandokan.
2: Gracias, un besito para ustedes.
1: Ya. Un abrazo para atrás.
0: Eso, a ver, más recuerdos.
3: ¿Cómo están? Buenos días.
1: Hola, po.
3: Mi recuerdo de juventud eran las fiestas de casa. Nos juntábamos todos en una esquina a conversar y de repente se armaba la fiesta. Y de repente aparecía un tornamesa, de repente aparecía una bola. Con muchos cuadraditos de espejo. Aparecía las luces. No, era fantástico. Fantástico, realmente fantástico. Como ustedes, chiquillos. Así que les deseo un buen día. Y nada, esté muy bien.
1: Chao, que tenga buen día.
0: Yo ese periodo, Juaco, recuerdo el sábado encontrarte con un amigo y decir, ¿dónde es la fiesta hoy?
1: Claro.
0: No hay otra.
1: Exacto. No había, uno no iba, casi no iba a las discos después,
0: no,
1: más grande.
0: ¿Dónde es la fiesta hoy? Pero, para allá vamos.
1: Claro. ¡Hola!
4: Buenos días, mi Conan, mi Winda Negra.
1: Ay, hola, maravilla, este semáforo, ¿cómo está?
0: A ver, entre los 15 y los 29, ¿qué recuerdo?
4: Por supuesto, chiquillo, lo recuerdo los carteos entre liceos, viejo.
0: ¡Oh, claro!
1: ¿Lo hemos hablado alguna vez? Sí.
4: Sí, compadre, eso lo recuerdo. Y estar todo nervioso juntándose con las chiquillas en el metro.
0: Ah.
4: Y pasándose cartas. Y era como la experiencia máxima. No había más tampoco formas de comunicarse con alguien más.
0: Y mucha expectativa por lo demás. ¿Te juntaste con muchas chiquillas o no?
4: Sí, nosotros, bueno, yo estudiaba a las tardes y nos juntábamos con el Carmel, al 7, el 1. Ah. Entonces como que, sí. Así es que, claro, había muchas instancias en las cuales uno era como, oye, ya, pásame esta tarta, me tinca este nombre.
0: Bueno.
4: Y más de alguna amistad salió de ahí, así que fue un muy buen recuerdo.
0: Mira, me tinca este nombre, no había otra, no tenía dónde buscarla en redes sociales.
1: No había cómo, exacto.
4: Exactamente, sí.
1: Oye,
4: sí,
1: buen recuerdo, mi rey. Bonito recuerdo, bonito recuerdo.
4: Gracias, chiquillo, buen día.
0: Chao, aguante, vamos.
1: Chao.
5: Hola, chiquillos, buenos días. Recuerdo de, claro, cuando estaba en la media en el Liceo Cervantes, íbamos a los Coca-Cola Barra. Yo, mi sueño siempre fue ser cheerleader, pero no podía porque iba en la tarde y los ensayos eran en la tarde, entonces no me cuadraba. pero íbamos al gimnasio Manuel de Sal, algo así, sí, y lo pasábamos súper bien, a apoyar al colegio.
1: Buena.
0: Recuerdo de juventud y en el Día Internacional. Hola.
1: Hola.
6: Hola, hola, buenos días.
0: Hola, a ver tu recuerdo.
6: Mi recuerdo es que yo cuando tenía 15 años compré mi primer juego de luces, Chocóbica, Bola Disco, Sofoco. Y ves que había fiesta, me invitaban.
1: Claro,
6: a mis amigos.
0: Ponía y todo.
6: Llegaban, David, ¿tenéis fiesta? Sí, yo llevo el foco, yo llevo los cables, yo llevo la caja. Al final todos echábamos gratis a la fiesta.
1: Claro,
0: sí, que es con la manzapatota.
1: Buena, era y el Kiko.
0: Mira, ya todo.
1: Chao. Chao, Rey. Bonito recuerdo.
0: Ya, la ¿se fiesta. Pasó?
7: Hola, hola, chiquillos, buen día. Bueno, yo lo que recuerdo, yo tengo 41 años. Las fiestas con cooperación en el pasaje, los amigos, cuando se llevaban los traga-traga, los sufritos, y bailábamos. En el patio de la casa, siempre de la misma amiga, porque no todos prestaban la casa antes. Entonces, con bebida. Y lo pasábamos súper bien hasta las 11 de la noche en el tremendo carrete. Lo pasábamos increíble.
1: Oye, oh, buenos recuerdos, tiene toda la razón. Ella hacía la fiesta en las casas y tenía que ayudar a hacer aseo.
0: Sí, después íbamos limpiando.
1: Claro, cuando terminaba o al otro día.
0: Sí, sobre todo si era muy amigo, te ponía.
1: O las kermeses.
0: O la que. Oh.
1: Que decía adhesión.
0: A la vuelta de mi casa hay un par de colegios. Entonces ahí siempre íbamos a rematar esa kermese, apuro, agarnos de la risa.
1: Lucho, vamos con el Mix Vedeto.
0: Vamos, vamos a bailar Mix Vedeto.
1: Vamos a bailar, para no interrumpirlo, decimos inmediatamente.

0: Y además de esas fiestas que se hacían, me recuerda que pucha, uno estaba toda la noche joteando al que te gustaba, a ver si te sacaba a bailar los blues, esos que se ponían cuando finalizaba la fiesta. Qué lindo recuerdo. Lindo día.
1: Hola, magníficos. Mi recuerdo de juventud es haber pertenecido desde pequeña a los scouts, como de los 10 años hasta los 18, y haber carreteado sin celular. Lo pasé la raja, súper bien, muy buenos recuerdos.

0: Buen día, muchachos. Lo mejor de las fiestas eran temprano. Y lo otro, no había nadie en que se colara, ni problemas de quien quisiera entrar. Simplemente te invitaban a un lado y de ahí era. Y llevaba ahí tus cositas para aportar. Y como ustedes decían, al otro día ayudar a limpiar.
1: Los suflitos de colores. Los suflitos de colores. Suflito arcoíris, dice Borja.
2: El canapé de paté. Con la aceituna o el pimentón.
1: Para ponerlo quick.
2: Era como palta, paté o huevito.

0: chico más lindo. Ay, cómo acordarse la juventud. Nosotros somos un grupo de amigos, oye, de la infancia, y obviamente pasamos nuestra adolescencia y juventud y hasta ahora nos juntamos y siempre rememoramos esos carretes. Bueno, oye, nosotros nos juntábamos a guitarrear, a cantar, no sé, Sui Generis, Luis Rodríguez, hacíamos una vaca para comprarnos una java de cerveza mientras se canturreaba. Puta que la pasamos bien con tan poco.
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2: 7 de la mañana con 20 minutos.
3: Ahora empezamos con los niños y les preguntamos ¿cómo vas al colegio? ¿En qué colegio vas?
2: ¿En qué curso estás?
3: ¿Qué Porque no? Esto se llama
2: ¡Vamos al colegio! ¡Vamos al colegio! ¡Vamos al colegio! ¡Vamos al colegio!
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2: Claro que nos cuentes si tienen prueba también. ¡Aló!
3: ¡Aló! ¡Aló! ¿Quién está por ahí? Se le escucha un poquito mejor que como las breas, mi rey. ¿Está con manos libres, con altavoz?
4: Aló, con cuchara.
3: Ya, ¿quién va al colegio?
4: No.
3: Hasta luego, amigo. Hola, buenos días.
5: Hola.
3: Que
5: hola.
2: Hola, ¿cómo te llamas? ¿Cómo te llamas?
3: ¿Cómo se llama usted?
5: Antonia y Magdalena.
2: Ah, ¿son hermanas?
5: Sí.
3: A ver, ¿quién se levantó primero hoy?
5: Yo.
3: ¿Yo quién?
5: Yo, Magdalena.
2: Magdalena.
3: Muy bien.
2: A ver, ¿quién se acostó más tarde ayer?
5: Yo.
3: ¿Yo quién?
2: ¿Magdalena también?
5: Sí.
3: Ya, digan el nombre para saber a quién nos estamos refiriendo. Oye, ¿y quién es más mañosa para comer?
5: La Antonia.
2: Antonia, Antonia. ¿Y quién es más egoísta con sus juguetes, con sus cosas del colegio?
5: La Antonia.
2: Antonia.
3: Oye, ¿y en qué cursos están?
5: Yo estoy en sexto, Magdalena.
2: Magdalena en sexto.
5: Segundo A.
2: Y Antonia en segundo.
3: ¿Y en qué colegio?
5: En el de Instituto
2: Hermanos Mate. Hermanos Mate, ahí en Franklin.
5: Franklin.
3: Ah, muy bien. Díganlo entonces. Vamos al colegio, vamos al colegio.
5: Vamos al colegio, vamos al colegio, vamos al colegio.
3: Muy bien. Antonio y Magdalena, las primeras.
6: Yo soy Javiera Basay del quinto básico A del colegio San Nicolás de Maipú. Vamos al colegio, vamos al colegio, vamos al colegio, vamos al colegio.
3: Muy bien, muy bien, muy bien, Lucho.
2: Hola.
3: Aló.
7: Hola.
2: Hola, ¿cómo te llamas?
3: Trinidad, ¿en qué colegio vas? Trinidad, sáquele el manos libres al teléfono, el altavoz, para que la escuchemos, a ver.
2: Vamos a escuchar bonito, a ver, hola.
3: A ver, Trinidad, ahora sí. No, cacho, nunca la
2: no lo logramos.
3: Vamos.
8: Hola, Radioactiva, voy con mi mamá y mi papá al colegio. Mi mamá se llama Karen y mi papá se llama Gonzalo. Y vamos al colegio, vamos al colegio, vamos al colegio, vamos al colegio. Yo voy bien con mi mamá, pero mi papá va atrasado.
3: Oh, papito.
8: Chao.
3: Chao, se quedó dormido el papá.
2: Por Dios.
3: Dale, Lucho.
2: Hola.
3: Aló.
9: Hola.
2: ¿Cómo te llamas?
9: Me llamo José Ignacio de la Escuela Mater Dei y creo que yo estoy llegando tarde porque ya son como las 8:30.
3: No, falta un poquito, faltan 7 minutos para las 7:30.
2: Son las 7:23, te falta un poquito. ¿En qué curso vas?
9: Estoy en Coyhaique.
2: Ah, Coyhaique. Está en el futuro.
3: Es por eso. ¿En qué curso estás?
9: En el tercero.

0: colegio, vamos al colegio.
1: Vamos al colegio.
0: ¡Copia! ¡Copia! ¡Copia!
2: Hola, soy Martín. ¿Sí? Y vamos al colegio, vamos al colegio, vamos al colegio.
0: Bien, muy bien, Martín. Dale, Lucho.
3: Hola, hola.
4: Hola.
3: ¿Cómo te llamas?
4: Maximiliano Julián López Torres.
0: Ah, por favor. ¿Y en qué curso estás?
4: Segundo A.
0: ¿En qué colegio?
4: International Country School, como para las cordilleras.
0: Around the world.
3: ¿Y quién te lleva al colegio?
4: ¿Qué?
3: ¿Quién te lleva?
4: Papá.
3: Tu papá.
0: ¿Cómo se llama tu papá?
4: Jorge.
0: ¡Hola, Jorge!
5: ¡Hola, Casa Chancho!
0: ¡Hola, Casa Capibara! ¡Díganlo juntos! ¡Vamos al colegio! ¡Vamos al colegio!
4: ¡Vamos al colegio! ¡Vamos al colegio! ¡Vamos al colegio!
0: ¡Bien, Maximiliano!
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3: 7 de la mañana, 25 minutos.
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1: ¿Estamos listos?
0: Estamos listos.
1: Entonces vamos a la tanda y a la vuelta, Piti Clean.
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7: ¡Fría, fría!
8: 4 grados.
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12: 7:36.
13: Vamos al WhatsApp. ¿Cuál es el WhatsApp hoy, por favor?
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13: Hacia mi rey.
14: Hola, soy Facundo de los Sagrados Corazones de Providencia. Y voy con mi mamá al colegio.
15: Vamos al colegio, vamos al colegio, vamos al colegio, vamos al colegio.
13: Muy bien, Facundo.
16: Cabro, qué bello recuerdo, sí, las fiestas caseras. Hacer fiesta en la esquina cuando era Semana Santa y no había nada, no había ni música en la radio, nosotros poníamos, tenía una radio huevito y la sacábamos a la esquina y hacíamos fiesta con los vecinos, en la población. Chao, cabro, saludos, ya.
13: La Dayana de Italia.
11: Y tenía una radio huevito.
13: Una radio huevito, dijo.
12: Hola, Radio Activa. Mira, Julián quiere mandar un saludo porque hoy día van a celebrar el Día del Niño en Flor del Valle.
11: Bien.
17: Ah. Hola, magnífico.
13: Hola.
17: Me van a celebrar el Día del Niño ahí en la escuela y tengo que ir con ropa de calle.
13: Qué rico,
17: y...
13: qué rico.
17: Vamos al colegio, vamos al colegio, vamos al colegio, vamos al colegio.
11: Hermoso.
18: Hola, Radio Activa.
13: Hola, pues.
18: Hola, Radio Activa. Yo voy en el colegio Santa María del Cervellón. Me llamo Isidora.
13: Bueno.
19: Y yo me llamo Santiago y voy en el Murialo.
13: Muy bien.
18: ¡Vamos al colegio! ¡Vamos al colegio! ¡Vamos al colegio!
13: Muy bien, los niños van despiertos, Lucho, hasta ahora.
11: Muchas ganas y ánimo magnífico.
13: Ay, sáquele el mano libre, mamita, para que se pueda escuchar. Lucho, tengo saludos.
11: Saludo.
13: Sí, porque usted nos puede escribir también a nuestro Instagram, @luchodechile.
11: @focalí, para que te saludamos.
13: Claro, nos puede escribir, nosotros damos los saludos. Y por supuesto, inmediatamente dice... Hola, queridos magníficos. Soy la Jazz, porfa. Le pueden enviar un saludo a la Alianza Azteca del Colegio San Maximiliano Colbe de Puerto Montt.
11: Alianza Azteca.
13: Alianza Azteca del Colegio San Maximiliano Colbe, ya que hoy están celebrando aniversario y tienen sus actividades. Así que ahí está el saludo para la Alianza Azteca y como salió al aire, vale el doble.
11: Claro que sí, magníficamente.
13: Nosotros lo decimos que vale el doble. Ah, y también están pidiendo el mix Vedetto.
11: ¿Pero lo tocamos?
13: ¿Están pidiendo el mix Vedetto? No, no, pero lo están pidiendo para que lo compartamos.
11: Ah.
13: ¿Cómo lo puedo tener, Lucho?
11: Puedes escribirle a @Joacolí para que te lo envíe.
13: Claro, o puedes escribirle a @LuchoDeChile.
11: Claro, para
13: claro,
11: que te lo envíe.
13: Ahí coordinamos, me deja el correo y se lo envío de vuelta y no hay un problema.
11: Ahí en la tarde lo conversamos.
13: Claro, ahí, nosotros compartimos todo. Tenemos los audios, la Ría Miguel y Robert, tenemos todas esas cosas.
11: Pero a veces me piden cosas que no hemos prometido, sí. Tienen que tener paciencia.
13: Ah, no, no, pero claro, vos piden efectos de otros programas y no los tenemos. Tenemos los de los magníficos, sí.
11: Sí.
13: Sí, eso sí, me comprometo a enviarle.
11: Muy bien.
13: Listo, ya viene Pity Clean.

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1: ¡Hola, Piticlin! ¡Hola, niña! ¡Oh, todavía no, Piticlin! Perdón, soy la señora Williams. ¡7:43! ¡Claro que sí! Soy amiga traductora de Piticlin y el Marcenito. Nos vamos al colegio aquí en la Radioactiva. ¡Todos los magníficos! Con nuestro amigo del espacio. ¡Ahí viene el niño del espacio! ¡Nuestro amigo del universo! Es un marcianito y se llama Piticlin. ¡Piticlin el marcianito! ¡Hola, Piticlin! Muy bien, te noto de buen ánimo. Estás muy contento y por lo general siempre cuando estás ensayando una obra o una danza nueva como la que ya viene para el 18.

0: ¡Claro que sí!
1: ¿Y tienen ensayo?
0: ¡Oh, el costillar, verdad! ¡Tu danza para las fiestas patrias!
1: ¡Oh! ¡Uy, pero qué cantidad de saltos y brincos y zapateos! ¡Un piticlín! ¡Pero qué entrega en la pista de baile!
0: ¡Muy bien, Peter! ¿Pero quiero decirle algo? ¿La maestra, el maestro, le ha dicho algo de su desempeño?
1: Ah, tiene que ser un momento solo. Ah, pero qué importante, un solo. ¡Fantasía del costillar!
0: ¡Uy, eso es como un costillar con mermelada, una fantasía!
1: ¡Uy, pero piticlín! ¡Uy, pero el protagonismo de piticlín en las danzas folclóricas! ¡Pero todavía no dice que usted va a tener un atuendo de fantasía!
0: ¡Pero prefiero que le diga a la profesora! ¡Por favor, dígale!
1: Bueno, está bien. En el colegio Roberto Gómez Bolaños será una gran sorpresa, estoy segura que sí, piticlín.
0: ¿Y ahora?
1: Atención, una pregunta para todos los niños.
0: Oh, piticlín dice que le hará una pregunta porque sabe que todas las niñas y niños magníficos deben saberla. A todos los niños de Chile que escuchan los magníficos de la radio activa y a piticlín.
1: Y también en el espacio.
0: Ah, en Piticlón también te están escuchando. Oh, descargaron la aplicación de Radioactiva. Oh, saluda a su planeta, Piticlón. Tienes que llamar a Piticlín. ¿Cómo se llaman tus papitos? El nombre, claro, el nombre de él, el nombre de ella, el nombre de tus papitos. ¡Eso! ¡Tus papitos, el nombre!
1: Eso, en el teléfono 22726... O nos pueden mandar al WhatsApp de Radioactivo un mensaje de voz. 6821.
0: ¡Eso es, Piticlín! ¡Vamos con los amiguitos! ¿Cómo se llaman tus papitos?
1: A ver, vamos a contestar.
0: ¡Hola!
2: ¡Hola!
0: ¿Oh? ¡Hola! ¿Cómo te llamas? ¿Cómo te llamas?
2: ¿Cómo te llamas?
0: Isabela. ¿Cómo se llaman tus papitos?
2: Romina, mi mamá, y mi papá, Leonardo.
0: ¡Oh! ¡Romina y Leonardo!
1: ¿Cuántos años tienes? ¿Cuántos años tienen los papitos?
2: ¡Ocho!
0: ¡Oh! ¡Ocho años juntos!
3: Hola, señora Williams. Soy Violeta Garrido y mi papá se llama Loreto Contador y Jorge Garrido. Los quiero mucho. Saludos a mis papás y a mis amigos.
0: ¡Muy bien!
1: Lo dijo con el apellido, nombre completo, bien.
0: ¡Hola!
4: ¡Hola!
0: ¿Cómo te llamas?
4: Somos los hermanos Letelier.
1: ¡Oh! ¡Saluden a Piticlín, hermanos Letelier! ¡Salúdenlo!
4: Se llaman Juan y Cintia.
1: ¡Ah, sí!
0: ¡Oh, se atendió solo!
1: ¡El apellido! ¡Claro!
5: Piticlín, soy Clemente, vivo en Puerto Montt. Mi papá son Valentina y Pedro. Muchas gracias, adiós.
0: ¡Valentina y Pedro! ¡Hola, hola!
6: ¡Hola!
1: ¡Hola, ¿cómo te llamas?
6: Josefa.
0: ¡Oh, Josefa, aquí está Piticlín! ¡Saluda a tu amigo!
6: ¡Hola, Piticlín!
0: ¿Cómo se llaman tus papitos?
6: Mi papá se llama Johan, mi mamá se llama Ana.
1: Ana. ¿Johan cuánto dice?
6: Moraga.
1: Moraga. ¿Y tu mamita?
6: Ana Belén Pardo es su nombre completo.
1: Ah, Pardo.
6: Y mi mamá.
0: Que le vaya bien.
7: Amor, se me quedó la carpeta ya.
0: ¡Nada que ver!
8: Hola, Piticlín, soy Álvaro. Y mi papá se llama Cristian. Y mi mamá se llama Daniela. ¿Oh? Ah, y ella me está dejando hoy día al colegio. ¡Chao!

0: trabajo, Daniela. ¡Hola!
1: ¡Hola!
0: ¿Cómo te llamas?
1: Me llamo Matilde.
0: Matilde, acá está Piticlin. Salúdalo, linda.
1: Hola, Piticlin.
2: Hola, Matilde, ¿cómo estás?
1: Bien.
0: ¿Cuántos años tienes, Matilde?
1: Tengo 7.
0: ¿Cómo se llaman tus papitos, Matilde?
1: Matías y Valentina.
0: Matías y Valentina.
3: Hola, Piticlin, soy Álvaro. Y mi papá se llama Cristian y mi mamá se llama Daniela. Ah, y ella me está dejando hoy día al colegio.
4: Claro. Hola, Piticlin. Hola, señora Williams. Hola. Mi nombre es Emilia Herrera, colegio San Jorge de Talca. Y mi mamá se llama Estefanía Vázquez. Y mi papá se llama Alex Herrera. ¡Chao!
0: ¡Chao! El apellido también, muy bien. ¡Hola!
5: Hola.
0: ¿Cómo te llamas?
5: Monserrat.
0: Monserrat, acá está tu amigo Piticlin. ¡Salúdalo, linda!
5: Hola, Piticlin.
0: ¿Cómo estás?
5: Bien.
0: ¿Cómo se llaman tus papitos?
5: Alejandro y Lilia.
6: Hola, Piticlin. Hola, señora William. Yo soy Vicente Italca y mi papá se llama Leonardo González y mi mamá María Fran María Romero. Chao.
0: Oh, María Romero, como una... En mis tiempos había una comentarista de cine muy importante que se llamaba María Romero. Claro. Claro, todos los niños deben saber cómo se llaman los papitos por un asunto muy simple. Cuando se pierden de pronto en el supermercado. ¿Cómo se llama tu papá? ¡Oh, y no sabes! ¡Tienes que saberlo! ¿Cómo se llama tu mamá? ¡Debes saberlo! ¿Cómo? ¿Era William qué?
7: Shakespeare.
0: Ah, ¿por qué? Ah, William. Ah, como William Shakespeare, ¿no? No, no, no. Un día me preguntaron cómo me llamaba. Mi apellido es Williams. Pero yo me llamo Margaret. Margaret Williams. Pero me gusta más que me digan señora Williams. Es más elegante. Claro, Margarita. Está bien. Piticlin, nos vamos ahora al colegio. Pero si hoy es miércoles. Tiene ensayo, tiene que ir. Y de afuera le vamos a decir:

0: nombre?
1: ¿Cómo?
2: Grabendal.
0: ¿Cómo se llama?
2: Grabendal.

0: cumpleaños al papá, eso sí, quedó clarito.
1: Muy bien. Hola.
0: Hola.
2: Hola, Magnitos, ¿cómo están?
0: Buena, ¿con quién va?
2: Agustín, vamos a trabajar, vamos a trabajar.
0: Pásalo, Agustín, pásalo.
2: Espérame, espérame.
0: Siente para los niños, por rey.
1: Agustín.
0: Hola, Agustín. Agustín. No quiso hablar el
1: no,
0: Agustín.
1: No, quiso.
3: Hola, Radioactiva. ¿Cómo estás? Mi nombre es Tomás Garrios. Y vamos bien, vamos bien, vamos bien, bien, bien.
0: Bien, Tomás Garrido, muy bien.
1: Formidable. Hola.
4: Hola, hola.
0: Hola, a ver, ¿quién está por ahí?
4: ¡Somos los del tío Seba!
0: ¡Ah, el furgón del tío Seba!
1: Oye, ahora los del tío Seba van a gritar ¡magnífico! ¡Magnífico!
0: ¡Eso! ¡Magnífico! ¡Magnífico! ¡Dígalo, dígalo!
4: ¡Vamos atrasados!
1: ¡Pero tío Seba!
0: ¡Comien! ¡Comien!
1: ¡Suba la radio, tío Seba!
5: Hola, soy Julieta.
6: ¡Vamos atrasados! ¡Muy atrasados!
0: ¿Qué pasó hoy día, Lucho? Todo atrás.
1: Ya es miércoles todavía, queda semana. ¡Hola!
7: Hola.
0: Hola, ¿cómo te llamas?
7: Tiago.
1: Oye, ¿y quién te lleva al colegio?
7: Mi papá.
0: ¿Cómo se llama tu papá?
7: Jason.
1: ¡Hola, Jason!
8: ¡Hola, muchachos!
0: ¿Cómo van al colegio? ¡Los dos! ¿Cómo van?
7: ¡Vamos bien! ¡Vamos bien! ¡Vamos bien, bien, bien!
1: ¡Bien!

0: Bien.
1: Muy bien, muy bien, hermano, ahí también.
0: Hola.
1: Hola.
2: Hola.
0: ¿Cómo te llamas?
2: Gaspar.
1: Gaspar, ¿con quién vas al colegio?
2: Con mi papá y mi mamá.
0: ¿Cómo se llaman tu papá y tu mami?
2: Mi papá se llama Matías Calfil y mi mamá Pamela Escobar.
1: Muy bien, oye.
3: Miren, Matías y Pamela.
1: Sí, perfecto. ¿Y cómo van al colegio, mi rey?
2: Ya llegamos, ya llegamos. Con la vieja chica y el botón pelado.
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0: Faltan tres para las ochito.
1: Y ahora hay que hacer la corta cuando usted deja a su niño o a su niña en el colegio. Haga la cortita, despídase rapidito, no haga taco, que hay más gente atrás.
0: Nadie se va a meter con el auto hasta la sala, así que por favor, aléjese y caminemos un poquito. Esto se llama...
5: Besito, besito y chao. Besito, besito y chao.
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0: Hola.
6: Hola.
1: ¿Cómo te llamas?
6: Agustín Castillo.
0: Agustín Castillo, el besito y chao, ¿para quién es?
6: Para mi mamá y mi papá. Besito, besito y chao. Besito, besito y chao.
1: Muy bien.
5: Besito, besito y chao. Besito, besito y chao.
7: ¡Qué día, Moisés! Y acá estoy contento porque me toca taller de handball. Y el besito, besito y chao se lo manda a mi mamá y a mi abueli. Así que, ¡besito, besito y chao!
0: ¡Bien, Vicente!
5: ¡Besito, besito y chao! ¡Besito, besito y chao!
0: ¡Hola, hola!
8: Hola.
1: Hola, ¿cómo te llamas?
8: Hola.
1: Hola, ¿cómo te llamas?
8: Agustina.
0: Agustina, bienvenida. ¿A quién le va a dar el besito y chao?
8: A toda mi familia.
1: ¿A toda la familia?
8: Y a mi mamá.
1: Ah, entonces tiene que ser un besito y chao bien fuerte porque es para toda la familia. Que se escuche, dígalo, dígalo.
0: Vamos, Agustina.
7: Besito, besito y chao. Besito, besito y chao.
5: Besito, besito y chao. Besito, besito y chao.
9: Hola, Rotiwa.
1: Hola.
9: Vamos pasado. ¡Vamos pasado!
1: Oh, chiquitito.
5: Besito, besito y chao. Besito, besito y chao.
0: Hola, hola.
1: Aló.
10: Hola.
0: ¿Cómo te llamas?
10: Alonso.
1: Alonso, ¿en qué colegio vas?
10: Ratiduán.
1: ¿A dónde?
10: En el Ratiduán.
0: Ah, muy bien. Oye, ¿quién te lleva al colegio, Alonso?
10: Mi papá, mi mamá y mi hermano.
1: Ah, hay mucha gente. ¿Y a quién le dedicas el besito y chao?
10: A mi papá, a mi mamá y a mi hermano y a mi perro.
1: Eso, muy bien.
0: Entonces, todas las familias, papá, el mamá y el hermano y el perro, todos van a gritar.
1: Todos juntos, díganlo, besito y chao. ¡Vamos, vamos!
7: ¡Besito, besito y chao! ¡Besito, besito y chao!
5: ¡Besito, besito y chao! ¡Besito, besito y chao!
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0: Y ahora vamos a cantar.
1: Vamos a bailar.
0: Claro, porque son las ochito a través del 22726-2232.
1: Solo a la línea radioactiva cantamos las ochito, el himno magnífico. Pero no me sé la letra, Lucho.
0: Ah, pero muy fácil. Yo entro al Instagram, @juacolí, lo sigo y encuentro la letra en el muro de @juacolí.
1: Ah, muy simple. Entonces entro al Instagram, @luchodechile, y ahí está la letra para poder cantar.
0: Claro, y cantamos en familia. Y ahora vamos a ver, reclutar los cantantes.
1: Vamos a ver, Lucho.
0: Hola.
1: Aló.
11: Hola.
0: ¿Cómo te llamas?
11: León.
0: ¡Rar!
11: Del otro día.
1: León del otro día, no importa, si usted puede llamar las veces que quiera.
0: Dale,
1: oye,
0: León.
1: Sí, dale nomás. Oye, ¿vas a cantar las ochito?
11: Sí.
1: Ya, no corté.
0: Anotado, León. Muy bien. Hola.
11: Hola.
0: ¿Cómo te llamas?
11: Alonso.
1: Alonso, ¿vas a cantar las ochito?
11: Sí.
1: Ya, bájale todo el volumen a la radio.
11: Luciano.
1: Ah, ya.
0: Alonso y Luciano, perfecto.
1: Alonso y Luciano, bájale el volumen a la radio por mientras, ya, no corten.
0: Anotados. Otro, hola.
1: Aló. ¿Aló? Nunca agachó que estaba al aire.
0: No, supo que estaba al aire. Hola.
1: Aló.
12: Hola.
0: ¿Cómo te llamas?
12: Manuel.
1: Manuel, ¿vas a cantar las ochito?
12: Sí.
1: Ya.
0: Con ganas. Con ganas, Manuel.
1: Vamos, Manuel, no corte, quédese ahí.
0: Último, Juan Cali.
1: Último, Lucho.
0: Hola.
13: Hola.
0: ¿Cómo te llamas?
13: Santiago.
1: Santiago, ¿vas a cantar las ochito?
13: Sí.
0: Atención ahora a todos los niños que están conectados para cantar. Bajan volumen en la radio.
1: Así es, mamita, papito, si va a poner en manos libres, bájele todo el volumen a la radio porque escucha todo por el teléfono.
0: Solo tenemos muchachos, solo tenemos magníficos.
1: Solo varones hoy. A ver cómo sale esto.
0: A ver, si son magníficos o son cabezas de chancho. Atención, León.
3: Presente.
0: Alonso y Luciano.
14: Presente.
0: Manuel.
15: Presente.
0: Santiago.
16: Presente.
0: Niños magníficos, ¿saben qué hora es en Radioactiva?
17: ¡Lago chino!
1: ¡No los escucho!
17: ¡Lago chino!
0: Vamos a cantar eso desde arriba el miércoles magnífico con la Xochito de los...
1: Solo varones hoy, la Xochito, puros cabeza de chancho. Ah, no, queden como cabeza de chancho, canten bonito, canten fuerte.
0: ¡Con el corazón!
1: ¡Listo!

0: había sincronía, había ganas, había ánimo y sabían la letra.
1: ¿Se sabían la letra? Sí, se notó que se sabían la letra porque la encontraron en el Instagram @luchodechile.
0: Y en @juacolí, te diste cuenta que daste la diferencia, sonaban, pero casi al unísono, perfecto.
1: Unísono, sí, pues sonaban todos impecable con una sola voz. Gracias, mamitas. Gracias, papito. Gracias, niño, también por cantar la Xochito.
0: Saludo para León, para Alonso, para Luciano, Manuel y Santiago. Cantaron increíble porque son magníficos.
1: Hermosas Xochito, se pasaron, gracias.
0: ¿Tú quieres cantar la Xochito? Mañana una nueva oportunidad a las 8 de la mañana, por supuesto, con los magníficos de Radioactiva.
1: Y la encuentra en el Instagram, @luchodechile.
0: Y en @juacolí. Y ahora.
1: Ah, y antes, nos sigue usted en el Instagram, nos puede seguir a estos dos monitos. Y nosotros te podemos enviar el mix Vedeto, el niño resfriado, Ría Miguel y Robert, todas esas cositas, pero síganos en el Instagram, ahí se lo mandamos de vuelta.
0: Claro, un poquito de cariño de vuelta, pero igual...
1: Que valga la pena seguir a los bonitos.
0: Vamos a hacer una pequeñísima pausa, ya a la vuelta.
1: ¡A la vuelta!
0: ¿A quién dejaste en el colegio?
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4: 8:04 minutos.
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1: Sí, 8 de la mañana con 14 minutos. 8 con 14 de esta jornada de miércoles.
2: ¿Qué me tenés, Lucho?
1: Es que este es el momento que homenajeamos a madres, padres y apoderados también.
2: Te me trapiqué con el agua.
1: Oh, tomo muy rápido.
2: ¿Me traiciono?
1: El cuerpo reacciona.
2: Sí. Saludamos y homenajeamos a todos los papitos que se levantan más temprano, no teniendo que hacerlo porque entran más tarde al trabajo, Lucho.
1: Pero hay cariño por la familia y por eso hacen el esfuerzo.

0: Hola, ¿cómo te llamas?
1: Amanda.
0: Amanda.
2: Amanda, ¿vas al colegio?
1: Sí.
0: ¿En qué colegio vas?
1: ¿Qué?
0: ¿En qué colegio vas? ¿Cómo
1: Santiago
0: se llama?
1: Santiago Emprendedores.
2: Santiago Emprendedores. ¿Y entras a las 8 o a las 8:30?
1: A las 8.
3: A
2: 8:30. Ya.
0: El papito, 8:30 te dice. Oye, Amanda, ¿dónde queda tu colegio? ¿En qué comuna?
1: San Bernardo.
0: Ah, San Bernardo.
2: Ya. Wow. Oiga, Amanda, ¿y tenemos ánimo de ir al colegio o no, más o menos nomás, la verdad?
1: Oh.
0: Oye, Amanda no quiere conversar.
2: Tiene
0: mucho,
2: tuto, Amanda.
0: Pero, o sea, Amanda, ¿en qué curso estás?
1: Estoy en el kinder.
2: Kinder.
0: Ah, chiquitito.
1: En el kinder.
0: Oye, Amanda, ¿y están preparando algún baile para fiestas patrias?
1: ¿Cómo lo supiste?
2: Ah.
0: ¿Por qué? Porque nosotros tenemos un amigo que se llama Piticlin y él ve todo.
2: Lo sabe todo, nos contó. Oye, pero ¿y qué baile estás preparando? A ver.
1: Mango de Machaguay.
2: El mango, el de mango. Machaguay.
0: Qué
2: de
0: bonita Jaibas. Canción.
2: Turu, turu, tu. ¿Y te gusta? Turu, turu, tu, tu, turu, turu.
0: ¿Te gusta el mambo del Machaguay?
1: Sí, es divertido.
2: Es bonito.
0: Ah, oye, ¿con quién vas?
1: Y hasta lo practico en la casa.
2: Ahí está, mira, bailemos. Ahora, bailemos, Amanda,
0: vamos.
2: Vamos,
0: vamos, hey, Amanda. Eso, hey, eso.
2: Dale, Amanda.
0: Tira para arriba, Piticlin. Tira para arriba, Piticlin. Oye, Amanda, qué bonito. ¿Con quién vas al colegio ahora?
1: Con él. Con mi papi.
0: Con el papi. ¿Y cómo se llama tu papi?
1: Rubén Leal.
0: Rubén.
2: ¡Hola, Rubén Leal!
4: ¡Buena, cabrón!
0: Buena. Oye, vamos a hacer una excepción contigo con la Amanda. Digan, vamos al colegio, dígalo, Amandita, dígalo.
2: ¡Vamos!
4: ¡Vamos al colegio,
0: ¡Muy bien,
4: vamos,
0: papito, muy bien! ¡Chao, Amandita! ¡Qué bonito,
2: Luis! ¡Qué lindo! ¡Hola!
5: ¡Hola, Magnífico! Yo dejé a mi hija Antonella en el colegio castellano, en Viña del Mar. Cuarto medio la criatura.
0: Hoy cuarto medio, a la bebé.
2: A prepararse. Hola.
6: Hola.
0: ¿Cómo te llamas?
6: Alejandra.
0: Alejandra, bienvenida.
2: ¿A quién dejaste en el colegio, Alejandra?
6: A mi nieto Santiago.
0: ¿A tu nieto? Oye, ¿y en qué colegio va el Santiago?
6: En el Alicante del Rosal de Maipú.
2: Ah, muy bien. ¿Y le va bien? ¿En qué curso está?
6: En tercero básico.
2: Mira.
0: Oye, ¿y tú dónde vives?
6: En Cerrillo.
0: Ah, no es tan lejos, están al ladito, entonces son como unas vecinas.
2: Bien. Sí.
0: ¿Y ahora te vas a trabajar?
6: No, me voy a la casita.
0: O sea, te levantas temprano solo para dejar a tu nieto.
6: Solo para dejar a mi nieto.
2: Sí. El amor.
0: El amor.
2: El amor.
6: Sí, el amor, es incondicional.
2: Pero imagino que también el amor para ti espera un rico desayuno ahora.
6: Ahora sí, pues, me voy a preparar un desayunito.
0: Oh, qué rico. Oye, Alejandra, ¿a qué hora te levantas?
6: A las 6:30.
2: Mira, tempranito.
0: Tempranito, solo para dejar al nieto. Te pasaste, permíteme un aplauso para ti.
6: Oh, gracias.
0: Bien, Alejandra.
2: Eso, ¿y qué vamos a tomar de desayunito? ¿Qué vamos a tomar, Alejandra?
6: Un pancito tostadito con palta.
2: Mira,
0: qué rico. Alejandra, oye, que tengo muy... Diga.
6: Quiero dejar un mensajito a mi yerno que vive en Puerto Varas.
0: Ya. Dale, pues.
6: Que hace un ratito atrás, mi nieto dijo que hoy día mi papá está de cumpleaños, vamos al colegio. Y él es Andrés Venegas. Y hoy está de cumpleaños.
2: Andrés Venegas está de cumpleaños hoy.
6: Sí, así que les dejo un abrazo, un muy lindo día junto a sus bebés Benjamín y Lautaro y su esposa Valentina.
0: Qué bonito. Bueno, ahí está el saludo para el yerno.
2: Claro, porque además Benjamín, Lautaro y Valentina le tienen un regalo tan grande.
0: ¡Tan grande! Que no cabe en la casa.
6: Que no cabe en la casa, sí.
0: Alejandra, que te vaya bien. Buen día.
6: Listo, un besito para ustedes.
0: Chao, gracias por escuchar. Chao.
2: Felicidades.
5: Hola, Magnífico.
0: Sí, pues ella salió a la que dejaba al bebé. Al bebé de cuarto medio.
7: Hola, muchachitos lindos, buenos días. Yo trabajo transporte escolar, ya dejé a todos los niños en el colegio. Pero
0: urgentemente para usted.
7: Pero tengo una duda sobre el Miss Vedetto, que siempre pregunto y nadie me dice la canción.
0: Ya.
7: Hay una canción del Miss Vedetto, un tecno, que dice así. Y necesito el nombre, por favor. Dice así. tu tu tu tu tu tu tu tu tu tu tu tu tu tu tu tu tu tu.
3: Fiesta, ese se llama Fiesta del grupo Clapheads.
2: Clapheads, Fiesta
3: con K y dos V larga. Clapheads.
2: Como cabezas de aplauso.
3: Como club.
2: Ah, club.
3: Club, pero con dos V larga.
2: Club, doble V.
3: Y con K.
2: Claro.
3: Club Head.
2: Club.
3: Claro. Club.
2: Club Head.
3: Club Head.
2: Cabeza de club.
3: Cabeza de club. Así se llama. Y el tema se llama Fiesta.
2: Fiesta.
3: ¿Ya?
2: Fiesta.
3: Para que se acuerde.
2: Bien.
3: Seguimos. Estoy hablando con el Shazam.
2: ¿Ah? Shazam. Hola.
3: Shazam.
8: Hola.
3: Hola.
2: ¿Cómo se llama?
8: Aileen.
3: Aileen, nosotros estamos bien. ¿Y tú cómo estás?
8: Bien, gracias. Llegando recién a la casa.
2: Qué bueno, Aileen. Oiga, ¿y a quién andas con el colegio?
8: Dejé en el jardín a mi hijo chico, después dejé a mi marido en el metro y después dejé a mis dos hijos en el colegio.
2: Oye, repartió a todas las familias.
3: Oye, repartiste a todas las familias. ¿A qué hora te levantas, por favor?
8: 20 para las 7.
2: 20 para las 7. Y está volviendo ahora que es ya 8 de la mañana con 20 minutos, mira.
8: Y ahora voy a trabajar.
3: ¿En qué trabajas?
8: En capacitación.
2: Ya, pero ¿a qué hora tiene que estar ya en el trabajo? ¿A las 9?
8: 8:30.
2: 8:30.
8: Pero trabajo desde la casa.
2: ¡Ah, qué rico!
3: ¡Ah, qué bueno!
2: El teletrabajo maravilloso.
3: Rico. Oye, ¿y en qué colegio están los niños?
8: En el San Carlos de Aragón.
3: ¿Ya?
8: Acá en Puente Alto.
3: ¿Y el más chiquitito?
8: En el Jardín San Alfonso.
2: ¡Ah, perfecto!
3: ¡Qué bonito!
8: Es un jardín inclusivo.
2: Muy bien.
3: Muy bien. Oye, ¿y están preparando bailes para fiestas patrias?
8: Sí, mi hijo tiene que bailar la Diablada.
2: Ah, o sea, tenemos que hacernos de una máscara de la Tirana.
8: Sí, estamos buscando el traje.
3: Oye, muchas gracias por llamar, que tengas un buen día, que te vaya magnífico.
8: Muchas gracias, igual para ustedes.
2: Felicidades en el teletrabajo.
3: Chao.
8: Gracias, que estén bien.
3: Chao, chao. Qué rico trabajar de la casa. Es el maravilloso.
2: ¿Quién podría?
9: ¡Buena, muchacho! Buena. ¡Cabrón!
3: Lindo,
9: dejé a mi hija Octavia en el colegio, está cuarto medio, y acabo también de dejar a mi hija María Ignacia en el instituto. Y yo voy en tremendo taco aquí en Vespucio, camino a la pega. Voy atrasado.
3: ¡Ay, papito, me atrasó! ¿Sabes qué? Está pegado esto.
2: ¿Se pegó?
3: Sí.
2: Ya, entonces hagamos una dinámica al tiro.
3: No, pues tenemos que arrancar para alguna canción para poder despegar esto.
2: Vamos a arrancar al
3: tiro. Mira, si le puede poner la cámara, esto está aquí vuelto loco.
2: 8 de la mañana, 22 minutos de este miércoles, Juacolí.
3: Sí, mira, no quiere nada.
2: Ni siquiera te agarra una canción.
3: No quiere nada.
2: Disco emergencia.
3: Voy y vuelvo a la discoteca, Lucho.
2: Vamos a ir a la discoteca entonces para contarte que hoy miércoles, en un ratito más, tenemos entradas para regalar, ¿cierto, Juaco?
3: Sí, tenemos entradas para la van premier de ACME, Coyote versus ACME.
2: Coyote versus ACME, mucha atención. Próximamente estaremos regalando más entradas el día de hoy.
3: Estamos listos, se despegó esto, vamos.

0: Quedan dos nomás, en ese tiempo eran cinco.
1: ¿Lo echaron?
0: Se fue solo.
1: Ah, se fue solo.
0: Decían que Lolo, en su época de Lolo, estuvo en Santiago de Chile tocando guitarra en la micro.
1: Ah, sí.
0: Tocó, cantó en la micro. ¿Sí? Y era la guitarra de Lolo.
1: La guitarra de Lolo que está.

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1: Ahí sí, Radioactiva.
2: Ahora sí.
1: Ahora sí.
2: 8 de la mañana, 27 minutos, 8 con 27. ¿Tienes saludos, Juan Colín?
1: Volvimos, sí, tengo saludo.
2: Saludos.
1: Dice, hola, magníficos, dice, quiero saludarlos y perdón por la patudez, dice, soy fiel a los magníficos. No se preocupe, adelante, sí, es nuestro Instagram, podemos hacer lo que queramos. Dice, cada mañana me levanto, los veo por YouTube y después en el auto camino al trabajo les quería pedir el favor de un saludito para mí, que estoy de cumpleaños y me haría muy feliz ese saludo especial, muy especial por el cambio de folio. Que sepan que los escucho todos los días. No tengo hijos, pero soy fan de Pity Clean, dice.
2: Mira.
1: Muchas gracias por tanto cariño, dice. Gracias, una nueva señora de las cuatro décadas. ¡Ah, soy Claudia López de Coquimbo! ¡Ahí está Claudia López!
2: Claudia López, pero muy joven.
1: ¡Feliz cumpleaños, Claudia López! ¡Te abrazamos desde acá!
2: ¡Felicidades! Hoy día justo juega Coquimbo ante Platense por Copa Libertadores.
1: Ahí está, la Serena Coquimbo, Lucho, por favor.
2: El 100.9, aguante el Pirata Coqui.
1: ¡Feliz cumpleaños para ti, Claudia López!
2: ¡Felicidades! Mira, nos escribe también Info Apoyo Familiar. Dice, hola Lucho, Juaco, los escuchamos todos los días cuando llevo a mis niños al colegio. Les encanta el audio de Miguel y Robert. ¡Ay, quiere que lo envíen! Ya, vamos a hacer la gestión, por supuesto.
1: Sí, por supuesto. Si quieres alguna cosita de nosotros, escríbenos al Instagram, síguenos y que valga la pena seguirnos por último. Mira aquí la Natalie, ¿cuánto se llama esta muñeca?
2: Natalie Pizarro
1: dice, hola chiquillos, ¿cómo están? Quiero mandar un saludo a mi hijo Luciano Pizarro.
2: Luciano Pizarro.
1: Un saludo gigante a mi hermano Martín Pizarro, que está de cumpleaños y cumple 18 años, que lo amo mucho y estoy

0: Ahí nomás.
1: Mira, acá hay otro saludo.
0: Otro saludo.
1: Felipe.
0: Felipe.
1: Dice, hola, soy Felipe de Talca y quería pedirte si podías enviarme los audios de la niña resfriada, Miguel y Robert y todos estos.
0: Ah, mira.
1: Por supuesto, pues, Felipe, ni un problema. Ahí te voy a mandar pidiendo el correo y ahí te lo envío de vuelta.
0: La está pidiendo en @Juacolí. Claro, los envíos para la tarde.
1: Lucho, Lucho, Lucho, Lucho, Lucho.

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1: A la vuelta
2: tenemos entradas para regalar para la Avant Premier, para la Premier de Coyote versus Acme.
1: Coyote versus Acme, el próximo sábado 22 de agosto en el Cinépolis de la Reina.
2: Solo para los magníficos. Vamos a estar todos los magníficos viendo la Premier, Lucho.
1: Atenta, magnífica, magnífico el concurso. A la vuelta.
2: Entradas.
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8: 4 grados.
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1: 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Lucho de Chile y Juaco Lee son dos magníficos.

0: Así es, tenemos regalos. ¿Quién quiere ir a ver una película con Los Magníficos?
1: Ah, porque el sábado 22 de agosto, o sea, no este, el próximo, en dos sábados más, es la van premier, la premier de Coyote versus Acme.
0: Así es, y ahí vamos a estar Los Magníficos, con toda la comunidad magnífica también, viendo la película, seremos los primeros que la veremos.
1: Además, si te invitamos nosotros, no tienes que comprar ni la gaseosa,
0: ni las cabritas.
1: Puede ser agua mineral o bebida, así que tú descuida que en familia lo vas a pasar bien.
0: Y va a poder ver al Lucho de Chile, pedir la foto que tanto decimos.
1: Claro, o a Joaco Lee, le pide el abrazo, le mide la fuerza ahí, el bíceps, el tríceps.
0: Lo apretó fuerte, sí, ¿eh? No hay que darle abrazo a mí porque no voy a apretar.
1: Abrázalo.
0: Ya, Lucho, ¿qué vamos a hacer?
1: Amerita absolutamente para el estreno de esta película familiar y animada, Coyote versus Acme.
0: Coyote Ugly.
1: O Coyote Ugly. Para que Magníficas y Magníficos, ¿lo hacemos al teléfono o al WhatsApp? Al teléfono.
0: Vamos a hacer primero al teléfono.
1: Al teléfono.
0: Al teléfono.
1: 22726-2232.
0: Al teléfono. ¿Quién quiere ir a ver la película? Al primero o la primera que salga.
1: Al primero, eso.
0: Hoy día no hay competencia.
1: Atención, ya está sonando.
0: Al primero o la primera que salga.
1: A ver.
0: En 10 segundos tiene que decir toda la cantidad de artefactos Acme que hay en su casa.
1: Artefactos o artículos electrodomésticos Acme que hay en tu casa.
0: Ayer decían zapatos. No importa.
1: Da lo mismo. Tiene que decir marca.
0: Lo importante es que hable de corrido, que diga todas las cosas que hay.
1: Rápido.
0: La tele Acme, el despertador Acme, el teléfono Acme, el microondas Acme, la cocina Acme. Así, tele.
1: Eso. En la nariz tengo Acme. No, ese es Acme. No es Acme.
0: Lucho,
1: ahora sí, 22726
0: 22

0: Claro. Y te dejan a ti en la casa.
1: Te dejan a ti en la casa.
0: Mi rey, ¿cachó la dinámica?
1: Sí.
0: Ya, esto es el próximo sábado a las 10 de la mañana.
2: El 22 de agosto.
1: Perfecto.
0: Ya, a las 10 de la mañana ahí vamos a estar todos los magníficos viendo la película. ¡Mi rey!
2: Atento, Luis Poblete. La mayor cantidad de artículos electrodomésticos ACME en tu casa desde ahora, ya.
1: Ya, en mi caso tengo un microondas marca ACME, tengo una bomba marca ACME, refrigerador marca ACME, tengo zapatillas marca ACME, electrónicas, tengo un computador marca ACME, el ratón del computador también es marca ACME.
0: ¡Pico! Bien. 10 segundos.
2: Contabilizó 6 artículos ACME.
0: ¿Cuál es tu nombre?
1: Luis Poblete.
0: Luis Poblete.
2: ¡Ha ganado!

0: Admin.
1: Admin.
0: Ya Luis Poblete, no cortes.
1: No cortes Luis Poblete, porque si no se desvanece el premio marcado.
0: Sí, pues no cortes, porque te tengo que tomar los datos, ¿ya?
2: Ok.
0: Aguántame ahí, aguántame ahí.
1: Vamos con otro jugador.
0: Vamos con al WhatsApp a ver si resulta.
1: A ver.
0: Vamos al WhatsApp. El primero que escriba en el WhatsApp. Un audio
1: de cosas que ve en la calle, marca ACME. Cosas que veas en la calle, marca ACME, por el WhatsApp. Más 569
0: 68
1: 36
0: 21
1: 33.
0: Que lo diga el boy, dilo. Boy.
3: Boy. 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
0: Mande un audio con la mayor cantidad de cosas ACME que ve en la calle. Al primero o a la primera que llegue. Aquí no hay competencia. Vamos a ver acá. Listo.
4: Auto ACME, casa ACME, árbol ACME, letrero ACME. ¡Ah!
0: ¡Ya no importa! ¡Que
1: tenía el intermitente!
0: ¡Se la jugó, po!
1: ¡Se tiró para el lado!
0: Auto, empezó a decir. ¡Ah! Al final.
1: Ha ganado entradas marca ACME para la Van Premier de Coyote versus ACME.
0: A ver. Ganaste, ¿ah? ¿Eh? Tú ganaste, te voy a poner aquí ganaste.
1: Mira, el efecto de nuevo del. Ah, así varias veces.
0: Ganaste, ahí va.
1: ¡Mami! ¡Yo sé que tú estás bien buena!
5: Como el general.
0: ¿Qué estás hablando, Lucho?
1: No sé, en mi cabeza.
0: Oye, el Lucho, ¿qué disocia?
1: En mi cabeza sonó el general.
0: Me asustaste.
1: ¡Mami! ¡Yo sé que tú estás bien buena! Hacemos música aquí.
0: El Lucho.
1: Poquito.
0: Ya, al teléfono ahora.
1: Otro ganador, a ver.
0: Al teléfono ahora. El primero o la primera que llegue. Así que no hay competencia hoy día. Ese.
1: Hola.
0: ¿Aló? Lucho, dime
1: no,
0: el número.
1: No supo que estuvo al aire. A ver, el 58. 58.
0: Línea 58. Ahí está.
1: Hola.
0: Hola.
1: Hola.
6: Ya, hola, soy Cherie.
0: Hola.
1: ¿Cómo se llama?
6: Hola.
0: Hola. ¿Tu nombre?
6: ¿Me escuchas?
1: No.
6: Cherie.
0: Oiga, sáquele el mano libre. Sáquele el mano libre.
1: Lo único que escucho es Tevi.
0: Tevi, te decía.
6: Ahora sí.
0: Y ahora sí.
6: Cherie. Sí.
0: Cherie.
6: Ah, qué nervioso.
0: Cherie, tranquila, Cherie.
1: Deletrea tu nombre.
0: Cherie.
6: Cherie.
1: Cherry, ahora vas a participar por Coyote versus ACME. Cherry,
0: despierta.
1: Si fueras un auto serías un Cherry.
0: Cherry, lady.
1: Si estuvieras en el oeste serías el sheriff.
0: Cherry, la mayor cantidad de cosas ACME ahora en 10 segundos.
1: Dale, Cherry.
6: Ya, hervidor ACME, licuadora ACME, microondas ACME, tostadora ACME, refrigerador ACME, lavadora ACME, máquina de coser ACME, microondas.

0: Cherry, pero hasta el coyote, coyote versus Acme, ha ganado Cherry.
1: Bueno, bacán. Pucha, es que tengo dos hijos, un sobrino, pero...
0: Van ellos, muy bien, Cherry, tú te quedas en la casa.
2: Muy bien, Cherry.
1: Mira, los dejo a ellos ahí.
0: Este es para ti, Cherry.
2: Te cantamos una canción, Cherry.
0: Mira, ya la compusimos más rápido que la inteligencia artificial.
2: Oye, Cherry.

0: Esto es el próximo sábado en el Cinépolis.
1: ¿Cinépolis?
2: Cinépolis de la Reina, el 22 de agosto.
0: Sí. Ya, para que vaya ahí.
3: Acá, nos vamos a ver entonces.
0: Sí, pues ahí el Lucho, la foto y yo abrazo para atrás y para adelante también.
3: Bacán, bacán.
2: No cortes, Cheri.
0: No cortes, Cheri.
2: Para que recibas tu premio.
0: No cortes.

0: Nos vamos, Lucho.
1: No te lo creo, estamos mandando los nombres de los ganadores aquí.
0: Claro, porque sacamos ganadores para la Van Premier de Coyote versus Acme.
1: Un regalo magnífico para el sábado 22 en el Cinépolis de la Reina. El aplauso, por supuesto, para nuestro increíble magnífico Joaquín González Soledad, arroba Jocolí, arroba fiesta, Juacolí.
0: Gracias, muchas gracias, gracias, gracias. También para él, para el Van magnífico de todos. El sábado en el cine va a poder pedirle la foto y su abrazo también. Foto, Luis Hernández Enríquez, Lucho de Chile.
1: Gracias, gracias.
0: Listo.
1: Un estupendo miércoles, ya viene, para que me invitan.
0: Nos vamos.
1: Chao,
0: chao.
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5: Sí, está entretenido, pero ¿a qué hora nos vamos? 8. 57 minutos.
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0: ¿La Rosario? ¿Qué pasó con la Rosario? Anda en una actividad escolar del Tote en el colegio, ¿ah? ¿Eh? Sí, tuve que ir a bailar, ¿ah? ¿Eh? Hoy día le tocó hacer el... Algo tenía que... Ahí le vamos a preguntar, pero tenía que bailar hoy día. Pero va a llegar un rato más la Rosarito.
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0: Estamos en el ombligo de semana, día 224 del año. Así va avanzando y van corriendo. Quedan solamente 3 días para el próximo feriado, pero ojo, es solo para Chillán. Sí, solo para Chillán. Sí. Quedan 19 días para fin de mes y la pregunta que hago es... ¿Cuándo pagan? ¿Cuándo pagan?
2: Primera vez que escucho esa canción y tengo 39.
0: Mira, cachete, pechito y ombligo. ¡Ah!
3: Ya te dejaron botado ya, pelito verde por la cresta. Ya, aquí estamos acompañándote, vamos que se puede.
0: No, ustedes me acompañan siempre, pues cabras, cabros, ¿cómo están los paquetines? Estamos también en el YouTube también a esta hora de la mañana.
4: Feliz cumpleaños, pelito.
0: No estoy de cumpleaños, hola, hijo, no estoy de cumpleaños, hombre.
5: Buenos días, pelito verde, ¿cómo estás?
0: Buenos días, rey.
5: Oye, compañero, una consulta. Dígame. ¿Y por qué usted no pide reemplazo cuando la Rosarito no está? Es irreemplazable. Pero sería entretenido verte un rato hinchando con el Pape. Vamos a hablar con Stronger.

0: Mañana me gané la beca Salazar. A partir de mañana, en doble turno. Aunque usted no lo crea, mañana estoy en doble turno. Mañana. Dos semanitas voy a estar reemplazando ahí, por supuesto, al Papecito. Así que les aviso desde ya a los Papecito Lovers que vayan buscando otra radio a partir de mañana.
1: Qué agradable sorpresa.
0: Sí, pues, hija, sí.
2: Papecito, y vamos a tener que celebrar tu cumpleaños, sí. Hija, Chayo.
0: ¡Papecito! ¡Vamos a celebrar tu cumpleaños, Papecito! ¡Ay,
3: eso! ¿Pelito la Rosario? ¿No está bailando en qué café?
0: No, si no está bailando en el café, hijo. A la Rosarito le tocó ir a hacer un baile

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0: ¡Vamos, buenos días!
2: Puta, ahora hay que aguantarte en la tarde también. Sí, sí. Bueno, será.
0: Sí, sí. No queda otra, pues, hijo. Ah, a no ser que quiera venir usted a reemplazar al...
2: Oye, Pelito, me imagino que la Rosera va a llegar con un cafecito, ojalá, una tonita, ojalá, una media luna, ¿eh?
0: Ojalá Dios te escuche, hijo.
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0: ¡Y atención!

¡Vamos a ti! En el día de hoy, miércoles 14, no, 12 de agosto, están de onomásticos

0: ahora. ¡Feliz santo! Salúdese también el día de hoy. ¿Conoce alguna Laura? Nosotros conocemos acá a la gran Brisa Laura Piz. Le mandamos un saludito. Saludos a todas las Lauras que están de santo en el día de hoy.
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0: Usted se llama Laura, por favor, autosalúdese con esta canción el día de hoy. Para ti, que estás al otro lado del parlante escuchándonos.
2: Separador.

0: Laurita Pausini y a la Laura que se le ve la tanga también.
1: Saludos a la Lady Laura de Roberto Carlos.
2: Saludito a Laura Prieto, cosita más linda.
3: Ayer estuvo con nosotros.

0: Saludos a la Laura Ingalls de la casa en la pradera.
1: ¡Oh, verdad! Laura Ingalls, ¿verdad? Hoy tenemos hartas Lauras conocidas,
2: ¿eh? ¿Y cómo nos saludar a ella? Laura Branigan.
1: ¿Qué?

0: ¿Cómo no olvidar a Laura en América?
1: Hola, papecito, saluda a la de Laura. Perdón, a Laura.
2: ¿Cómo está el pape?
3: ¿Cómo está el pape?
4: Mañana empezamos a reemplazar al papecito.
1: Un saludo para la Laurita, la amiga de la Heidi.
4: ¿Verdad?
5: ¡Pedro! ¡Laura! Hola, pelo verde. Eso es mentira. Eso es mentira.

0: me invitan. 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
1: Siendo ya las 9:16, tomamos contacto con el departamento de prensa. El gran Lucho de Chile ya está con nosotros acá a esta hora de la mañana. Bienvenido, Lucho.
2: Muy buen día, Víctor Aranda, pelo verde.
1: ¿Cómo estás tú?
2: Dejamos el saludo a Rosario también, que vieron un ratito. ¿Para qué me invitan? Gracias.
1: Buenos días. ¿Qué nos trae? ¿Qué nos depara hoy día la información, Lucho?
2: Oiga, usted sabe, el invierno arrecia, estamos en la cima del invierno aún y ya haciendo algunos estragos o generando información.
1: No le puedo creer. ¡Separador!
0: Pa' que te informes en el diario de Radioactiva.
2: ¡Apocalipsis!
1: ¡No!
2: El cielo se tiñó de rojo en Arica este martes en medio de los fuertes vientos que provocaron una tormenta de polvo. ¡Una tormenta de polvo! La zona norte de Chile se mantiene bajo emergencia preventiva climática en medio de un nuevo sistema frontal. Truenos y relámpagos también impactaron en el norte.
1: ¡No, don Luis!
2: Hay registros en redes sociales desde Huasco.
1: No le puedo creer.
2: Sí. Oh. Así que truenos, oiga, relámpagos.
1: Ahí me mandaron un video.
2: Lluvias.
1: La cago.
2: Polvos.
1: No, polvos en el viento.
2: Claro. Como dijo el Vodanovic, al final solo somos polvo en el viento. ¿Cómo se llama esta banda?
1: Destiny the Wind es de Kansas.
2: Por eso siempre la escucho y me canso, porque es de Kansas.
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1: Oye, desde Arica nos están mandando talabura cagada desde ayer, dicen acá. Oh, ánimo, aguante para todo el norte de Chile, que por Dios le ha tocado fuerte. ¿Eh?
2: Aguante Arica, 89.7.
1: Iquique también, 90.7. La gente de La Serena también dice, empezaron las lluvias de nuevo.
2: 100.9 está lloviendo allá en la región de Coquimbo. Calama 98.5 y Antofagasta 100.5 también. Mucho aguante, mucho. Oh, Arica rojo. Mira, desde el morro la foto. Oh.
1: Ahí nos están mandando videos nuestros amigos ariqueños.
2: El registro se ve todo colorado en Arica.
1: Te basaste.
2: Parece Marte. Están en Marte.
1: Sí, weón. Es como la película de la Zendaya. Esa donde se pone una cuestión acá en la nariz.
2: Zendaya.
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2: La Comisión de Salud, junten alimentos porque sellos faltan. La Comisión de Salud del Senado analiza crear un quinto sello de advertencia para identificar alimentos ultraprocesados. O sea, está alto en azúcares.
1: Alto en colorante.
2: Alto en sales.
1: En sales, sí, verdad.
2: Sales de aquí.
1: Está también alto en calorías.
2: Grasa saturada.
1: Grasa saturada. ¿Y ahora?
2: Grasa saturada. Y ahora ultraprocesado. Oh. Para que sepas que ese alimento que estás comprando ultraprocesado y no es lo menos natural posible. La propuesta también contempla restringir la publicidad dirigida a menores de 14 años, aunque algunos expertos cuestionan la definición de este tipo de productos.
1: O sea, no van mal los juguetitos, los monitos en las cajas.
2: Pero esto no lo habían suprimido una vez.
1: Lo habían sacado.
2: Pero,
1: de hecho, el Chocapic.
2: Echa la ley, echa la trampa.
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2: Condorito, Yachita y Coné.
1: No.
2: Espera un momento, tengo que hacerlo esto bien.
1: A ver, vamos. Atención. Lucho va a ir a buscar a Coné, a Condorito y a todos nuestros bonitos. Vayan a YouTube para que nos vean, ¿ah?
2: Sí, estamos en YouTube de Radioactiva para decirte.
1: Sí.
2: Condorito, Yachita y Coné. Ahí tienes una máscara de Yuyito. Condorito. Ahí está.
1: Muy bien.
2: Condorito, Yayita y Coné llegaron a la Casa de Moneda. No al Palacio de la Moneda.
1: No, a la Casa de la Moneda.
2: A la Casa de Moneda.
1: Perfecto.
2: Está ahí en Portales.
1: En Portales.
2: Con una nueva colección de fichas conmemorativas para celebrar los 77 años del icónico personaje creado por René Ríos Bottinger, más conocido como Pepo.
1: Oye, podrían sacar un billete, un conmemorativo, no sé, uno de 2 lucas, 5 lucas, con la cara de Condori.
2: Su condoriaco.
1: Sí, pues bueno.
2: ¿Quién nos ha mandado un condoro?
1: Todos nos hemos mandado
2: un condoro. Ahí tenía el condor roja, hasta le pusieron el apodo, está adelantado.
1: Ahí está. Un saludo a una prima mía que se pasa mandando condoro.
2: La edición ya está disponible y puede adquirirse de forma individual o en un set coleccionable. Ahora, yo recuerdo cuando era niño, hace harto rato. Pero en algún minuto Condorito, habían helados Condorito.
1: Sí, pues.
2: Y te regalaban monedas de Condorito.
1: Sí, tenés razón.
2: Y fueron iguales a las monedas de a peso que eran golillas. Pero Condorito las sacó antes que esas golillas de a peso.
1: Pero las monedas chiquititas.
2: De aluminio.
1: Sí.
2: Eran de aluminio y después, mucho después, la Casa de Moneda que redujo las monedas de peso a esas golillas de aluminio.
1: Tenés toda la razón.
2: Y las de Condorito eran iguales.
1: ¿Y te acordáis también que después sacaron un chocolate, el Condorilate?
2: Condorilate.
1: Condorilate.
2: Había una canción, el Condorique.
1: El Condorique.
3: Separador.
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2: Es que Condorito lo merece todo.
1: Sí.
2: Hoy es el día, es harto día hoy día. Hoy que es 12 de agosto, Día Internacional de la Juventud.
1: ¡Eso!

0: tendrá.
1: Claro, Día Internacional de la Juventud lo conmemoramos hoy día con los magníficos.
0: ¡Qué buena!
1: También, Día Mundial del Elefante.
0: ¡No! Saluda a su elefante favorito, yo, la elefanta Fresia.
1: Me gusta cuando dicen, un elefante es como un elefante en una cristalería. Cuando sí. Hacen ese ejemplo de algo que es tan delicado y pasa algo torpe y destruye todo.
0: Ahí viene el elefante, saludo para todos los elefantes. ¿Usted conoce algún elefante? Salúdelo, ¿ah?
1: Día Internacional, ahí está el elefante.
0: Ahí está, muy bien. Ahí está el elefante, muy bien.
1: Saludos a Tame Impala, que hizo la canción Elephant.
0: Tenés toda razón, y también a Elephant Man.
1: Muy bien.
0: Que pone las voces.
1: Y a Dumbo.
0: Dumbo también.
1: No al supermercado, a Dumbo, la película.
0: No, pues es Jumbo. Pero también un elefante.
1: Sí, pero claro. Basado en Dumbo.
0: Exacto.
1: Día Internacional del Disco de Vinilo.
0: ¡No te puedo creer!
1: Sí.
0: Regálenme uno.
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0: Saludo a todos los fanáticos y coleccionistas de música, todavía de formato análogo, formato físico, que amamos, por supuesto, sentir ese olor como cuando uno abre un libro, güey.
1: Amamos lo análogo.
0: Lo análogo. Separador.
2: Separador.
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1: 12 de agosto también, Día Mundial de la Caligrafía.
0: Oh, tengo pésima caligrafía, Lucho.
1: Hay que hacer palote, entonces te vamos a dejar tarea.
0: Mira mi letra.
1: La L, mira.
0: Mira mi letra.
1: Y Día Mundial de Malcolm, del hijo del medio.
0: Oh,
1: es mi día.
0: ¿Vos eres el
1: Yo
0: del
1: soy
0: medio?
1: El Malcolm de mi casa.
0: Oh, ¿verdad?
1: El Malcolm Jackson.
0: Saludo a todos los cabros chicos, entonces, que son los del medio.
1: Claro, que en un minuto era como el Conchito, pero nació mi hermana chica. Y de pronto ya, a los 11, 12 años, en micro solo.
0: Oye, ¿puedo decir algo? Yo siento que los del medio son los más centrados. Fueron los menos cuidados al momento de nacer, porque son los del medio. Ya vivieron todas esas cosas de como estar encima del cabro chico, que sufrió el primero. Y el último, como que tiene toda la última atención, porque es el Conchito. Mientras que el del medio siempre ha sido como postergado. Un saludo a la Rusia, pero son los más centrados. Porque tienen un poco del cabro chico, del primero y del menor también.
1: Mira.
0: Así que un saludo para la Rusia.
1: Muy bien.
0: Un saludo y también para usted, don Lucho. ¿Qué más tenemos hoy día?
1: Hoy que es 12 de agosto.
0: 12 de agosto.
1: Es el día de nacimiento de Mario Fortino Alfonso Moreno.
0: A ver.
1: Mario Moreno Reyes.
0: No me diga nada. Mario Desbordes.
1: Mario Moreno, el turrón. No.
0: El turrón.
1: ¡No! ¡Mario Moreno, Cantinflas!
0: Hoy día está de santo... Perdón, de cumpleaños Cantinflas.
1: No, hoy día está Santo Laura.
0: Ah, Santo
1: está
0: Laura,
1: está de cumpleaños, perdón. Cantinflas. ¡No!
0: ¡No! Pues el Chavo del Ocho.
1: Ese es Shakespeareito.
0: Shakespeareito. Si estuviese vivo.
1: Si estuviese vivo, cumpliría 115 años. Porque
0: o sea, no
1: nació en 1900... Podría estar igual.
0: ¿Por qué?
1: Porque es Cantinflas y un ser mágico.
0: Ah, ¿usted cree que se cuidaba?
1: Que nació en 1911, un día como hoy.
0: Mire tantito nomás. Así
1: pero como... murió en 93 cuando tenía...
0: ¿El 93?
1: 81 años.
0: Ah, igual aguantó harto Cantinflas.
1: La verdad que estaba en esa canción con los niños.
0: A ver, ¿cómo era?
1: Cuando todos los niños del mundo... claro que es tiempo, güey.
0: Hoy hasta el día de hoy le sacan jugo en TVN. Sí. Los días domingos uno se queda pegado ahí viendo el bolero Raquel.
1: Y después del ciclo de Cantinflas seguro viene el ciclo de películas de Sandro, que yo lo amo.
0: Sí,
1: cuando
0: sí,
1: sea grande, quiero ser Sandro.
0: Muy bien. Ay, Rosa, Rosa. Bueno, pero feliz cumpleaños para ti, que estás ahí arriba viéndonos todavía, Cantinflas, ahí con los pantalones a media asta, güey. Saludos, ¿eh?
1: Dale, Cantinflas.
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1: Así pues, todo eso. Ay, y me puso aquí, no va la Jane Fonda.
0: No va la Jane Fonda.
1: ¿A dónde va la Jane Fonda?
0: Parece que no va, lo confirmaron ayer
1: los Jane Fonda.
0: Los Jane Fonderos dijeron que no va nada la Jane Fonda.
1: No va la Jane Fonda porque se quedaron sin Jane Fonda. No,
0: pero dicen por el comunicado que publicó ayer los tres y también Álvaro Enríquez, tiene que ver con algo con la fuerza mayor, por motivos de fuerza mayor.
1: Sí. Los tres dieron a conocer la decisión a través de sus canales, señalando que la suspensión se debe a motivos de fuerza mayor, lo que deja a la cartelera 18era sin una de las celebraciones de música chilena y folclore más tradicionales de las últimas décadas. Ahora hay que decir que la Jane Fonda no siempre ha estado. Sí, claro, llama sí. la atención porque a lo mejor estábamos tan cerca de la fecha y no se anunciaba. A esta altura ya se había anunciado. Y es porque, claro, de pronto los pilló la máquina o fuerza mayor, no alcanzan a hacer la Fonda también. Este fin de semana de 18 este año es más corto.
0: Sí, pues.
1: Entonces
0: sí,
1: a lo mejor ganan menos.
0: Sí, pues. Complicado más.
1: Frente a la inversión. Ahora, de todas maneras, hay que decir, claro, la Jane Fonda nació en el 96, pero no se hizo el tiro todos los años. Po. Después vuelve el 2000 en la Estación Mapocho como la Henry Fonda.
0: La primera que se hizo fue
1: el 96.
0: En el, ya, el 96. Esa que me duda. Esa se hizo ahí en la Plaza Ñuñoa.
1: Plaza Ñuñoa.
0: Ahí al frente del Teatro de la Universidad Católica, ahí.
1: La Plaza de Uña, pero en la otra plaza, ¿dónde está el Odeón?
0: ¿Dónde están las lanzas?
1: ¿Dónde está el Odeón? Ahí te vendían copete.
0: Perfecto, ahí está.
1: Ahí, el año 96 se hizo ahí en este sector de la Plaza de Uña, frente a las lanzas. Exactamente.
0: Exactamente, sí, sí.
1: Y luego, no se hizo el tiro. El 2000 vuelve, los tres, pero con la Henry Fonda, que es el papá de la Jane Fonda, perfecto, en la Estación Mapocho.
0: Perfecto.
1: Después del 2000, perfecto, ¿qué pasó? Se suspendieron los tres.
0: Se fueron
1: a negro, ya se separaron rato.
0: Sí.
1: Pero empezó Álvaro Enríquez con Pettinelli. Entonces la Jane Fonda reaparece junto a Pettinelli en el Cerro Santa Lucía.
0: Santa Lucía.
1: Y ahí invitó a los Bunkers, que fue un super momento. Y entonces se editó el segundo cassette o CD de la Jane Fonda 2.
0: Tenés toda la razón. Bueno, y lo que estamos escuchando, es de la Jane Fonda 1 del año 96, que se hizo ahí en la Plaza Ñuñoa.
1: Claro.
0: La primera vez que yo escuché la versión de Daniela de Tommy Rey diciendo, es la Jane Fonda, es la Jane Fonda. Qué bueno, recuerdo. Tommy. Bueno, y hay que agregar que también los tres están por estos días con esta tocata, con el nuevo disco.
1: Están con el nuevo
0: disco.
1: Están
0: con gira.
1: Y presentación además del Unplugged por aniversario de los 30 años del Unplugged. Que la Jane Fonda, que también estuvo harto rato, hace por lo menos unos 20 años, 21 años, en el Parque Quinta Normal. Y ahí invitaron a los prisioneros que estaban vigentes.
0: Por supuesto.
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0: Un poquito de información musical también. Muchas gracias, Lucho de Chile, como siempre.
1: Gracias, Pelito Verde, que le vaya bien para que me invitan.
0: ¡Lo queremos!
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0: Y hablando de eso, nos quedamos con los tres. Lo nuevo de ellos se llama Inri.

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1: Ya, Carola. Ya también Bernarda, que nos está ahí escuchando. Nos vamos a la pausa y estamos de vuelta en ¿Pa qué me invitan?
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5: fría, fría.
4: 9 grados.
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4: 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Aquí para que celebren todos los españoles. 9:38. Estás en ¿Para qué me invitan? Llega Aitana con Superestrella.

0: Hoy Pelito Verde y la Rosarito, ¿qué pasó?
1: Sí, pero con la falla, la Rosarito, pero viene en camino, ¿ah? ¿Eh? Andaba haciendo un baile en el colegio El Tote. Le tocó ir a bailar.
2: Pelito, un día como hoy, renuncio a mi trabajo.
1: ¿En serio, hijo? ¿Va a renunciar a la pega?

0: veíamos, nos parábamos. Mira las piñas.
1: Nunca muera.
0: Fuera, aguante el hijo del medio. ¿Usted es hija del medio? ¿Usted tiene un hijo o hija del medio? ¿Cómo son los hijos del medio?
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0: ¿Hijo del medio o hija del medio?
1: Niño.
0: ¡Uy, Guruguru! ¿Cómo está usted?
1: ¿Cómo está, Piquico?
0: Bien, pues, oiga, Guruguru, ¿usted tiene más hermano, el del medio?
1: Yo soy el Conchito, Abelito Verde.
0: ¡El Conchito! Ya, no te puedo creer. ¿Y cómo se comporta el hermano del medio?
1: Mira, mi hermano del medio, puta, como escuchó la otra auditora, es el más exitoso de todos nosotros.
0: No te puedo creer, claro, porque el otro güey llama a la radio para hacer el Guruguru, claro, me imagino. Oye, Guruguru, mándale un saludo a tu hermano del medio. ¿Cómo se llama?
1: Pablo.
0: Pablo, Pablo.
1: De allá de Concepción, así que Pablito, si es que estás escuchando, hermanito, te quiero con que cuaje.
0: Saludos para Conce.
2: Oye, recién me vengo conectando. ¿Qué pasó con la Charito?
0: La Charito se pegó la falla porque hoy día le tocó una actividad en el colegio El Tote, pero viene en camino.
3: Buenos días, buenos jóvenes.
0: Buenos días, jóvenes.
3: Acá en Arica.
0: Ya.
3: Con la tierra de ayer la garuga de ahora. No hay que lavar los autos.
0: No hay que lavar los autos en Arica. Se nota que le cayó tierra en los hocicos, o sea, en la boca al amigo. Estaba como medio tupido hablando.
4: Pelo, dígame. Soy la hija del medio. Mi mamá en sus contactos a mi hermano mayor lo tiene como hijo mío amado. A mi hermano chico lo tiene como Aloncito. Y a mí, Joana.
0: Es verdad. No los pecan mucho, parece.
2: Separado.
0: ¡Aló!
5: Hola, Pelito.
0: Buenos días, ¿con quién hablo?
5: Oye, Pelito, Juan Julio, muchos días tratando de comunicarme contigo, no podía.
0: Buena, Julito, cuéntame, ¿qué quería, lo trae por acá?
5: Quería mandarte un abrazo por los 5 meses de programa. Te sigo hace más de 20 años de trayectoria, Pelito.
0: Oye,
5: en otra radio, como productor, como DJ. Así que te mando un tremendo abrazo en tu aniversario de 5 meses.
0: Gracias, Julito.
5: Y también te quería felicitar por simpatizar con el tema de los perritos, de los galgos sobre todo.
0: Sí, pues, hijo, somos...
5: Mira, he llamado varios veces a la radio, quizás hinchando un poco, pero la única forma de presionar y que la gente realmente tome conciencia.
0: Sí, los chicos.
5: Así que esperemos que el Congreso se ponga la mano en el corazón, que está un poco difícil, pero esperemos que por fin los perritos galgos no sufran más en Chile.
0: Y no tan solo los perritos galgos, también los animalitos, claro, en general. Me gusta que estas nuevas generaciones también, y me voy a tomar el minuto, ya que tocaste ese tema, de que las nuevas generaciones

0: da pena y lamentablemente los rescatistas se llevan toda la pega en Chile.
1: Es verdad, las casas de acogida que, y todo eso. Hay mucho que cambiar. Y gracias, Julito, por tu llamado.
0: Y quería felicitar por tu pensamiento, por tu imagen sobre los animales y ojalá que más gente adopte.
1: Sí, no compren, ya basta esas cosas, los caniles.
0: Eso, Julito.
1: Esas cosas.
0: Así que, un abrazo y felicidades por los 5 meses y
1: gracias,
0: que no cambien nunca.
1: Gracias, pues, Julito. Un abrazo. Cuídate. Para usted también. Gracias. Igual. Por la buena onda también. Y bonito hacer una pausa también.
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1: Estamos 2 días de que llegue el fin de semana. Saludos para todos los

0: Saludo a la Beba, que está trabajando ya. Y nos está escuchando a través del YouTube en Rancagua. Besitos, Beba. Abrazo al Felipe, que también está de cumpleaños hoy día. 38 años, Felipe. Nos está escuchando en Punta Arenas, en el futuro. Punta Arenas, 105.7, allá son las 10 de la mañana con 48 minutos.
1: ¡Qué agradable sorpresa!
0: ¡Abrazos para todos los que están sintonizando el Pa' Que Me Invitan!
2: Como todos, ¿no? Pues todos salimos del medio.

0: Hola, Pelito, buenos días. Pelito, le quiero mandar un saludo a mi guagua, a mi hija Malgenio. Se llama Laura. Como se te día está del santo. Y lo otro, un saludo a mi perro, que está en la casa, debe estar llorando. Se llama Maya. No es verdad eso. Antiguamente uno, las mascotas estaban afuera. Ahora la perra duerme con nosotros. Come mejor que nosotros. Y tiene hasta todas las vacunas, más que yo. Así que un saludo a todos los que amamos a los animales. Saludos.
1: Saludos a las mías. Saludos a mis careperras. La Lagu, la Lemu y la Wilka. Vamos a tirar la ruletation. A ver, voy a apretar el asterisco. Oh, siempre está duro el asterisco hasta ahora. A ver qué sale. Ahí va. Ahí va. Ahí va. Ahí va. No. ¿Verdad que hoy día son los miércoles de rock?

0: saber dónde están las rockeras y los rockeros.
1: ¡Aquí!
0: ¿Dónde están las rockeras?
1: ¡Aquí!
0: ¿Dónde están los rockeros?
2: ¡Acá!
0: Vamos a poner dos canciones en competencia y solamente una va a ganar.

0: 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Anótelo, por favor, y lo guarda. 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
0: Y el teléfono
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0: Oye, las canciones de hoy día están buenas. Están muy buenas las canciones de hoy día, hijo. Vamos a escuchar la opción número uno. A ver si le gusta.
1: Miércoles de Rock.
0: Atención, antes de ir con eso, quiero que le demos un fuerte aplauso, porque comienza a vestirse de amor este espacio. Mire, ¿escuchar los besitos? Se empieza a sentir ese olor maravilloso y se engalana la radio activa para recibir a la gran Rosario. Día, hija, ya le estamos echando de menos y su público también le está echando de menos hasta ahora.
2: Yo también, ya caché que te bañaste acá, que me no bañé. Dormiste nada anoche.
0: Me duché acá.
2: Ya estoy entendiendo todo.
0: Qué bueno, me duché acá. Porque...
2: No, cuando hiciste el video que no dormiste nada, yo dije, ¡oh!
0: 3:50 de la
2: y
0: mañana.
2: Y después que no te habías bañado, dije, ¡oh! Y después vi la otra historia que te habías bañado acá.
0: Me duché acá.
2: Ah, ya.
0: ¿Ves que me preocupo?
2: Te voy a llevar un chocolate.
0: Oiga, hija, ¿cómo le fue en el acto? La gente está preocupada. ¿Qué le tocó? ¿Bailar? ¿Leer un cuento? ¿Qué hiciste en el colegio del Tote?
2: Nos hicieron ir a ver un día de... Nos hicieron ir a ver qué estábamos pagando.
0: Ah.
2: Esa es la verdad.
0: Miren, aquí en la semana el Tote escribió.
2: Entonces, le hicieron hablar inglés,
0: ya,
2: rezar, ya. Hacer physical education, ¿qué le dicen? Y después, listo, papitos, para esto pagan, se pueden retirar.
0: Se pueden retirar, váyanse para su casa, sí. Vayan a lo suyo.
2: Esa era la verdad.
0: Qué lindo. Oiga, hija, estamos en el...
2: Buenos días, Brisa.
0: Hola,
2: Paz.
0: Brisa Paz.
2: Hoy están llegando los artistas.
0: Están llegando todos los artistas hasta ahora. ¿Saben qué estamos, Charito?
2: Te vi, miércoles rock.
0: Miércoles, oye.
2: Rock.
0: Vaya que loca idea. Las canciones están muy buenas.
2: A mí no me dijo. ¿Ya dijiste Santa Laura? ¿Todo?
0: Sí, todo.
2: ¿Para el estadio?
0: Sí,
2: ¿el estadio?
0: Todo. Santa Laura. Saludamos a todas las Laura. A mi abuela, a la Laura Oránica, a la Laura Pausilin, a la Laura Nostal, a la Laura que se le ve la tanga. Faltan 19 días para fin de mes cuando pagan.
2: Ya, ya,
0: el
2: sí,
0: lucho.

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1: Bien, en el próximo 28 de febrero del 2027 ya me compré la entrada. Foo Fighters, del año 99, Learn to Fly. ¿Cuál le gusta de las dos a usted, Charito?
2: Foo Fighters.
1: ¿Le gusta Foo Fighters?
2: Me encanta.
1: ¿Con Dave Grohl?
2: Me encanta Foo Fighters.
1: ¡Qué bueno! Ahí está la opción número 2.
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1: Hija, ¿tiene lápiz? Le presto el mío si quiere.
2: Tengo todo, mire.
1: Eso,
2: muy bien. Saqué el estuche, saqué todo.
1: Oye, vamos entonces a hacer el conteo a ver cuál gana, po. ¿Te parece? Ya, la primera que llegue a 5 votos es la que va a ganar. Usted ya sabe cómo es la cosa. ¿Cuál es el WhatsApp de la radio?
2: Más 569-786-2133.
1: ¿Cuál es la que más le gusta? ¿Dónde están las rockeras y los rockeros? Son los miércoles de rock.
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3: Ya que los dos le pusieron todas las fichas a la opción 2, le vamos a votar por la 1.
1: Marcado, voto para los rascos chilipepes.
4: Número uno.
1: Marcado. Dos votos para los chilipepes.
3: Miércoles de rock. Foo Fighter, grande católica.
1: Grande Carlito. Saludos a la católica también.
5: Los Foo Fighters, pelito, los Foo Fighters.
2: Vamos, empate. Va peleado.
1: A dos, la primera que llega a 5
3: goles. Venido verde, oye, Red Hot Chili Pepper. Vamos.
1: Tres, dos, pasa arriba, Chili Pepper. A ver, por acá.
6: La uno, pelito. Y Rosario, la uno.
1: Cuatro. Redoble tambores. Porque si el próximo voto va para los Chili Peppers.
2: Vamos a tocar Red Hot Chili Peppers.
1: Vamos a tocar Foo Fighters.
2: Y pierde Foo Fighters.
1: A ver, escucha.
7: ¡Qué buena, señorito! Pelito verde. Los Chili Peppers.
1: ¡Los Chili Peppers!
2: ¡Y ganaron los Chili Peppers!
1: ¡Ganaron los Chili Peppers! Atento, senador Navarro. ¡Ganaron los Chili Peppers!
2: Pero a nosotros nos gusta Foo Fighters, así que vamos a poner esa.
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2: No da lo mismo lo que ganó.
1: No da lo mismo, nos pasamos la programación. Hay que llegar los Chili Peppers.
2: Además, el jefe parece que no vino.
1: No, sí está.
2: Ah, sí está.
1: ¿Sabes que era llegó? 7:30 de la mañana. Anda a verlo, está en la oficina.
2: ¿Y por qué? ¿Qué pasó? No, si llegó tan temprano, atado. No debe andar de buena.
1: Atado, te digo el tiro.
2: ¿Sí? ¿Estamos involucrados?
1: No, estamos bien.
2: Ah, ya.
1: 2000.

0: Navarro.
1: Luego de los Red Hot Chili Peppers, en el 99 lanzaron su álbum Calificación.
2: Pero este es del By the Way.
3: This life is more than just a read-through.
4: ¿Le quedó claro?
5: Oye, pero ni Temu se atrevió tanto.
4: No, ni Temu se atrevió tanto.

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2: 10, 2 minutos.
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1: Vamos a ir a ver a lo. Vamos a ir, ¿o no, hija? Sí. Tenemos que ir a ver a Gondwana. Ayer una auditora dijo que yo llevo los quequitos mágicos.
2: ¡Oye!
1: ¡Oye! 10 de la mañana con 11 minutos. Mucha gente se está preguntando en el YouTube. Oye, ¿qué están hablando?
2: Oye, Paco, ¿por qué me deja tan cerca la cámara?
1: Sí, amigo.
2: Yo me siento acá.
1: La triple papá, compadre. ¿Cuándo van a cambiar las cámaras? Mira, mira, a ver, triple papá, vamos ahí.
2: Perdón, Juaco, pero.
1: Ahí está, no, te van a retar. ¡Uy, corriste la cámara!
2: ¿Me va a venir a retar?
1: ¡Oh! Te va a llegar. Alarma de atado. Cuidado, no corráis la cámara, hija. Ya, cuidado, ya.
2: A ver, ¿cómo que?
1: Ahí, ¿cómo quedaste? Ahí, ahí que... se corría. Ahora la corriste, ¿eh? Ahí va, ahí va, ahí va.
2: ¿La corrí?
1: Ahí sí, ahí está. Ahí. Ya, pero tampoco tanto.
2: Ya. No, ya sí, ahí quedó
1: sí,
2: mejor.
1: Sí, está bien.
2: Porque si no, estoy como arriba de la cámara.
1: Yo también voy a correr un poco eso, sí.
2: Hoy día me encuentro que me parezco a mi hermano, no sé.
1: Hoy día yo...
2: ¿Quieres saber de qué estábamos hablando?
1: ¿Quieres que cuente la serie?
2: Sí, es que el pelo,
1: anoche
2: ayer...
1: Me... Hasta la hora del Loli, güey.
2: Ay, mira, fue culpa de la Brisa, porque la Brisa se puso a hablar en el chat de la serie.
1: Sí.
2: ¿Sí o no?
1: La Brisa dice, ¿por qué no me recomiendan una serie? Y uno que le encanta ver serie, película.
2: Y uno que enfermo empezó a buscar pa' uno para recomendársela a él.
1: Y esta serie me la recomendó la Rusia porque un colega en su pega le dijo, oye, vean esta película, esta serie. Es una serie que se llama Half Man, medio hombre, que está hecha, protagonizada y escrita por el señor Richard Gere. ¿Quién es Richard Gere?
2: ¿El Richard Gere?
1: No, el Richard Gere. ¿Vieron alguna vez Bebe Reno? ¿Vieron la película, la serie Bebe Reno? Que se ganó todos los premios. La de la gordita obsesiva. Oh, es buena esa, es buena esa.
2: Enviado desde el iPhone.
1: Enviado desde el iPhone. Es, oye, sí, enviado desde el iPhone.
2: Así decía.
1: ¿Alguna vez usted tuvo su Bebe Reno? Bueno, ahí está.
2: Yo conocí un Bebe Reno.
1: ¿Tú conociste un Bebe Reno?
2: No era Bebe Reno conmigo, pero yo lo veía hacer Bebe Reno. Ay, me angustiaba.
1: Sí, no, que angustian esas cosas.
2: Ay, me angustiaba. Sí. Yo decía, weón,
1: pero,
2: estoy enferma.
1: ¿A dónde vamos a parar? ¿A cierto? ¿Dónde vamos a parar?
2: Tanta locura en una pura persona.
1: En una pobre persona. Bueno, y esta serie está ya nominada a los Emmy, que son estos premios que galardonan a la serie. Y está hecha en Escocia por este caballero. Richard Gere. Es la comediante. Escribe, pero el weón cuando escribe se va en volar.
2: Es un enfermo.
1: O sea, Bebe Reno es una weón.
2: Pero es la historia real, Bebe Reno.
1: Exactamente.
2: Esta se la inventó en su cabeza, la que viste tú.
1: Exactamente, pero tiene algo de él también. Recordemos que él también abiertamente dijo que era gay y todo eso. Bueno, esta serie tiene que ver con eso. Son 6 capítulos, está en HBO Max. Se va el chancho, sí. No apta para gente que es muy delicada de cabeza, no apta para gente homofóbica, no es apta para gente que no tiene clara su sexualidad, no la vea. Pero es una excusa para hablar de la opresión de una persona sobre la otra.
2: Si quiere salir del closet,
1: véala. Si no, vea también las personas que son sometidas.
2: Las personas. ¿Nos ha pasado?
1: Sí, pues. Las personas que son débiles de mente.
2: Todos nos hemos sometido.
1: Los que son débiles de mente también. Es complicado. Y lo otro. ¿Sabes de qué también habla esto?
2: ¿De qué?
1: De las malas decisiones. Vos tomaste una mala decisión y viene otra y tenés que aceptar todas las consecuencias. Half Men se llama esta. Vaya a verla en HBO Max.
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1: Ahí está, para que la vaya a cachar, ¿ah? ¿Eh? Ahí está. Eso estamos hablando. Oye, es brígida, loco. Son 6 capítulos. Una horita así cada una, hija. Una horita cada una. Rápida. Sí, acuática. Oye, atención, vamos a saludar también a todos los que están dando like. No, hemos saludado a los cabros del YouTube.
2: No hay saludo al YouTube.
1: Vamos al YouTube a saludar a los cabros del YouTube.
2: Un beso a los YouTube, ¿cómo amanecieron?
1: ¿Cómo están? Hoy están armando una junta también, caché el otro día.
2: No nos han metido el chat a nosotros.
1: El otro día me escribieron, pero sabes que se me olvidó
2: responder. ¿Qué te dijeron?
1: Me escribió una de las chicas, creo que la Jasna, pero se me olvidó responderle. Que de verdad no soy tan.
2: ¿Nos están invitando al asado? ¿No eres nativo digital?
1: No soy nativo. Hija, no soy nativo digital. Usted es nativa digital.
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2: Yo soy millennial.
1: Hija. ¿Usted es millennial? No, tú eres como Z ya, pum.
2: No, porque eres soy millennial.
1: ¿Eres millennial? ¿Sí?
2: Sí.
1: ¿Eres nativa digital entonces? Oye, saludos para todos los que están conectados. Están preguntando si vamos a regalar entrada hoy día.
2: ¿Quiere entrar?
1: ¿Y para qué tenemos entrada, Rosarito? No tenemos. No, sí.
2: La Brisa dijo que teníamos.
1: ¿Y para qué tenemos entrada hoy día?
2: ¿Pero se puede o no se
1: no,
2: puede?
1: No, no, ya se puede.
2: ¿No?
1: No, todavía no te confirmó. Pero parece que sí, ¿eh? Parece que sí. Esas entradas van a estar muy buenas. ¿Sí o no?
2: Sí.
1: Mejor que una entrada para alta reina. No,
2: Mejor que un camarón palta.
1: Oye, saludos para todos ustedes. Por fin, Rosarito, pelo verde, saludos, dice por acá el Apolo 776. Saludos para el J Vega, saludos para todos los que están conectados allá.
2: El Vito Bike ya está.
1: Ahí están, ahí sí, ahí están. Sí, estamos conectados.
2: Héctor, un beso al Héctor, al Ismael, al Víctor Manuel.
1: Eso.
2: Al Feli Hierro.
1: Al Feli Hierro. Saludos al Feli Hierro.
2: A la Teniente Ra, al Richie.
1: Saludos también desde Arica.
2: Al oye, Rosamel Fierro, que se fue precioso.
1: Se fue precioso el Rosamel Fierro. Sí. Oye, ¿cachaste el polvo en el viento que tuvo Arica?
2: Sí.
1: Nos mandaron unos videos en la mañana, hija. Hasta los calzoncillos tenían tierra los cabros ideados. Y atención, llegó el momento de apretar el asterisco. En la mañana tuve que apretarlo solo y estaba muy duro el botón.
2: No, ahora yo te ayudo.
1: Ya, ayúdame a apretar el asterisco. A la cuenta de uno, dos, tres. Se fue Rosario, se fue. A ver qué va a salir. Buena. Tenemos dinámica con los muchachos.
3: ¿Quién es este NN?
2: ¿Quién es este NN? Con un esfuerzo de producción, les tenemos que decir que hemos investigado en profundidad personas con seudónimos, artistas, cantantes,
1: actores, influencers,
2: que usted cree que se llaman de una forma, pero no se llaman
1: no
2: nazi.
1: No se llaman nazi.
2: Entonces, en un esfuerzo muy creativo, hicimos una lista.
1: Exactamente. Y en esta pasada, como siempre lo hacemos en la dinámica, vamos a hacer guerra de sexos. Hombres versus mujeres, mujeres versus hombres.
2: Y ganaron los hombres.
1: Sí, ganaron los hombres el otro día. Vamos a ver quién le achunta más en esta sección que hemos denominado
3: ¿Quién es este NN?
1: ¿Quién es este NN? Nosotros vamos a dar el nombre real de la persona y usted a través del WhatsApp o el teléfono tiene que decir cuál es el nombre artístico del personaje. ¿Estamos listos?
2: ¿Estamos listos?
1: Ya, vamos con el primero. ¿Quién es este NN?
3: ¿Quién es este NN?
1: Este está bueno.
2: Ricardo Roberto Toro Lavín.
1: Ricardo Roberto Toro Lavín. La primera pista es de aquí. Es de aquí.
3: ¿Quién es este NN?
1: Vamos a ver.
2: ¿Lo sabe o no lo sabe?
1: Está corriendo el chat, está corriendo.
4: Buddy Richard.
2: Exacto.
1: Punto para los hombres. Seguimos jugando.
3: ¿Quién es este NN?
2: ¿Quién será este NN?
1: Vamos con el turno de una mujer ahora. Atención.
2: Yo creo que este lo adivina.
1: Sí, yo también le tengo fe. Vamos, chiquillas.
2: Norma Montserrat Bustamante.
1: Norma Montserrat.
2: Se llama Norma.
1: Bustamante.
3: ¿Quién es este NN?
1: A ver, ¿quién es?
5: Molaferte, chiquilla, Molaferte.
1: ¡Es Molaferte, Rosario!
2: ¡Es Molaferte!
1: ¡Es Molaferte! ¡Punto para los hombres! Aquí dijeron Mon Laferte, ¿no?
3: ¿Quién es este NN?
1: Vamos con la próxima.
2: Yo este no lo sabía. No, Boris Leonardo González Reyes.
1: ¿Me lo puedes repetir, por favor?
2: Boris Leonardo González Reyes.
3: ¿Quién es este NN?
1: Boris Leonardo González Reyes.
5: A los Reyes.
1: ¿Es a los Reyes, hija?
2: ¿Es a los Reyes? ¿Cómo adivinan tan fácil?
1: Oye, pero los hombres...
2: Ya, con este lo pillamos.
1: 3-0.
2: Con este los pillamos.
1: 3-0, van ganando los hombres.
3: ¿Quién es este NN?
2: Ya, pues, chiquilla.
1: Ya, vamos, cabra. Vamos, chiquilla, les tengo fe.
2: Cristian Anthony Leiva.
1: ¿En serio?
2: Sí, así
1: Cristian
2: se llama.
1: Anthony Leiva.
2: Así se llama.
6: Salo Reyes.
1: No, ya fue, hija. Ya fue. ¿Quién es Cristian Anthony Leiva?
5: Marc Anthony.
2: No.
1: No es Marc Anthony.
2: No es.
1: No es Marc Anthony. No es Marc Anthony, me dicen por acá.
4: Marc Anthony.
2: No,
1: no es Marc Anthony. No es Marc Anthony. Oh, cómo corre el WhatsApp, se pegó.
5: El Black.
1: No es el Black.
5: El Papi.
1: No es el Papi.
6: La Pati Maldonado.
2: No es.
1: Cristian Anthony Leiva.
7: El DT de la Sub-17 de la selección chilena.
2: No, tampoco.
8: Marc Antonio Solís.
2: No, tampoco.
9: Guru.
2: No. Yo creo que acá.
5: Insisto, el Pape es el Pape.
2: No, no hay Pape.
9: La Chicholina.
2: No, tampoco.
6: Es bombero.
1: No es bombero. Ese es otro juego, hombre.
2: No.
1: A ver, vamos.
9: Chiquito. El Ruperto.
1: No es Ruperto.
10: El Hueito.
2: No, tampoco.
4: En la Tencha.
1: No es la Tencha. A ver, vamos. Mira cómo corre el WhatsApp. Se está pegando el WhatsApp.
2: Oye, el YouTube tan loco también.
1: El YouTube tan loco. ¿Me puedes repetir cómo se llama, Rosario?
2: Cristian Anthony Leiva.
3: ¿Quién es este NN?
9: El Chino.
2: No, se llama así el Chino.
1: No es la Tencha.
2: No, tampoco.
5: El Zafrada.
1: No es el Zafrada.
9: El Pelo Verde.
1: No soy yo.
9: El Pelo Verde.
1: No soy yo.
2: ¿Le damos una pista?
10: El señor Stronger.
2: ¿Le damos una pista?
1: A ver, dale.
2: Es chileno.
1: ¿Es de la nueva camada?
2: Cuando canta hay que esconder los celulares.
1: ¡Ya! ¡Rosario!
5: ¡Leo Rey!
1: No es Leo Rey.
7: Un cantante urbano es Chris. Me lo olvidó, bro.
2: ¡Me lo olvidó! ¡Vamos! ¿Cuál es?
5: ¡El Shrek!
1: ¡No es Shrek!
10: ¡El Patas Negra!
11: CRIMJ dicen por aquí.
2: ¿Qué dijo?
11: CRIMJ dicen por aquí.
2: Es CRIMJ.
1: ¡Punto para las muchachas! ¡Siguen ganando los hombres! ¡Oh, está bueno esto! ¡Vamos con el próximo!
3: ¿Quién es este NN?
1: Ya. Cristian Anthony Leiva. CRIMJ, mira. ¡Vamos con el próximo!
2: Check. Y las mujeres van 3 puntos. Los hombres van 3 puntos, las mujeres van 1 punto.
1: ¡Atención!
2: Este también está difícil.
1: ¿Quién es Peter Mocholski von Remenick? Peter Mocholski von Remenick. Espero haberlo dicho bien, ¿eh? Es como medio ruso. O medio...
2: Mike Wazowski.
1: No es Mike Wazowski.
2: Mike Wazowski. La troncha toro.
1: No, tampoco es. Vamos.
5: ¡Peter Rock!
2: ¿Y por qué sabe?
1: ¡Oye, el weón letrado! ¡Es Peter Rock!
2: Oye, ese tiene ChatGPT, primo. Mi ChatGPT no me lo adivino.
1: ¿Cómo van la votación?
2: Perdón. 4 los hombres, 1 las mujeres.
1: ¡Oh, cabra! Den vuelta en la cuestión, por
2: ya,
1: favor.
2: Ya, pues, nos quedan hartos todavía.
3: ¿Quién es este NN?
1: Ya, vamos con el último.
2: Ya, por favor, chiquilla.
1: Atento, vamos con el próximo. ¿Quién es...? Esta NN.
2: Toca una mujer.
1: Ya, a ver, vamos.
2: Ya, por favor, avíspense.
1: Vamos, Rosario, ¿quién es?
2: Elizabeth Gulrich Grant.
1: Elizabeth Gulrich Grant. ¿Quién es esa NN? Oh, está bueno.
11: El chileno Peter Rock.
1: No, ese ya fue hija, llegó tarde.
2: Es el Mike Wazowski.
1: No, el Mike Wazowski.
10: La chicholina.
1: No es la chicholina. A ver.
5: Se tropezó.
2: No, tampoco.
5: La Pati Maldonado.
2: No, tampoco es la Pati.
5: Silvia Sainz.
2: No.
5: Esa la caché, es la Robertina.
2: No es.
9: Creo que es Lana del Rey.
2: ¿Y es Lana del Rey?
1: ¡Oh! Me está iglesiando. Ganaron los hombres.
2: ¿Hacemos gol de oro?
1: ¿Hacemos gol de oro?
2: Ya, pero busquemos uno más difícil.
1: Ya, este es gol de oro. Van ganando igual los hombres. ¿Cuántos van ganando?
2: Ya, alguno que no me sepa. 5 los hombres, 1 las mujeres.
1: No, cabrón, por favor.
2: Ya, este.
1: ¿Estás lista? ¿Y este?
3: ¿Quién es este NN?
1: Ya, Rosario, vamos.
2: Ya, por favor, cabras. Les voy a dar uno fácil.
1: Ya, vamos.
2: ¿Quién es Jeremías Tobar Yebul?
1: Repítemelo, Rosario.
2: Jeremías Tobar Yebul.
3: ¿Quién es este NN?
1: ¿Lo puedes repetir, por favor?
2: Jeremías Tobar Yebul.
12: Es Jere Klein.
2: ¿Qué?
1: ¿Lo puedes repetir, hija, por favor?
12: Es Jere Klein.
1: ¡Sí! ¡Era Jere
2: Klein! Gol de oro, ganaron las mujeres.
1: ¡Ganaron las mujeres! ¡Era Jere Klein!
13: ¿Qué te dije, güey?
1: Y nos quedamos con el Mega Mix de Jere Klein. 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

0: del Rey. Ya estamos ya.
1: Se acabó, hija, ya la dinámica. Ya. A la otra, ¿ya? Póngale F5 al YouTube para que se actualice.
2: Qué agradable sorpresa.
3: Primera vez que escucho esa canción y tengo 39.
4: El broncorrete.

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0: 10 de la mañana con 33 minutos. 10 con 33.
1: Y llegaste recién a tiempo.
0: Mira.
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0: Atención.

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0: Nos vamos a la pausa.
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6: Yo mojo la camiseta, no como ustedes que son unos pechos.
7: ¡Frío, frío!
6: 10 grados.
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2: Por favor, que alguien te ayude. Y veo un pastor alemán, veo un niño. 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

0: Oye, se acabó la canción y nosotros estábamos conversando tranquilamente. Queremos transparentar todo lo que está pasando acá en la radio.
1: Es que mira, llegaron visitas, sí, la brisa tuvo brillo ayer, nos estaba contando.
0: Claro.
1: Nosotros nos estábamos haciendo un café.
0: Y nos estamos poniendo al día también, conversando un poco. Lucky Brown, ¿puedes esperar un poquito, hijo? ¿Sí? ¿Ningún problema?
2: Para.
1: Hoy día yo también me tengo brillo hoy día.
0: ¿Tenés brillo?
1: En el toro.
0: Lucky Brown, ¿te puede? Sí, no hay problema. Dice Lucky Brown que nos puede esperar un poquito. Ya,
1: tengo brillo hoy día.
0: ¿Dónde tenés brillo? Oye, pude comprar los números de la rifa.
1: Ah, ¿les cuento algo?
0: Cuéntale a la gente.
1: Solo 40 entradas.
0: Hija, al micrófono, 25 años haciendo radio.
1: Pensé que me haya decidido.
0: No, agarra el micrófono.
1: ¿Pero ahí se escucha bien?
0: Ahí se escucha mejor.
1: Ah, ya.
0: Sí, sí.
1: Es que tú cachai que en la Universidad Autónoma,
0: ya,
1: el Pato Torres va a hacer la obra de teatro.
0: Sí, sí, me comentó el otro día.
1: ¿Felices los tres?
0: Sí, que la hacía con Fernando Clige.
1: Ya, ahora la está haciendo con la Blanquita Nieves y con Juan Pablo Sáez.
0: Perfecto.
1: ¿Ya? Y el próximo jueves, el jueves 20, va a ser una función a beneficio.
0: ¿Cómo cuando lo contáis?
1: A beneficio de Corporación Ser.
0: La Corporación Ser.
1: En la Universidad Autónoma de Manuel Montt.
0: Ya, perfecto.
1: Quedan 40 asientos.
0: Ya, pero
1: eran 450.
0: ¿Me guardaste en la mía?
1: Tenemos que comprarlo ahora.
0: Ya, voy a comprar ahora. Y luego
1: cuestan 3.500, así que métanse porque quedan 40 asientos.
0: Y lo de la rifa de la Corporación Ser.
1: Ay, la rifa.
0: Para ganarse un auto.
1: ¿Tú compraste ayer?
0: Yo compré ayer, le compré una a nombre
1: cinco
0: de la Rusia.
1: 5 lucas.
0: ¿Dónde se hace? También en la página.
1: CorporaciónSer.cl. Por 5 lucas te puedes ganar un auto.
0: ¿Y cómo se escribe Corporación Ser?
1: Así, po. Corporación Ser con S de ser de persona.
0: Perfecto, listo. Corporación
1: y
0: Ser.
1: Y ahí dice, listo. Rifa, pa, 5 lucas te ganáis un auto, un Dongfeng Aeolus. Sí, 0 kilómetros. Lo compramos nuevito para
0: buena,
1: el ganador.
0: Buena, hija. Ya, me encantó.
1: Todos los años regalamos un auto nuevo.
0: Ya, Lucky Brown, espérate un poco.
1: Ahora sí.
0: Espérate un poquito, estamos dando la información. Ya, entonces vaya todo a Corporación Ser.
1: ¿Sí? CorporaciónSer.cl.
0: Ya, listo, ahí está.
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1: Están preguntando por tu polera.
0: ¿Les gustó mi polera? A ver, ¿quiénes son? ¿Quiénes son los que están en mi polera? A ver, ¿quiénes son?
1: No sé, Charlie García de joven.
0: Ya, ¿y el otro?
1: ¿Cerati?
0: No.
1: ¿Quién es el otro?
0: Más de la época
1: ¿es
0: de
1: argentino?
0: Charlie. Los dos son argentinos. Uno es Charlie García, ¿y el otro?
1: Fito.
0: No
1: es Fito.
0: No, es papá de uno de los... ¡Mi nombre es Julián O'Connor! ¡Son hijo de Fito y de perra!
1: Hoy no sé. Mira, Charlie y...
0: Spinetta.
1: Ah, Spinetta.
0: El flaco Spinetta. Ahí está. ¿Cómo tiene que haber sido ese carrete? Son, esta foto la saqué de un carrete. De ellos.
1: ¿Y la mandaste a imprimir?
0: Sí, la mandé a imprimir. Ahí a cracks.cl.
1: Oye, pero Charlie se había cortado mal. ¿El bigote o lo tenía teñido blanco la mitad?
0: Lo tenía teñido blanco la mitad. Acuérdate que tenía uno
1: ¿tenía
0: negro
1: un lunar?
0: Y el otro lo
1: ¿pero era un lunar o se lo tenía él
0: no,
1: así?
0: No, básicamente era mandanga.
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1: ¡Ah!

0: ¿Cómo que no se hace si el pelito pasa escuchando la radio de al lado?
1: Yo escucho toda la radio en la mañana. ¿En serio? Vengo escuchando el chamo, vengo escuchando los del otro lado, porque así me gusta estar
2: atento. Pero no lo tiráis a cagar.

0: hablando de que Pablito Aguilera, y le dije, Pablito, ¿sabes qué? Lo están pelando bajo la 40, vamos.
1: Pero viste.
0: Y llegué con Pablito Aguilera.
1: Pero eres igual.
0: No, pero llegué con Pablito Aguilera.
1: Tú andás chismoseando igual que los del lado.
0: Hija, le regalé un contenido a los cabros. Y le puedo regalar más.
1: Y llegaste con Pablito y.
0: Y bueno, quedaron para el hoyo. Bajó Pablito y quedaron el chamo que va abajo. Así te... Nunca había ido a la 40, Pablito Aguilera.
1: Es buena onda, Pablito Aguilera.
0: Y yo 5 meses nomás acá en la empresa y mira.
1: ¿Sabes que nunca lo hemos sentado acá, el Pablito?
0: Es que está al aire, pues. Está al aire. Pues. Pero en un rato más lo podemos ir a buscar. Ya atención. Que quedamos un poco metidos porque tenemos alarma atado. ¿Qué pasó en el chat de la comunidad?
2: ¡Alarma de atado!
0: ¿Qué pasó, hija? Por favor, cuéntelo porque estamos metidos.
1: Les tengo un chisme del WhatsApp de la comunidad. Yo le había contado a la señora que vende huevos, palta.
0: Y la alcachofa.
1: Pero la alcachofa, que le compré alcachofa, así que en mi casa hoy día alcachofa de almuerzo.
0: ¿Y cómo está el potito?
1: Rico. De la
0: alcachofa.
1: Rico, yo le saco todos los pelos y me los como.
0: Lo que más me gusta a mí del alcachofa.
1: El poto.
0: Sí, y untarlo con un mayonesita.
1: ¿Te gusta con mayonesa? A mí me gusta con limón, aceite y sal.
0: Ah, también es bueno. Y sí, un poco de merquén también, sí. Pero no, lo más rico, el poto.
1: Mira, ayer estábamos grabando con la Morena y ya empezó tum, tum, tum, tum, tum, mi celular.
0: Ah.
1: Ya, el chat de la comunidad. Yo una vez la presidenta, yo soy la presidenta del comité.
0: Ya.
1: Del condominio.
0: Pregunta. ¿Qué momento así esa weá? Si estáis todo el día ocupada con cuevas, me pescáis
1: no
0: el WhatsApp ayer.
1: Ya metí, bueno, ayer empezaron con la cuestión, po.
0: Oye, pero.
1: Además, yo hice un video que me quedó más bueno, yo mandándoselo al pelo.
0: Lo vi.
1: Ya, yo mandando. Pelo, mira, yo orgullosa de mí.
0: ¿Cuándo sale eso? ¿Mañana?
1: Hoy día.
0: Hoy día sale.
1: Pero estoy esperando, es de otro país, entonces estoy esperando.
0: No, ya. Ya, pero cuéntame.
1: Ni que supieran. Bueno. ¿No saben?
0: Sí.
1: Bueno, ya. Entonces empiezan en el chat.
0: A ver, ¿qué pasó?
1: Que revisaron el papelito de los gastos comunes y que por qué. Ah, no, no. El cagüín era que no había el conserje no tenía confort. Entonces empezó a escribir un vecino que cómo podía ser posible que el conserje no tenía confort.
0: Ya. Pero está bien que se preocupen de eso, obvio.
1: Entonces dice que cuánto gastan en los insumos porque el conserje no tiene confort.
0: Ya.
1: Entonces yo llamo al administrador consiguiéndome la boleta.
0: Ya.
1: Para demostrar que le compramos confort.
0: Ya.
1: Empieza otro vecino, no, si el confort se lo pelan. Empezó, sí, y tú lo has visto, sí, yo lo he visto. Oh. Que se lo lleva para la casa, se lo lleva en el bolso.
0: No.
1: Porque le corría la tirita del confort.
0: Oye, pero que son sapos.
1: Después, oye, y dice, el otro día me dijo que no quedaba café. Es que también se lo roban. Ah. Es que cómprenle sachet. Es que, y a mí el otro día me pidió azúcar porque se le había acabado. Oye,
0: puro ata.
1: Oye, el cagüín. Y yo contestando, porque como una es la presidenta del comité.
0: Obvio, no puede
1: la
0: ser
1: la Morena
0: ajena.
1: Me decía, déjate de contestar estupideces. Y yo más encima. La
3: no se puede.
1: La respuesta las pasaba por ChatGPT porque yo me empiezo a enojar, po. Para no poner. Déjense preguntar,
0: claro,
1: weá.
0: Claro, claro, la filtrada.
1: Déjense. Bueno, y otra vecina apareció y dice: oye, yo encuentro que todas las semanas que venga el jardinero es mucho, ¿por qué no lo llamamos semana por medio, no?

0: no crecen tan rápido las ramas.
1: ¿Sabes qué?
0: Y otro dijo, ¿tú sabes cuánto? Si dividimos todas las casas, ¿cómo sale el jardinero? Como 7 lucas por casa. No sabes cagar.
1: Sí.
0: No le quites el trabajo al jardinero.
1: No, yo encuentro que de verdad administrar cualquier tontera, sobre todo cuando uno trabaja con público, con gente, es complicado. Por eso a mí la Rusia me saca de todos los chats del condominio. Porque me dice, no, porque vos te ponías a huear a los vecinos. Así que no te pongo.
0: Y Carlito estaba en la consulta.
1: ¿Sí?
0: Bueno, me empezaron a llamar los vecinos porque estaban todos enojados con la situación con el Comfort Gate. Con el Comfort Gate estaban todos enojados, entonces me empezaron a llamar.
1: Oh.
0: Entonces yo le decía, oye, ya, si, ¿para qué pescan tanto?
1: Sí.
0: Me llama el administrador.
1: ¿Para qué tanto?
0: Siguen con la cuestión, ahora están mandando las facturas del confort.
1: Y casi que cuando va, no sé, el conserje al baño, que muestre cuánto sacó de confort. ¡No, pues!
0: ¿A ti te consta que se está robando los rollos?
1: No.
0: Empezaron a...
2: ¡Alarma de atado!
1: Y es por eso que queremos saber, ¿cuál es el chisme del WhatsApp de tu comunidad? A través del WhatsApp, cuéntanos.
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1: Chismes del WhatsApp de tu comunidad. La otra vez, una vieja en mi comunidad empezó a mandar fotos de las cacas de los perros que habían en el antejardín. Yo encuentro que eso ya es mucho.
0: Eso también fue tema de ayer.
1: No, y espérate, y la vieja me ponía, a mí, la Rusia no me deja, me muestra nomás, ¿eh? Me dice, mira por lo que están peleando. Y la vieja dice, ¡vecinos! No sé de quién será este perro, pero ¿pueden adivinar por la caca? ¿Qué perro? Así, tal cual. Y mandaba la foto, ¿qué perro hizo caca en mi jardín? Y mandaba foto del zurullo. Mira que uno va a adivinar por el zurullo, ¿qué perro es?
0: A mi chat mandan fotos del zurullo. Y dicen, ¿alguien me puede ayudar? ¿Esto es de perro o de gato?
1: Claro, eso.
0: Mi perro no los hace así.
1: No, espera, y después decía abajo, este debe ser del perro de la esquina porque es más grande. El zurullo es más grande, no creo que sea de mi pequinés. Mira, weón.
4: Hola, muchachos. Aquí los vecinos alegan porque sacan a pasear los perros, hacen caca en la calle y no limpian. Y los vecinos alegan.
1: Oye, pero ya están mandando la foto del zurullo. A ver, ¿qué perro es?
5: Hola, buenas tardes, apoderados. ¿Saben qué les hablo? Porque, mire, me está pasando lo mismo que la otra mamá. A mi hijo ya es como número 10 que le roban su goma, su sacapunta. El otro día mandamos un monito en un lápiz, también se lo robaron. Y creo que ya es el colmo que los niños estén sacando las cosas de otro estuche. Creo que nosotros no tenemos por qué, como papás, pasar el mal rato de que a nuestros niños les saquen las cosas de su mochila, de su estuche, y tengamos que siempre estar reponiendo las cosas o estar peleando con ellos mismos para que le digan a las profesoras, y las profesoras no hacen nada. Espero que ustedes tomen carta en el asunto, porque a mí me molesta bastante esta situación y no quiero llegar al colegio en mala. Se los digo como apoderada, porque esto ya me molesta. Esto es colapsante. Todos los días es lo mismo. A Felipe todos los días les compro un sacapunto y una goma nueva. Y esto no corresponde, son niños. ¿Cómo los niños tienen que robar? Eso no corresponde. Yo creo que esto viene de la casa. Y como papás tenemos que empezar a calmar esto y justificarlo bien. Porque como padres no podemos dejar que se pierdan las cosas y dejarlo pasar como
1: y no
5: nada.
1: Para, sigue.
5: Creo que eso estamos en un gran error.
0: ¡Delincuencia
5: y nosotros
0: juvenil!
5: Tenemos que enseñarlo a nuestros niños pequeños. Así que también consenso también como papá, porque esto molesta. Demasiado, a mí me molesta demasiado.
0: Es que hay una mamá que está vendiendo en la feria sacapunta y goma de borrar. Miren, yo les voy a decir algo. Yo llegué a esta radio y me dijeron, acá, si la cosa no está marcada, se la roban. Y si está marcada, también.
1: Dicho y hecho.
0: Pero prefieren las cosas que no están marcadas. Entonces, ¿qué hace una? Se compró una etiquetadora, que se las dejé a todo esto, el link. Vaya, ahí está el link. Porque brillo de labio, marcado. Lápiz,
1: marcado.
0: Agenda marcada.
1: El celular,
0: mira,
1: también lo tiene marcado.
0: Alcohol gel marcado.
1: Oye, ¿me dais el dato ese del etiquetado?
0: Está.
1: ¿Lo tenés?
0: Sí, lo tengo.
6: Qué sorpresa.
0: Mira, acá, puro hombre. La brisa no roba, que es la otra mujer.
1: Pero también se han pelado cosas así.
0: Entonces, los rush.
1: Sí, pues.
0: También
1: mira.
0: Marcado.
1: Sí, pues acá.
0: Mira,
7: hola, Rosarito. Hola, Pelito. No será mucho eso de la foto de la caquita de los,
1: ¿sí?
7: De los
0: sí,
7: animales.
0: Sí, yo tengo.
7: Que oye, y lo hace el poto acá, perro, y vea que hizo caca, güey.
1: Oye, no es que sea mucho, es verdad, hijo.
0: Ahí cachaba, empiezan. No, el drupi no ha salido en todo el día. No, acá la chichi tampoco ha salido.
8: Vecina, enchúfese. Este es el grupo de los vecinos, no el grupo del curso de su hija.
5: Oye, a mí lo que me carga del colegio es que a mi hijo está en cuarto básico, de todos los años que llevan los mandados al psicólogo, y todos los psicólogos le dicen que están bien. Solo porque, no sé si es más inteligente, no sé si es superdotado, no tengo idea, pero ellos quieren subirlo de curso y me lo mandan al psicólogo, y todos los psicólogos dicen que están. Me cargan esos colegios así.
1: Ya, pero si está bien, hija. Está bien nomás, po.
6: Que mida el diámetro del zurullo y mida los diámetros de la cola de los perros. Por ahí puedes sacar conclusión.
9: Hola, buenas tardes. Miren, lo que pasa es que viene gente entrando con tarro de salmón. Entonces yo creo que eso es lo último que pueden hacer. ¿Cómo pueden comer tarro de salmón? O sea, que esta comunidad no es pobre.
0: ¿Viste tarro de salmón?
1: Tarro de salmón, ¿no será de jurel?
0: No, es jurel, pero... El jurel es como comer filete hoy día.
1: Es verdad.
0: ¿Está en extinción?
1: Sí, pues está en extinción. Tan,
10: oye, a mí igual me carga cuando empiezan a reclamar. ¡Ay, qué perro cagó aquí afuera! ¡Qué gato cagó! ¡Uy, me carga! ¡Limpia nomás! Lamentablemente hay perros callejeros que cagan. Sí, pues. Y gente que no le limpia la caca. Yo no reclamo por los cabros chicos que gritan todo el día de los vecinos.
1: También es verdad.
10: Entonces me carga cuando reclaman por los animales. Oye, eso, besito.
0: ¿Te conté lo de la marihuana?
1: ¿Qué pasó con lo de
0: ¿no
1: la
0: te
1: marihuana?
0: Conté?
1: ¿Dónde? A ver, cuéntame. ¿Dónde? ¿Qué?
0: Pero vamos a la canción y te cuento.
1: Ah, ya.
0: A mí yo mamá.
1: ¿Pero hay mano? ¿Hay mano? Ah, no, es una historia. De la marihuana. ¿De quién es? De una vecina tuya. Te pones nerviosa. Cuéntame.

0: No te creo.
1: Está internada.
2: Qué agradable sorpresa.
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1: ¿Vamos para allá? ¿En serio? ¿Mm? No te puedo creer.
0: Oh, sí.
1: ¡Prepárense!
0: ¿Os gusta cumplir tus metas?
1: Sí.
0: Yo sé que sí.
1: Mucho.
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3: Oye, ya, ¿por qué no parte la fiesta?
4: 11:03.
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0: Son las 11:11.
1: 11:11.
0: ¿Y si piden un deseo entonces?
1: Pida su deseo entonces. 11:11. Pida su deseo entonces. Mi deseo para hoy 11:11. Lo único que pido, hoy día comerme un churrasco, por favor. Ayer pasé por la plancha y estaba cerrado el local de la plancha ahí en Lonquén. Pasé muy tarde. Ese es mi deseo para el día de hoy. Ojalá que se haga de realidad comerme un churrasquito.
0: Ayuno un poquito más allá, no vaya a ir para allá.
1: No, sí, lo sé. ¿Cuál es tu deseo para el día de la 11:11?
0: Hoy yo quiero dormir siesta.
1: Oh, me pegué una siesta ayer, hija.
0: Hoy día me muero por dormir siesta.
1: ¿Cuál es tu deseo de las 11:11? Uy, hoy día podríais ponerte una siesta si lo quisieras.
0: Sí, hoy día sí. Hoy día podría.
1: Yo ayer.
0: Tengo dentista a las 2.
1: Ya, pues después del dentista.
0: Después tengo que. Y después puedo dormir siesta.
1: Muy bien. Me quedó claro cuando hiciste el gesto. ¿Cuál es tu deseo de las 11:11? Pida su deseo entonces. Qué simples son los deseos de algunas personas. Me gusta eso. Porque en la simpleza está la vida misma.
2: Oye, pelo verde, Rosario, yo siempre voy al otro, al de más allá. ¿Qué onda?
0: No.
2: ¿Es malo? Porque no encuentro rico. Cuéntenme, pues, si no van a ir más y voy a la plancha.
1: No, vaya a la plancha, es más caro.
0: Vaya a la plancha.
1: Pero se va a la segura.
0: Es que no puedo contar.
1: No puede contar, no, se no cuenta.
0: Pero vaya a la plancha.
1: Sí, la plancha
0: el
1: se
0: de
1: puede.
0: Más allá y de frente al colegio, mejor que no.
3: Pelito, yo te invito a comerte un churrasquito hoy día.
1: ¿A dónde?
3: Háblame.
2: Sal del auto.
1: ¿En serio? Sal del auto. ¿Quién le dijo sal del auto al final?
0: Sal del auto.
1: A ver.
3: Churrasquito hoy día. Háblame.
2: Sal de la
1: ruta. Ah, sal de la ruta.
4: Mi deseo de las 11:11 es salir con la señora de mi compañero de trabajo. Puta que está rica la Argentina, weón.
1: Amigo, lo dicen los mandamientos. Como es la cuestión, no deseéis la mujer de tu hermano o de tu prójimo. Ahora si está rica, mande la foto. No, son bromas.
5: Chuta, estoy con dos problemitas. Uno es relacionado al trabajo y otro es relacionado a la vivienda. Así que mi deseo es que todo se mantenga como está.
1: Así será, hijo. Así será.
3: Pelito, a comernos un lomito italiano a la Fuente Suiza.
0: Oh,
1: yo vivía al frente de la Fuente Suiza, hijo. Ahí me gané la guata que tengo hasta el día de hoy.
6: Buen día, queridos. Ay, mi deseo es que la persona que me chocó mi auto, estando yo estacionada fuera de mi trabajo, por fin me pague lo que me debe, man. Te juro, me tiene enferma esta situación.
1: Qué terrible, Estefanía.
6: Pero ese es mi deseo. Se lo pido de todo corazón al universo que me pague todo lo que me debe.
1: Así será.
0: Estamos juntando todos los 11:11 aquí para que te paguen lo que te deben. Todos queremos que nos paguen lo que nos deben.
1: Vamos, vamos.
0: Vamos, que nos paguen lo que nos deben.
1: Juntemos la fuerza del 11:11.
7: Mi deseo
1: de la 11:11
7: es estar con la Pamela Díaz.
1: Mira el deseo que tiene.
0: Y haciendo que ese se puede saber.
1: Hablando de farándula, claramente. O sea, ¿qué más va a ser?
4: Los churrasquitos del dominó o del mardoqueo.
1: La fuerte mardoqueo también es buena, es la que está en Bilbao, ahí siempre.
6: ¡Gracias!
1: ¡Te va a ir bien, hija! ¡Te va a ir bien! ¡Estos fueron los deseos!
0: En este 11:11, junte su deseo para mañana, porque todos los días a las 11:11 va a poder pedir su deseo entonces.
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0: Rosario, la balita, la favita. Dice, pelito verde, vayan con la Rosario al Lux Club. Frente al Costanera, vayan a comer churrasco italiano, lupos clásicos y chacareros. ¡Los invitamos!
1: ¡Ay, qué rico!
0: Cordialmente invitado. Gracias, Fabita. Manda el Instagram para seguirlo.

0: Mi deseo para el día a las 11:11 es que ojalá mi hijo se pueda ganar la beca a la que lo estoy postulando, sin karateka. Y antes no se podía postular esa beca, aunque cumplía con todo, porque el karate que él practica no estaba en el deporte. Ya. Ahora sí
1: está en la beca.
0: Pero si la gane son 500 lucas, weón. María tanto.
1: Que le vaya bien a su hijo en la beca del karate. ¡Ya!
2: ¡Qué
1: lindo! Se lo va a ganar. Yo tengo toda la fe. ¡Ya! Se lo va a ganar, Jasmine. Vamos que sí. Toda la buena onda también para ti y para tu hijo. Oye, 11 de la mañana con 19 minutos. Estamos haciendo el matinal de la gente feliz acá en Radioactiva.
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2: Y me acaba de salir una noticia que me dejó loca.
1: ¿Vos por qué? ¡Loca! ¿Cuál ha sido así como la vez que más hay faltado una pega?
2: No, pero déjame contar la noticia.
1: No, pero yo te pregunto a ti. Así como la vez que más hay faltado, porque...
2: Yo nunca he faltado.
1: Tú no eres buena para faltar, solamente en casos extremos.
2: Yo ni siquiera el pre y el postnatal falté.
1: Imagínate, fuiste con la guata a trabajar.
2: Fui hasta el día que tuve la guagua y a la semana estaba de vuelta con la guagua en un corral.
1: ¿Y tenía el tote en el corral? Sí. ¿En serio?
2: Le hice como un lugar donde estar con una... No me enorgullezco de eso, era lo que tenía que hacer nomás.
1: Ahora entiendo por qué el niño se cree gallo.
2: El niño es hijo del rigor, pero es que no teníamos plata para traer a alguien más a la fundación, pues.
1: Está bien.
2: Así que estábamos cagados, tenía que trabajar. Así el emprendimiento. Pero si imagínate, cuando me operé acá, vine recién salida de la clínica.
1: Y está ahí drenando acá mismo.
2: Yo creo que nunca en mi historial no hay ninguna sola licencia.
1: ¿Licencia no? ¿No he tirado
2: ninguna
1: licencia?
2: No.
1: Yo no puedo decir lo mismo, pero
2: hay
1: una noticia que es mucho más cuática.
2: ¿Estoy pedido harta licencia?
1: Sí, pero tú sabes que el tema mental a veces lo requiere.
2: Jefe, por mí no se preocupe.
1: Ya, pero...
2: Yo no falto nunca, jefe.
1: Ya, pero hoy día te pegaste en la falla, llegaste tarde igual el otro
2: pero
1: día.
2: Pero si tenía que ir a cumplir
1: pero
2: con el niño.
1: Pero el otro día, pero no digas y no falto nunca, porque la otra vez también me dejaste solo.
2: No falté, llegué tarde por ir a cumplir con el bebé.
1: ¿Y cuándo fuiste a Antofagasta?
2: A trabajar. ¿Y por qué? ¿Ah?
1: ¿Y por qué me hace con este gesto así?
2: Porque...
1: ¿Qué significa eso? ¿Qué me hace con la mano ahí?
2: Estamos un tufo de estar listos.
1: Ah, ya.
4: Wow.
1: Ya.
2: Trabajadora acumula 100.
1: ¿Qué?
2: 100.
1: Repítemelo, ¿cuánto?
2: Trabajadora acumula 100.
1: ¿100?
2: Eso sí que es estar acumulado.
1: ¿100 lucas? ¿Qué? ¿100 qué?
2: Licencias médicas.
1: ¿100 licencias médicas?
2: En 8 años. Centro Médico presentó una querella.
1: Ya, pero puede ser por algo de verdad. Es que, ¿sabéis qué me pasa con estas cosas? Que de repente la gente que abusa del sistema echa a perder que una persona que de verdad a lo mejor necesita la licencia no puede ir a trabajar. Esto echa a perder todo, lo empaña todo.
2: Mira, un Centro Médico de Concepción presentó una querella contra una trabajadora la que se le acusa de acumular

0: 100 licencias médicas durante 8 años. Bueno, si hay gente que vimos que estaba con licencia y se iba de vacaciones fuera del país.
1: Sí, lo vimos el otro día, una ministra.
0: Una que es profesional de la salud, nos contacta gente para decirnos, oye, ¿me puedes dar una licencia que me quiero quedar acá un tiempo más? O, oye, ¿cómo se hace? ¿Tenéis mano para licencia porque me quiero quedar en la casa más tiempo con la guagua? ¿Alguien que me haga una cuestión alimentaria de la guagua para quedarme? ¿Hacen eso?
1: Es para viciar el sistema.
0: Es una lata. Bueno, según la acción judicial, los permisos suman 3.028 días de reposo. ¿3.000? Y el año tiene 365 días.
1: ¿3.000? ¿Pero cuánto? ¿3.000?
0: 3.028. O sea,
1: no
0: hay quien...
1: No te puedo creer.
0: O sea, esta no ha trabajado nunca. Ha recibido el sueldo sin trabajar nunca. Y a ver si salen más razones. Porque capaz estamos jugando y tú...
1: Es que por eso te digo. A lo mejor es algo real.
0: La funcionaria no habría regresado a sus labores desde el 2018, que está con licencia.
1: O sea, antes de la pandemia.
0: La empresa sostiene que la mujer habría sido vista en distintos lugares en buenas condiciones de salud y cuestionó los diagnósticos asociados a los documentos. La querella apunta a una eventual participación de profesionales que emitieron parte de la licencia. Mira, yo tengo que decir que a nosotros nos han contactado para hacer la pillería y uno dice que no. Pero que hay gente interesada en hacer la pillería, la hay.
1: ¿Y a qué se refiere cuando dices la pillería?
0: En conseguirse una licencia, pues le han doctor. Oye, ¿me puede hacer una licencia? Ya, ¿de cuántos días? Hay doctores que dicen, ¿ya? ¿De cuántos días? Ya, sí, ya, te voy a hacer una de que te duele el ojito, ya.
1: Ya, pero igual hoy día está todo sometido a análisis, está todo en línea.
0: Bueno,
1: todo.
0: Pero es que una cosa es la licencia y otra cosa es que te la rechacen, pues. Que tú llegué a la pega con la licencia, que no hay a la pega y presenté una licencia, una cosa. Pero después te la rechazan, ahí viene el problema.
1: Sebo, ahí vienen los problemas.
0: Ahí viene el problema porque te la rechazan porque no se condice con nada y después no te la pagan y ahí se ponen brillos y se ponen a alegar y que el sistema y que no sé qué. Si te digas una licencia tuya, pues, hermana.
1: Pero son más de 100 licencias las que tenía esta mujer.
0: O sea, han salido doctores.
1: Oye, ¿y la han
0: que
1: visto?
0: Vendían licencias.
1: ¡No! ¿Pero cómo esas cosas pasan en Chile? ¡Dios mío! ¿Qué opinan ustedes, radioactiveras?
2: Yo conozco una funcionaria de la salud que lleva como 5 años con licencia, trabaja en el sector público. Pero todos saben que no tiene nada y nadie hace nada.
1: ¡Dios mío!
3: ¿Sí? Oye, pero tengo una duda. En 8 años son 2.920 días. ¿Cómo hizo más de 3.000?
1: Buena pregunta la del...
0: Desde el 2018.
1: Desde el 2018. Saquemos la cuenta, pues.
0: Mira, no me van a hacer
1: son lesa. 365 días por año.
0: Por 8, a ver, calculadora.
1: Por 8, sácalo al tiro, calculadora, vamos.
4: Rosario, tengo un negocio para ti. Algo de licencia.
0: No, si son los doctores, yo
1: son
0: no
1: son los
0: doy.
1: Doctores, la
0: 365 por 8 igual.
1: Son
0: 2.920.
1: Está mal entonces el cálculo que hicieron ahí.
0: Según la acción judicial, los permisos suman 3.028 días de reposo. La funcionaria no habría regresado de sus labores desde 2018. 9, 20, 21, 22, 23, 24,
1: no cuadra, 25, hija. 26, hasta el 2026. 5, 6,
0: 7, 8.
1: Son 8 años. No, no cuadra.
0: No.
1: No cuadra.
0: No están faltando años.
5: No se puede.
0: Ah, es que capaz son 8 años y un poco más, porque...
1: Y un poco más, claro.
0: Porque 3.028 es como 2 meses más.
1: 2 meses.
6: Si yo tuve 3 años con licencia, buscabro, por una ruptura de menisco, me mandaron a atenderme en el hospital porque la mutual no me reconoció el accidente laboral. Me mandaron a los 2 años de espera para que recién me dieran hora para pabellón y después la recuperación, un año.
1: Un año fuera.
0: Ahí mientras estaba en la espera, estaba con licencia.
1: Estaba con licencia. Rosario, ¿estáis bien? Es que me preocupa porque estáis como... Bueno, para explicarle un poco a la gente que está escuchando. Está con un vaso de esos así como de café con la
0: tapa. Me vino la indignación.
1: Y empieza con el lápiz a hacerle hoy así, pero fuerte. Alcanzar a escucharla.
0: Me estoy autorregulando.
1: Mira, escúchenla. Y está rompiendo, pero con rabia.
0: Me estoy autorregulando.
1: ¿Ya estáis bien? ¡Centralina, por favor!
0: ¡8 años con licencia! 92.5.
1: Rosario, calma, no. No, no, no, no, no. El computador de la radio, no. Rosario, no. No le pegues. Rosario.

0: El que dijo el amigo son los QR.
1: Locutora de radio, se te confunden los temas.
0: Pero son cosas que se pueden pasar, conmigo, se pueden ir. Sí, está bien. Yo cuando escuché la primera vez a Jerry Glenn, lo confundí con Queen.
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0: intentó abortar, arruinó.
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0: con licencia, pero trabajar por comisión. Ahí.
1: Otra,
0: Complicado estar en con licencia, pero trabajar por comisión.
1: Otra,
2: Pero ahí como que te sacan un promedio.
3: Lo mismo cuando tú llegaste a la radio, yo a veces te confundía con el Pape.

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0: Ya, váyanse todos al YouTube porque esta es la última de hoy.
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7: 11 grados.
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1: ¿Cómo estás, Humberto? Muy buenas noches. Esta es una información lamentable, una noticia de último minuto. El padre falleció. No. Oh. Ay. Están asaltando. Oh. Oh. Nos están asaltando.
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0: Tengo saluditos por acá. La Pancha dice que nos está escuchando en la pega y dice que le encanta el programa y lleva 3 semanas escuchándonos y no se quiere cambiar.
1: Muy bien.
0: Venía de otro lado, dijo la Panchita. Así que saludos para ella.
1: Y en YouTube está la Ángela Cecilia Centeno.
0: Ay, qué
1: El Cristian, que dice que le gusta el efecto de cabra.
0: ¿Le gusta el efecto de la cabra?
1: Ahí está. El Richie dice que vaya a tener que tirarte una licencia.
0: No, no puedo, porque mañana empiezo Beca Eduardo Salazar. Mañana, por 2 semanas.
1: La Jenny manda risas.
0: ¿Qué dice la Jenny?
1: Manda risas. ¿Hoy? El Adolfo dice, por 2 semanas de licencia a mí me echaron.
0: ¿En serio, hijo?
1: Sí.
0: Igual injusto, 2 semanitas, imagínate, la otra llega, ¿cuánto? 3.000 días.
2: Sí. Otra, ¿eh?
1: A Javier Castillo le dio risa a mí, risa.
0: Mira, la Rosario cuando se ríe de algo así, pero de verdad, Rático, se ríe para adentro, así como...
1: Yo qué hoga. Y quedó así
0: y solamente queda el ademán nomás en la cámara, así como.
1: Sí, quedó así.
0: Cuando ya está cagada, pero cagada.
1: Quedó pegada, sí.
0: Está pegada.

0: que nos están escuchando allá. ¿Quién más está? Mañana Beca Pelo Salazar, si mañana.
1: Comodín pasó. De la activa te pusieron.
0: El comodín. Sí. Bueno, parece que soy el único que hace reemplazo.
1: El Héctor dice: saludos al equipo de BMP. 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
0: Están pidiendo pausa activa. Ya no alcanzamos. Yo creo que mañana vamos a hacer pausa activa. Ya mañana se va la pausa activa, muchachos. Así que
1: no nos exijan tanto.
0: Sí, pues si estamos dando.
1: Oye,
0: hemos
1: dado el todo. Pelo durmió una hora nomás.
0: Dormido horas con cueva hoy día.
1: Oye, así la que, serie es buena.
0: Es buena, vayan a verla. Les va a gustar mucho, de verdad.
1: Va a pegar todo el fin de semana. Es que es ahí lo que me pasa a mí con la serie.
0: ¿Qué te pasa con la serie, Rosario?
1: Que yo empiezo a verla, me quedo dormida y cuando despierto, Carlitos va ya en el capítulo 3.
0: Ah, yo con lo mismo con la Rusia.
1: Hoy yo me enchucho.
0: La Rusia me dice: acá no se viste dos. Vi tres, le dije. Dejé la última para que la veamos juntos. Ay, me cargáis. Ya, voy a tener que empezar a verla.
1: Y yo le empiezo a retroceder y mientras le empiezo a ver, las partes que no vi, este empieza: no, y ahora se muere. No, y ahora, ah, no, eso viene después. Y es: ¡ay, oh, qué lata!
0: Oye, mira, acá el domingo dice que está viendo al bronco pulmonar, claro, porque es asmática crónica su señora.
1: Ah, está en el poli.
0: Le mandamos un saludo.
1: Está en el poli.
0: Oye, busquen la serie que me están preguntando. ¿Cuál serie? Ya la comenté, se llama Half Man, medio hombre. La pueden encontrar en HBO Max, son 6 capítulos y es del mismo creador que hizo Bebé Reno. Bebé Reno. Oye, ¿sabes qué, Rosario?
1: No sé si tengo HBO Max.
0: Te presto mi cuenta.
1: ¿Sabéis qué?
0: Pero por esto me
1: ya
0: cuento.
1: Yo te mando las que tengo yo tengo el Disney Plus.
0: También lo tengo.
1: ¿Las tenéis todas?
0: No, las tengo todas, hija, Paramount. Esa es la única que no tengo, Crunchyroll.
1: Ah,
0: que
1: no sé,
0: pa puro asiático. Mono asiático.
1: Ah, no. No te veo.
0: Vos no te veis mono asiático.
1: No, ni no por tampoco. Ese tú estás suscrito a todas esas.
0: No, estoy suscrito, ¿sí? Ese es gratuito. Ah. El otro día me aparecieron unas de una enana. Ya, pero mira, vamos.
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1: El otro día me mandaste un video.
0: Ya.
1: ¿Sabes qué? Yo no soy hombre. Se te olvida que yo no soy hombre.
0: Te metiste, lo marqué dentro de los más reenviados. Mira, está Lucho de Chile, dos amigos míos, otros de otra radio, y justo me apareciste tú y te puse a ti y te mandé una cuestión.
1: Tiene
0: que no debería
1: tener. Un grupo de puro hombre y me metió a mí en el grupo de puro hombre y me manda puros fotos.
0: Pero son fotos chiquitas.
1: Fotito.
0: ¿Sabes quién también está en ese grupo? Un conocido animador de televisión.

0: Nos mandamos
1: con. ¿Es tu amigo él?
0: Nos conocemos, trabajamos juntos y compartimos también el mismo álbum de las figuritas chiquititas.
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0: Atención, porque quiero contarles algo para todos ustedes, porque quiero que también me ayuden a entender esto.
1: Es un idiota.
0: Salió un estudio que, bueno, yo empecé a trabajar desde muy pendejo también. A los 16 años yo estaba trabajando ya ahí haciendo mis primeras fiestas y todo eso. Pero sale un estudio que dice que la cantidad de jóvenes que no estudian, ni trabajan, ni reciben capacitación son apodados como los ninis.
1: Ni trabajan, ni estudian, ni hacen ni una hueá.
0: O también conocidos como los NET, así lo llaman también en Estados Unidos. Aumentó a un nivel mundial durante el 2025, Rosaura. ¿Sabes por qué? Según la Organización Internacional del Trabajo, la cifra alcanzó el 20%, equivalente a más de 257 millones de personas en el mundo, apodados los ninis.
1: Pero esto es que no quieren trabajar y no quieren estudiar.
0: El organismo advirtió que este escenario se produce en medio de un mercado laboral juvenil cada vez más frágil. El desempleo de personas entre 15 y 24 años alcanzó el 12,4% el 2025, frente al 12,3% del 2024, lo que se traduce en un total de 67 millones de desempleados.
1: Pero yo quiero saber, y digan ustedes, ¿será que la juventud no está dispuesta a seguir los cánones laborales actuales? Porque yo vivo con cabros jóvenes en mi casa. Ustedes saben que Carlitos tiene hijos que viven conmigo.
0: ¿Vos tuviste un nini?
1: Sí, pues yo tuve un nini. ¿Qué tenía mi edad?
0: Usted tiene un niño, ¿verdad, po?
1: Tenía mi edad, tenía 2 años menos que yo.
0: Mira.
1: Entonces llegó un punto en que le dije, mira, te vamos a hacer un favor, te vamos a ayudar. Enfréntate a la vida real, por favor. Pero ¿sabes lo que yo pensaba? Que mi generación, sobre todo los hombres de mi generación, estaban muy metidos en el computador, en los videojuegos. Entonces como que tienen, él por lo menos como que tenía susto como enfrentar el mundo real. No quiso hacer ni la práctica en su minuto, la práctica profesional. Entonces le dimos un leve empujón y le dijimos, enfréntate por favor a la situación, y le quedó gustando. Y después le dijimos, bueno, ahora que está ganando su platita,
0: agarre sus cosas.
1: Le empezamos a mandar con Carlito portal inmobiliario.
0: ¿Queréis pescar?
1: No, porque en el fondo, como ya, pues, weón, aprende a pagar una cuenta. No podéis no saber.
0: Claro, porque
1: tenéis más de 30 años y no sabéis cuánto cuesta una cuenta de.
0: Ya, calma. Bueno, el fenómeno está marcado por el menor crecimiento económico, las tensiones geopolíticas y los rápidos cambios tecnológicos impulsados por la inteligencia artificial. Cuando la tasa de desempleo juvenil y la tasa de los nini aumentan al mismo tiempo, ¡encendemos las alarmas!, dijo la señora de la OIT,

0: Ayer los felicité porque ya lo que estaban haciendo del carpool en digital se lo vendieron a los de Chilevisión y ahora lo van a hacer en Fiebre del Baile.
1: Mira.
0: Tienen el coffee break, que vieron una oportunidad, la tomaron.
1: Eso mismo iba a decir. Los vamos a calmarlo. Podrían estar en su casa.
0: Exactamente.
1: Fumándose una cosita.
0: Exacto.
1: Pasando la mona. Y no.
0: No. Un aplauso.
1: Un día desapareció aquí el de la cafetería.
0: El de la cafetería.
1: Nunca más vino. Se echaron a perder todos los panes.
0: Todo.
1: Y los vamos a calmar, nos dijeron. Vamos a ir a hablar con el encargado. Fueron.
0: ¿Y?
1: Fueron.
0: ¿Y?
1: Con el vocabulario que tienen ellos.
0: ¿Y?
1: Se pusieron su tenía semiformal.
0: Lo más formal que vi. Es más, se chantaron una corbata encima de esa polera oversize que tienen. ¿Sí
1: el
0: no?
1: Rosinelli se fue a teñir el pelo rosado para que no se le vean
0: las canas.
1: Las canas.
0: Eso. El Jaime Brox.
1: El Jaime Brox
0: habló,
1: se bañó,
0: pero modulado y bañado.
1: Se bañó.
0: Se sacó el jockey.
1: Se pusieron su mejor,
0: exacto,
1: mejor reloj.
0: Se sacó los aros y se tapó los tatuajes.
1: Sí, se limpiaron la oreja, todo.
0: Eso, todo.
1: Y fueron a hablar con la gerencia.
0: Y el otro día le preguntamos, cabros, ¿cómo va la cafetería? ¿Qué nos respondieron? ¿Qué nos respondieron?
1: Detonado, hermano.
0: Detonado, hijo. Aquí estamos.
1: Y no. Ahí están, hacen su programa en la tarde, están todo el día en la cafetería.
0: Están todo el día acá. Entonces,
1: ¿verdad?
0: Que me vengan a decir que no hay oportunidad de trabajo en los jóvenes. Ahí tenéis estos cabros esforzados. Van. Y yo le dije, ¿cómo estamos yendo las ventas? Me dice, nosotros no contamos los billetes, lo pesamos. Ahí.
1: Pero es ahí lo que yo he visto en mi rubro, al menos.
0: A ver, en tu rubro.
1: Que es verdad que está mala la cosa para las enfermeras, pero la enfermera no quiere hacer turno.
0: Ah,
1: la enfermera actual no te quiere hacer turno. No te quiere el sacrificio por el que todos pasamos.
0: Es verdad.
1: Entonces, hay muy poco diurno. Entonces, la que no quiere trabajar, o sea, uno tiene que demostrar también.
0: La otra vez hablaba con un primo mío, también, 19 años. Me dijo, no, yo cuando termine de estudiar, si no encuentro una pega que gane 2,5 palos, no, no voy a salir. Y yo le dije, pero, ¿y buscaste? No, voy a empezar a hacer la práctica, pero si no pagan menos de 2,5 palos, no voy.
1: Eso también es otra cosa.
0: Entonces tienen muchas expectativas
1: tan
0: también.
1: Tan terrible de exigente. Yo no me levanto por menos de esto.
0: Es que ven a la Naya fácil, pues, hija.
1: Oye, y la generación mía que estudió medicina, te trabajan 2 semanas y se van de viaje las otras 2.
0: Sí. Así no se puede, no se puede.
2: No se puede.
3: Soy un chico de la calle.
4: Pero si la enfermera de hoy en día dice que tiene las tempas, eso, pues, se las telas, testas para el huevo.
5: Lo viste en el clavo, Rosario, pues nadie quiere hacer turno, nadie quiere trabajar de noche, y sobre todo los cabros jóvenes, porque ellos quieren priorizar la familia. Pero tú los ves en la casa y están pegados en el celular, pegados en el computador, y no están ni ahí con la familia.
0: Y no quieren tener hijos. Ah, bueno, yo también.
1: ¡Vamos, el Wiri!
0: ¡Vamos!
3: ¡Wiri, Wiri, Wiri! ¿Qué vas a hacer cuando se acabe?
1: Este es Miguel Mateo, para que no digan que soy inculta. Porque yo te sé. Yo te sé los que cantan las canciones.
0: Que me haga la hueona es otra cosa.
1: Sí. Que quiera hacer humor aquí, eso es otra cosa. Porque yo te sé la diferencia entre el NSYNC y entre el Backstreet Boy.
0: ¡Pagué mi vida!
4: Es que las enfermeras de hoy en día se van al cajón del Maipo también.
0: Puta. Mira. Y las parvularias también, pues.
6: Hola, chicos, ¿sabes qué? Yo tengo mis dos hijos, mi mayor tiene 24, mi hija 20, y ambos dos trabajan y estudian. Bueno, mi hijo ya terminó su estudio, pero yo había veces que yo no los veía. A mi hija está así, estudia veterinaria y trabaja. Y nada, pues incluso hasta ella pide hora extra, así como, oye, necesitan turno, voy. Cuestiones así. Entonces, hay algunos cabros que son medio dejaditos.
0: Bueno, que su hija con 45 años tiene que ser.
3: Biri, biri, biri, ¿qué vas a hacer?
0: Esta se le canta ahí al.
1: Ni, ni, ni, ni, ni, ¿qué vas a hacer?
0: Piri, piri. Ni, ni, ni, ni.
1: Estrella de rock and roll.
7: Las enfermeras de hoy en día quieren comerse al doctor en jefe para no hacer nada, pues.
0: Mentira, eso no pasa ahí.
1: Biri, biri.
2: Qué buen programa, chiquillo. Pero eso de los ninis es puro flojo, ¿no? Que le tienen miedo a la vida.
7: Salí 18.

0: 8 años de cuarto medio y este tema me incentivó, me puse a trabajar y ahora soy el mejor.
1: Dígalo fuerte. Dígalo fuerte.
0: Soy el mejor.
2: ¡Bravo!
1: Un aplauso.
2: Aquí te aplaudimos.
1: Dígalo, eso es.
0: Soy el mejor.
2: Póngale el hombro a la vida.
0: Soy el mejor.
1: Eso, hijo. Eso se trata.
2: Y aquí estamos nosotros levantándonos temprano para darte ánimo para que salga a trabajar.
3: Qué agradable sorpresa.
4: Oye, sí, las generaciones de ahora son malos para la pega, weón.
1: Ya, pero tenemos otro ejemplo.
2: Lo vamos a calmarlo. La brisa.
1: El Joaquín, el Camilito de redes sociales. Bueno para la pega. Bueno para la pega. Ahí tenía otro caso.
5: ¿Qué vas a hacer cuando seas grande?
1: Y ahora con todo. ¡Wow!
2: Ahora el tío hace como que toca guitarra. Hágalo nomás. No se preocupe.
1: Hágale con la manito. Hágale. Venga, eso. Hágale.
2: Vamos.
1: Hágale. Dale. Al otro lado. Me gustó el tema. Estuvo bueno.
2: Lo fui a ver en vivo yo.
1: ¿A Miguel Mateo?
2: Sí, en el Monticello.
1: No.
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0: colchón nuevo para los días que se te vienen haciendo reemplazo.
1: Oiga, por favor, tráigame cafecito. Mañana voy a vivir acá en la radio.
2: ¿Alguien dona un par de papeles confort? Miren que se va a
3: Benito, ¡y chica te quiere!
1: Rosarito, vaya a dormir si estoy bien allá.

0: pide permiso y dice, no se puede, no se puede, no se puede, no se puede.
1: Qué agradable sorpresa.
2: Nos despedimos del chat para darle los últimos likes.

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2: 11:57 minutos.
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2: Acá estoy yo, vieja linda.
3: Linda, preciosa, guayita. Aquí estamos todos juntos para hacer este programita, cabrita, cabrito lindo. Partió el hueveo aquí en la radioactiva.
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0: que me llame en este minuto, que me diga dónde está y que me dé su nombre para jugar con él.
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0: ¡Se quiere jugar con él! ¡Yo quiero jugar con él!
2: ¡Ay, ay, ay!
3: ¡Uy, uy, uy!
4: ¿Juguemos con Pancracio Pan?
0: No. Eso, los nombres son solo a través del teléfono. 227-262-3232. Ya hay varios que están llamando, quiero que se llenen las líneas para sacar a uno. 227-262-3232. Para que usted llame, para que me diga su nombre, para que mande saludos, para que juguemos con él y empiece el deseo. Aquí en la radioactiva, chiquillo lindo, está todo el mundo llamando. En este momento me encanta cuando todos estamos conectadas y conectados a través de la linda señal de la radioactiva, a través del teléfono, del Instagram, de todas las mierdas que tenemos.
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0: ¡Aló! ¡Buenas tardes!
5: ¡Aló! ¡Hola, Tenchita Rica! ¿Cómo está?
0: Muy bien, pues, amigo lindo. ¿Qué edad tiene usted?
5: Yo, 43.
0: 43, Pepa, amigo lindo, precioso. ¿Y de dónde está llamando?
5: Mire, yo estoy llamando de Santiago, pero yo soy de Lota, de la ciudad del carbón.
0: ¡Ay, mire, ah! Oiga, guachito, sí, guachito lindo, precioso, ¿cuál es su nombre? Dígame su nombre, por favor.
5: Andrés.
0: ¡Andrés! ¡Vamos a jugar contigo, Andrés!
5: Ya, Tenchita, ¿le puedo pedir un favor?
0: ¡Por supuesto! ¡Cuénteme!
5: Mire, lo que pasa es que llamaba para hacer feliz a mi pareja y ayudarle un poco con sus seguidores, que anda media bajoneada.
0: Ya, pero eso después, pues, mijo.
5: Y yo me pongo ahí para que le regale algo.
0: Ya, está bien. Llámeme en un ratito, mi amor, y le ponemos bueno. Pero ahora, Andrés. Ya.

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1: ¡Que se reviente el WhatsApp, cabrita, cabrito lindo! ¡Mande su audio! ¡Andrés, Andrés!
2: Andrés, Andrés. Llamó y se fue.
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4: Andrés, Andrés. Ponte otra vez.
5: ¡Andrés, Andrés! ¡Qué bueno verte otra vez!
6: Andrés, Andrés. 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
7: Andrés, pelota, el que le gusta andar en pelota.
8: Andrés, Andrés, el que me visita una vez al mes.

0: una vez al mes.
1: Ay, ay, ay.
2: Andrés, usa cola les.
3: Andrés, hace tu ñe.
4: Andrés, tenía el poto al revés.
1: ¡Ya!
5: Andrés, vamos a tomar otra vez.
1: ¡Andresito!
6: ¡Andrés, llama después!
1: ¡Andresito! ¡Te gusta poquito!
7: Andrés, que da el abrazo al revés.
8: Andresito, ven y tómate un cafecito.
9: Andrés, ando coja, así que no puedo en cuatro, pero sí en tres.
10: Andrés, échale calor al niño y puedes comer.
8: Andrés, házmelo otra vez.
1: ¡Ay, cosita!
11: Andresito, agáchate para acá.
12: Andresito, mira que lo tienes chiquitito.
5: Andrés.
1: Sí, bueno.
4: Andrés, seguidores, quería él.
8: Andrés, te pusiste weón otra vez.
10: Andrés, échale cargo al niño y jugar con él.
1: Andrés. Andresito.
13: Andrés, me dejé con el tres.
1: Andresito.
8: Andrés, sácame el cola, le.
1: Oiga, tan caliente que la pasa.
11: Andresito. Anda, tomate un tecito.
4: Andrés, la ley una vez al mes.
6: Andresito, agáchate de a poquito.
1: Vamos con el segundo valiente. Al teléfono.
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1: ¡Aló!
15: ¡Aló!
1: Buenas tardes, ¿con quién hablo?
15: ¿Cómo estás, Sencha? Por acá, Luis.
1: Hola, Luchito, ¿cómo está usted, mijito?
15: Bien, gracias, muy bien.
1: Ah, ¿de dónde usted, mijo?
15: Acá de la comuna Ñuñoa.
1: Ah, ya, pero ¿es chileno usted?
15: Es correcto,
1: mire, es que tenía...
15: Afirmativo.
1: Tenía como... ¿Eres guardia, mijo, que habla así usted?
15: No, Tencho, no soy guardia.
1: No, entonces, ¿por qué tanto afirmativo? Correcto, 10-4. ¿Qué pasa, mijo?
15: Aquí estamos, Tenchita, ¿todo bien?
1: ¿En qué trabaja usted, mijo?
15: Algo parecido con lo que mencionó.
1: Ya, ¿qué cosa, pues?
15: Conserje.
1: Conserje, es lo mismo, pues, mijo. Tiene la seguridad a cargo del edificio usted.
15: Exacto, así es.
1: Claro. Oiga, ¿y quiere mandarle saludo a alguien? ¿A la vecina del 304?
15: ¿Ah? A la vieja conflictiva.
1: ¿Cuál es la vieja conflictiva del edificio, mijo?
15: La del 910.
1: ¿Y por qué está conflictiva?
15: Porque creo que le falta, está muy sola.
1: Ya, anda a acompañarla vos, po. Oiga, mijito, ¿cuál es su nombre?
15: Luis.
1: Luis, el Lucho.
15: Ajá.
1: ¡Lucho, sí. Lucho!

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0: Lucho, Lucho, qué asco tenía olor a pucho.
1: ¡Ah,
2: Lucho! ¡Luis, otra vez! ¡Cómete la vieja del 910!
3: ¡Lucho, Lucho! ¡No le ponemos poco! 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
4: ¡Lucho, Lucho! ¡Se lo corta con serrucho!
5: ¡Luchito, Luchito! ¡Se come al Pablito!
0: ¡Luchito, Luchito! ¡Mueva el potito!
6: Luchito, Luchito, convéame un pitito.
7: Luchito, Luchito, agarra paquetito.
8: Luchito, Luchito, recíbeme el paquetito.
9: Luchito, Luchito, agárrame el chiquitito.
10: ¡Ya! Luchito, Luchito, ven a tapar el hoyito.
1: ¡Ya, güey! ¡Ya no se pase nada!
11: Lucho, Lucho.

0: de Chile, pero escuchando la radio. ¿Ah?
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0: ¡Aló! ¡Hala, guana, la tuya, la tres! ¡Aló! ¡Aló! ¡Buenas tardes!
2: ¡Hola, pues, viejita rica!
0: ¡Hola, pues, mi guayo! ¿Con quién hablo?
2: Con el Maximiliano de Chao.
0: ¡Maximiliano, Maximiliano! ¡Déjale! No ponemos con el Maximiliano, pero ojo aquí, ¿ah? Por favor, sea creativo. Yo no voy a cortar ningún audio. Si sale, sale, ¿ok? Por favor, sean creativos y no se pongan ordinarios los guardias. Porque Maximiliano... da mucho para pensar. ¡La ponemos! ¡Maximiliano!
3: ¡Agárrame el guañaño!
0: ¡Al tiro! ¡Ve que es lento!
4: ¡Maximiliano! ¡Agárramelo con la mano!
0: ¡Ya!
3: ¡Maximiliano! ¡Anda y pasado a guano!
5: ¡Maximiliano! ¡Muéstrame el gusano!
3: ¡Buena, Maximilipoto!
0: ¡Maremoto!
6: Maximiliano, se lo come a dos manos.
7: Maximiliano agarra al Luchito y se hace un candadito chinito.
8: Maximiliano, levántate más temprano.
0: ¡Eso!
9: Maximiliano, agárralo con la mano.
0: O sea,
10: Maximiliano, feliz ano.
0: ¡Maximiliano! ¡Una gasa y se te verá!
11: Maximiliano,
12: agárralo
11: la pincha con las dos manos.
13: Maximiliano,
12: está caliente todo el año.
13: Maxito, agáchate un poquito.
14: Maximiliano, te lo comen los marcianos.
0: Maximiliano, levántate más temprano.
15: Maximiliano, te vieron con un enano.
16: Maximiliano, tula de enano.
17: Maximiliano, anoche se comió un enano.
0: ¡Ya!
18: Maximiliano, dile a la tencha que te huele el ano.
0: ¡Ah!
19: Maximiliano, no tienes dedos para el piano.
20: Maximiliano, ¿cómo te llamas, Maximiliano?
21: Maximiliano, ¿te gusta mi hermano?
22: Maximiliano, ay, perdón, disculpen.
23: Maximiliano, tenés cara de marciano.
0: Maximiliano,
24: ¿para ir a tocar el piano?
25: Maximiliano.
26: Maximiliano, este tiene nombre de republicano.

0: agárramelo con la mano.
1: Maximiliano, Maximiliano, vamos los dos al baño.
2: Maximiliano, Maximiliano, ¿cuándo me vas a pedir la mano?
3: Maximiliano, Maximiliano. Cállate, vieja Julia.
4: Maximiliano, Maximiliano, ¿por qué no te pasáis?
3: Te cagáis de la vida, vieja, con nosotros.
5: Maximiliano, Maximiliano, te toca ahí el piano.
6: Maximiliano, Maximiliano, con un palito, ráscate el ano.
7: Maximiliano, Maximiliano, te duele la gaga.
3: Maximiliano, Maximiliano, ¿qué pasa? Maximiliano, Maximiliano, te llevo al cerro y te doy por el...
8: Maximiliano, Maximiliano, sácame el paño.
9: ¡Ya! ¡Listo! ¡Ay, ay, ay! ¡Ay, ay, ay! Oye, esto que es tú.

0: le gusta el huevo, vieja, lo vas a ir bien.
1: ¡Oh, le gusta el huevo, no le gusta!
2: Maximiliano.
1: ¡Ay, ya, ya! ¿Qué estás haciendo la cucha acá?

0: la caca morantea.
1: ¡Ay!
2: ¿Qué estás haciendo en casa?
3: ¡Vieja! ¡Se te cayó el carné, vieja!
4: ¡Un clásico!
5: Maximiliano y Luchito, los dos.
6: Con los programas, vieja hueona. Con los programas.
7: ¡Tencha, tencha, tencha!
8: ¡Ay, ay, ay, ay, ay! ¡Ay, ay, ay, ay, ay!

0: pasó bien de 2-2 con vieja
1: recta. Con pierna, sin pierna, bailo contigo, pero.
2: Baila, por favor, hija Julián.
3: Yo, viejita, yo me ofrezco a bailar una rica lambada contigo, mi viejita rica, hoy.
2: Vaya, voy a ir a William.
3: Puta, que me cae bien esta vieja concha.
4: Hola, conchita, hace tanto tiempo que no lo pasaba tan bien con ropa.
5: Concha, yo quiero bailar contigo, lambada, pero sin música.
6: Hortensia, Hortensia, agárralo.
5: Yo bailaría lambada contigo, vieja, pero nos agarraríamos puros cabezazos.

0: arriba.
1: Despierta tu mente.
0: ¿Te parece?
2: ¡Eres azúcar amargo!
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0: Mande el audio, diga lo que quiera, pero mándelo cortadito, no lo diga entero, porque suena feíto, ¿ok?

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1: Hola, Conchitas. Te mando un saludo.
2: ¡Listo! ¡Mándalo cortado!
3: ¡A la prueba de audio, tu vieja!
4: ¡Ya! La Conchita tiene coquí.
2: ¡Ya! ¡Mándalo cortado!
5: Estoy chato, está pega cu.
2: ¡Ya! ¡Mándalo cortado, que la radio activa! El audio de...

0: ¡No entendió, mija!
1: ¡Tenchita, estoy que me cae!
2: Un saludo a la abuelita.
0: ¡Ya, ya, ya!
3: ¡Se acabo de pisar mierda!
4: ¿Para qué lo querés cortado, vieja? Dios.
5: Parvularias y la con... Que le gusta.
0: ¡Tenchita! A mi suegra que me preguntó por qué me enamoré de su hijo, es porque se gasta.
6: ¡Que jacuele!
7: ¡Bájate, vieja!
8: De nuevo me comí un tac por la con.
9: A todos los apoderados que quieren dejar a los niños en la sala de baño, hacia la
10: los que nos dieron feriado el 17.
11: Cruza luego, vieja.
12: Estos pasajeros me dejan todo el alto cochino. Te quieren dejar un...
0: Mándalo cortado que la radio activa. Mándalo, mándalo, mándalo, mándalo cortado que la radio activa.
13: Me tenéis castigado, vieja recu.
14: Tenchita, quiero que jueguen con el nombre de mi jefe. Hugo Lino, aquí, de La Serena.
0: El nombre del jefe está bueno, Hugo Lino. Hugo Lino, Hugo Lino. Espérate un poquito. En el próximo bloque.
6: Que se vaya luego el Cásila.
0: Ya, ya, ya.
15: Minuto que no, chúbalo.
0: Ya, ya.
16: Señorita, posco.
0: Ya, mándalo cortado, mándalo cortado, mándalo cortado.
15: Pero, vieja culea.
0: Ya, ya, ya.
17: El chavo, ¿qué no me hacías?
0: No, no, no, no, no, no. Oye, vieja, cruza la calle luego, porque...
18: La vieja mierda que agarró a bastonazo a la embarazada aquí en Puerto Montt en la micro.
19: Escucha la audio,
0: vieja. Todo cortadito.
16: Maximiliano, Maximiliano.
0: Ya, voy a seguir con la...
20: Oye, Tencha, haces el concurso del sí o no, po. Se extraña, se extraña.
0: Ok, hacemos el concurso del sí o no. Vamos a ver si tenemos algún premio y lo hacemos. Si no lo hacemos, porque no tengo premio, po, weón.
20: ¿Cuándo pagan?
0: Ya, arriba, Loreto.
16: Oye, que se suba más rápido a la micro, la...
17: Oye, un saludo para el Pipo, el chaval de colectivo de la gente 21 que baja durmiendo.
20: Vieja tienda raja.
16: Estoy que me cae.
6: Cruza luego, te crees morto. Hoy estaba revisando mi liquidación de sueldo y...
0: ¡Ay!
21: ¿Esto ya se acabó?
0: ¡No! ¡Mi
20: audio, vieja!
0: ¡Eso!
15: Vieja, mi señora está escuchando, dile que cuando llegue la voy a hacer recta.
16: ¡Puso la intermitente!

0: como dijo la mua.
1: Veamos, bocinha,
2: ¿eh? ¿Cuándo juega bocinha, güey?
3: Oye, pero si yo pongo el intermitente, voy a acelerar, pues ve si
1: oye, Tencha, tenía el medio premio.

0: leche, que quiere leche.
1: Al que se estacionó en mi entrada, a fuego.
0: Oye, ¿qué se estacionó ahí?
2: Bocina, bocina, agárramela.
3: Miros, un premio al mejor. Weón, dos lucas el corte zapallo, weón.
4: La
5: leche,
4: la leche,
5: la leche. Yo se lo puse ahí, el auto, señorita, disculpe.
6: Prende las luces, ¿o creéis que gastáis luz, chuche?
7: La tencha usa boxer con encaje.
1: Yo quiero leche, yo quiero leche.

0: Leggere, leggere, leggere.
1: Sì, te vai
2: leggendo. Ya, pésqueme, po, a jugar con el nombre de la Tencha. Tencha.
3: Avisa cuando vaya a doblar, agüe.
4: Con la Tencha, mi suegra se llama Sebelinda. Tiene apellido Parada.
5: Deberíamos hacer la versión en apellidos para jugar con él, ¿sí o no? Sí. Ah, bueno, eso me gusta.

0: señora, señor.
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0: Eso.
2: Te chateamos.
3: Ya, Tenchita, soy Sotomayor.
0: Gustavo Sotomayor, Sotomayor. Ay, que le gusta el huevo. Gustavo Seguimos aquí en la Radio Activa. Nos tenemos que ir a la primera pausa comercial.
4: Tenchita, quiero que jueguen con el nombre de mi jefe. Hugo Lino, aquí, de La Serena.
0: Hugo Lino, bueno, oye, ¿qué?
4: Vieja, el Jano está haciendo todo mal acá en la pega por estar escuchándote.
0: ¿Qué dijo?
4: Vieja, el Jano está haciendo todo mal acá en la pega por estar escuchándote.
0: Estás muerto en la risa, el hombre, pues. Oye, próximo bloque jugamos con Hugo Lino, carepalo, ¿ah?
5: Tencha, quiero por irme para acá.
0: ¿Qué?
5: Tencha, quiero por irme para acá.
0: Ah, quiere irse para acá.
6: ¿Qué pasa con estos tacos? Me están tocando la puerta, estoy que me cago.
0: ¡Ya! Cabrito, nos vamos a la primera pausa comercial. La que la radio, así. 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
1: Piececitos de niño, azulosos de...
2: ¡Frío, frío!
0: No sé qué temperatura hay, ¿eh? En serio, ¿eh? Déjeme ver el celular aquí. Hay 10 grados en la capital.
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0: que venga, que venga, que nadie lo detenga, guachito, guachita. ¡Aló! ¡No me corte usted! ¡No me corte usted, pues! ¡Aló!
1: Buenas tardes,
0: ¿con quién hablo?
1: Con Víctor.
0: Víctor, ¿cómo estás tú, Víctor?
1: Bien, Tenchita, aquí echándola de menos.
0: ¿Por qué echándome de menos? ¿Qué pasó?
1: Sí, porque me alegra la vida usted ya. Y cuando ya no está en la tarde, ¡ay!
0: Oye, pero si estoy de 12 a 2, pues, mijo, ahora no alegre, escuche, sí, páselo bien. ¡Ríase, no, sonría!
1: Bien. Sí, pues siempre va a sonreír, claro, con usted, Tenchita, hermosa. Gracias por alegrarme la vida. ¿Ah?
0: ¿Cómo se llama usted?
1: Sí.
0: ¿Cómo se llama usted?
1: Víctor.
0: Víctor. Ya, pues, Víctor. Muchas gracias. Ya, pues, Vidal. Gracias, Vidal.
1: Ya, gracias.
0: Sí, que la haya bien, ¿ah? Oye, me dicen... mire, la Brisa Bendaño me manda dos cuestiones. Tenchita, necesitamos pasar dos datos en el Instagram de Radio... Perdón, me traí una bolilla. 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

0: Lolita Fest. En el Instagram de la Radioactiva.
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0: Sí, ayer vino la... ¿Cómo se llama esta muchacha? La Laura Prieto.
2: Tour en el Arena Hipódromo en Lolita Fest.
3: Eso. Pablo Chile y Pablito Pesadilla.
2: ¡Mira!
0: Mira, ¿viste?
2: ¿Dónde se va a realizar Lolita Fest este 11 de octubre?
4: En el Arena Hipódromo Chile.
2: ¡Sí!
0: ¡Correcto! ¡Ganó! ¡Ganó, ganó!
2: ¿Cuál es la fecha, el día que se va?
0: Ya, listo. Ahí está. Lolita Fest, mija. ¿Usted quiere ir a Lolita Fest? ¿Le gusta el Lolita Fest?
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0: ¡Ah! ¿Sabe quién va a estar ahí o no? A mí esta cara me gusta mucho. ¿Qué quiere que vea? O va con agua. Fue aquí. A mí me gusta mucho esta cabra.
5: ¿Qué más es? ¿Qué más es?
0: Lolita Fest. Esta es la Joaquín que va a estar ahí en el Lolita.

0: que trébol claro. Agárrala. ¿La agarró usted? Vaya al Instagram de Radio Activa. Agárrala, aprieta la vaca, dale, haz lo que queráis.
1: La plata en la plancha, sí, bueno.
2: Volvió al seductor.

0: ¡Enchita! ¿Quieres que juegue con el nombre de mi jefe? ¡Ugolino!
1: ¡Ugolino! ¡Ugolino! ¡Ugolino! ¡Ugolino! ¡A través del WhatsApp, chiquilla, chiquillolito!
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1: ¡Ugolino! ¡Ugolino! ¡Come tu rol! ¡Ya se vino! ¡Ay, ay, ay!
3: Ugolino, Ugolino, le gusta el pepino.

0: Ugolino, Ugolino, súbele el sueldo a los chiquillos. Ugolino.
1: Ugolino, Ugolino, agárrame el torbellino.
2: ¡Ay!
3: Ugolino, Ugolino, ¿de dónde sacaste el pergamino?
4: Ugolino, Ugolino,
5: andáis
4: pasado
5: el panal. Ugolino, Ugolino, no te podías llamar, Ugolino.
6: Ugolino, Ugolino, cállate, oye, Julia.
7: Ya, córtela. Ugolino, Ugolino, andáis pasado el panal de vino. Aquí, no vimos la web.
8: Ugolino, Ugolino, sopla este remolino.
9: Ugolino, Ugolino, si te agachas y te pongo el pino.
10: Ugolino, Ugolino, es cara de vagino.
11: Ugolino, Ugolino, deja de tomar vino.
12: Molino, Molino, anda el terrible cochino.
7: Ya.
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7: dio. ¡Listo, listo! Cabrita, cabrito, se abre la línea para que usted me pueda llamar en este minuto. Necesito un consejito.
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0: la radio Timba. ¡Aló!
1: Hola, viejita.
0: Hola, mi amor. ¿Cómo está usted, mijo lindo, precioso?
1: Bien, viejita, linda, preciosa.
0: Bien, pues, mijo. Oiga, ¿puede bajar la radio, por favor?
1: La tengo bajada, viejita.
0: La tiene bajada, ¿eh? Muy bien. Oiga, ¿y la tiene... ¿Cómo la tiene...? ¿Cómo la tiene bajada? ¿Cómo la tiene bajada? No entiendo yo ese dialecto.
1: La tengo sin volumen la radio, techo.
0: Ah, ya, ya, ya. Oiga, ¿y tiene manos libres?
1: No, en Chile estoy al teléfono.
0: Ah, ya, perfecto. Oiga, ¿cómo se llama usted?
1: No voy a decir mi nombre porque si no me van a agarrar para el tandeo.
0: No, mi hijo, ¿cómo se le ocurre si esto ya pasó esa sección? De verdad.
1: Oye, Chita,
0: no, pero espérate, pues ya pasó esa sección. Ahora yo los insté a todos los auditores a que me llamaran para hablar otras cosas, mijo.
1: Ah, ya te chita.
0: ¿Cuál es su nombre?
1: Maxi, te chita.
0: ¿Maxi?
1: Sí.
0: ¡Maxi! ¡Maxi! No, ¿para qué? Ya, cuénteme, mijo.
1: Oye, te chita, ¿te acordáis que yo, no sé si te acuerdas, yo te llamé hace como un mes atrás?
0: No, si yo tengo una memoria, este guam.
1: No, pero espérate. Pues,
0: deja. No, si yo me como pasas todo el día, guam.
1: Deja contarte el tema que yo trabajaba en colectivo y me topé con una señora de noche.
0: Ya, ¿y qué pasó?
1: No sé, Tenchita, sabes que he tenido sueños muy raros, Tencha.
0: A ver, ¿pero qué pasó con la señora, pues, mijo?
1: Porque se me sigue apareciendo, pero ahora en sueños, Tencha, no sé qué onda.
0: ¿No será un fantasma, mijo?
1: No sé, Tenchita, la verdad, no sé. Quería ver si alguien sabía o si le ha pasado algo similar.
0: ¿Alguien sabe? No, dicen que no. No. ¿Alguien sabe? ¿Y cómo se llamaba la señora?
1: No, pues Tenchita, si no la conocía yo.
0: Ah, vos te la tomaste nomás, ahí en el coleto.
1: Sí.
0: Ya, está bien. Ya, ¿y cómo era la señora, mijo?
1: No, era como de edad, ya era como abuelita, Tencha.
0: Ah, ¿pero a vos te pasa algo con la abuelita?
1: No, nada.
0: ¿Vos te calentás con la abuelita?
1: No, para nada. Ay, Tenchita, ya, para
0: ya,
1: nada.
0: Ya, está bien. No, para saber yo.
1: Sí que no sé.
0: Oye, a esta se le suben, al coleto se le suben la abuela y está escuchando una abuela. Entonces puede ser, ¿no, hijo? Claro, capaz que te gustó la abuela, Upo.
1: No pasa nada, Tenchita.
0: Ya, está bien. Oiga, mijo, bueno, vamos a preguntar, pues ya.
1: Gracias, Tenchita.
0: Ya, pues, otro día sí, ¿ah? Pero vamos a preguntar. ¡Aló! Buenas tardes. 227262232. ¡Aló! ¡Aló! ¡Aló!
2: ¡Hola, viejita más rica!
0: ¡Hola, mi amorcito lindo! ¿Cómo está usted? ¿Cómo anda el ánimo, mijo?
3: Todo el mundo con las...
2: Mira, gracias a Dios estamos con bien y salud, de ánimo estamos bajitos, pero
0: ¿por qué?
2: Estamos bien.
0: ¿Qué pasó?
2: Bueno, no, o sea, no ha pasado nada malo. Ya, pero sí,
0: entonces,
2: ya,
0: ¿por qué anda el ánimo bajo si no le ha pasado nada malo, mijo?
2: No, porque, bueno, últimamente la pasé un poquito mal, pero ya, gracias a Dios.
0: ¿Pero por qué, po, mijo? ¿Por qué lo pasó mal? Pues dime, cuéntame, po.
2: Porque estaba sin peguita, porque ya estaba sin peguita.
0: Ya, eso es malo, po, mijo.
2: Sí, pues se juntan las cuentas, se junta el arriendo, se junta todo.
0: Y uno empieza a acabar el hoyo, po, mijo.
2: Claro, mire, gracias a Dios le doy Tenchita de que la doña del domicilio que yo arriendo...
0: ¿Usted es católico? ¿Qué es usted? ¿Qué tanto Dios para arriba y abajo?
2: Soy de familia cristiana, Tenchita.
0: Ya, perfecto. Yo respeto todo, ¿eh?
2: Sí, se respeta siempre.
0: Odio, ya, pues.
2: Bueno, la doña del domicilio que yo arriendo, por suerte, me entendió y me esperó este mes porque encontré peguita, pues.
0: ¿Ah, encontró pega?
2: Sí, Tenchita, estamos trabajando ya, gracias a Dios.
0: ¡Aleluya, hermano! Ya, y, qué bueno que encontró pega, mijo.
2: Sí,
0: ¿En qué encontró pega?
2: Seguridad municipal, Tenchita.
0: Seguridad, qué lindo. ¿Te va a tocar pesado, sí?
2: No, gracias. Por suerte tengo un buen grupo de trabajo.
0: Gracias. Oye, yo digo gracias para que la vieja no me agarre para el juego.
2: Por suerte tengo un buen grupo de trabajo, me recibieron súper bien, nada que decir.
0: Bien, está bien, mijo. Está bien, qué bueno, pues, mijo, lo felicito, pues, si
2: y darle para adelante nomás, pues.
0: Si para atrás sale solo, pues, mijo, si hay que ponerle el hombro, pues, guacho.
2: Y gracias te doy a ti, Tenchita, de verdad, de corazón. Gracias te doy a ti porque eres mi psicóloga. Tú me ayudas a que no piense tontera, a que no me desanime.
0: ¿Qué tontera voy a pensar vos, Juan, si estáis sin pega nomás?
2: Sí, porque cuando hay familia y uno se ve acogotado, digamos, uno se empieza a maquinear.
0: Ya,

0: ¿Pero qué? ¿Qué pensaste?
1: No, Tenchita, yo te soy muy honesto. Yo pensé sinceramente en dejar este mundo.
0: ¿Pero por qué, mijo?
1: Porque me estaba viendo muy muy acogotado, muy, se me estaba sobrepasando mucho la situación.
0: ¿Ya? ¿Y la señora, la familia? ¿Usted cuántos son en su familia?
1: Nosotros con mi esposa tenemos 3 hijos.
0: ¿Ya?
1: Habían días que... Bueno,
0: ¿Y vos no sois cristiano, weón?
1: Eso fue lo que me llevó a no tomar una decisión estúpida.
0: Ya. Bueno, pero pues gracias a Dios, gracias a mí, weón, porque me estáis dando la gracia a mí.
1: Yo te estoy dando la gracia a ti, Tenchita, porque tú me alientas, ¿ya?, con tus palabras, con tu alegría, tú me alientas a que yo siga de pie, a que yo siga firme.
0: Pero por supuesto, pues, mijo, si hay que ponerle el hombro, si las cosas, estas cosas pasan en la vida y uno tiene que entender que una vez está arriba, otra vez está abajo, que a veces le va bien, que a veces le va mal, que se atoran las deudas que hay que pagar, pero hay que hacerla, pues, mijo.
1: De todas maneras, pues, y bueno, y en el momento más difícil de mi vida, que fue hace 6 años atrás, ahí estuvo la radioactiva, estuvieron todos los programas conmigo, Tenchita.
0: Ay, qué lindo, mijo.
1: Yo hace 6 años atrás perdí a mi hermano gemelo y ahí estuvo usted, estuvo el papi en ese entonces.
0: Me acuerdo del hermano gemelo, de tu historia.
1: Sí. Y ustedes me ayudaron a salir adelante, a vivir el duelo, a vivir el luto.
0: Ya.
1: Y aquí estamos firmes y parados nuevamente.
0: Oiga, ya está bien, pues, mijo. Oiga, pero no anda pensando, weá, si uno cuando lo vaya mal no tiene que pensar así, pues, mijo. No se me vaya para adentro, pues, mijo. Tiene así que contar con... ¿Cuántos son en su familia?
1: En mi familia somos 5 personas.
0: Sí. ¿Quiénes son?
1: Sí.
0: ¿Quiénes son?
1: Mi esposa, mis 3 hijos y yo.
0: Ya. Yeah. No, si es que me dan ganas de pegarte un paipazo por jugar.
1: Así que, no, Tenchita, muchas gracias por todo, de verdad, muchas gracias por todo.
0: Es que
1: todo.
0: Yo no quiero decirte entero porque me van a funar, pero al final, mijo, imagínate el sufrimiento de tus cabros.
1: Sí, po.
0: Que te echen y que 8 cuartos su cabeza, mijo, tiene que pensar bien. Si usted tiene que estar acá para ponerle el hombro, mijo.
1: Sí, po.
0: Usted es padre ahí de 3 cabros, está con su familia, están todos ahí, que anda pensando, weón, perdón que te lo diga así, no se ponga pajarona.
1: No, está bien el tiro de oreja, está bien, se reconoce y se asume.
0: Sí, porque si hay que hacer pan, hacemos pan, pues, si hay que limpiar baño, limpiamos baño, ¿qué tanta,
1: weón? Sí,
0: si hay que hacerla, pues, mijo, y si tenemos que hacerlo entre todos, la hacemos entre todos, pues, weón.
1: Sí, po.
0: Pero aquí tirarse para abajo.
1: Ajá, correctamente, toda la razón.
0: No. Sí, pues, mijo, ¿qué tanto? Hay que ponerle el pecho nomás, pues, mijo lindo.
1: Sí, ya aquí estamos sobreponiéndolo nomás.
0: Eso, tire para arriba nomás, pues, mijo. ¿Ya?
1: Gracias, pues, Tenchita, muchas gracias por tus palabras.
0: Afírmese en su familia, cállate, mierda. Afírmese en su familia, afírmese en sus cabros, véalo, ve lo contentos que están contigo aquí en este plano terrenal. No sea gil, pues, mijo.
1: Sí, Tenchita.
0: Y después se va a llorar a la iglesia y listo nomás, pues, te confesás y después, bueno, y listo. Ah, ¿sí o no? Sí,
1: toda la razón.
0: Claro, si todos tenemos problemas, po, sí. ¿Qué te andás echando a morir? ¡No, weón! ¡Oye, weón! ¡Oye, weón! ¡Contente! ¡Hola, madre, weón! ¡No, si que me persino! ¡Si voy a la iglesia, weón! ¡Que te querís matar! ¡Oye, weón! Oye, córtenla, weón.
1: Sí, no, Tenchita, muchas gracias por tus palabras, de verdad.
0: No, es verdad, mijo, ya, pero córtenla, weón. Mijito, que le vaya bien. Todo el abrazo, todo el amor para usted. Y ahora la gran familia radioactiva te va a dedicar palabras lindas a ti.
1: Muchas gracias, Tenchita.
0: Ya, y te vamos a agarrar para jugar un rato.
1: Por favor, para reírme un rato.
0: Eso, ya. Adelante.

0: 6836-2133.
1: Dígale lo bajarón que fue.
2: Se va a un camión recolectando hueones y se sube solo.
3: Buena tenchita, oiga, con todo el respeto. Tendría que ser muy cobarde para.
1: Buenas tardes. La valiente, ya córtala.
4: Buenas tardes, tenchita. Quería opinar del seductor, tenchita.
5: Mándame la cuenta, Rupa, depositarte un par de charchazos.
6: Pues, tenchita, hay hueones que le gusta que la agarre el pavo.
7: Hueón.
4: Buenas tardes, tenchita. Quería opinar del seductor, tenchita.
8: El hueón.
9: Hola, tenchita, pucha, ¿sabes qué? Yo entiendo, bueno, lo entiendo, pero una parte no lo entiendo porque eso ya.
1: Listo, ya,
10: ¡Guátelo!
1: ¡Ándale!
11: ¿Aló, me llaman?
9: Pucha, el hueón.
12: Hola, tenchita. Dígale al amigo que no sea hueón.
13: Ándate luego, hueón.
14: ¡Ándate, que hueón!
15: ¡Desorden!
16: Yo creo que estaba tan desesperado el pobre que no había otra salida. ¡Qué hueón!
1: Ya. Siempre hay más salida, mijo. ¡Ma! ¿Qué? ¡Ya! ¡Córtala!
17: Mira para arriba, charchazo. Mira para arriba, charchazo.
1: Ya. Bueno.
18: No, el hermano, no es mal eso porque no se levanta más temprano.

0: ¡Ay, qué bueno esto, güey! ¡Ay, qué Dios, vaya bien aquí, chiquillo! ¿Qué quiere que le diga? ¡Ya nos vamos! Nos vamos a la pausa y ya volvemos aquí a la Radioactiva. 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

0: Hola, Tencha, ¿qué tal? Oye, le quiero mandar un saludo al Franco Loretán Beiza, ya, que ayer tocó con su grupo Desalambrado en la USACH, estudio en arquitectura.
1: Ahí está el saludo.

0: y para llevar que estoy cagando.
1: Ya, ya, vos, no sea ordinario, chiquillo.
2: Está impidia, vieja, güey.
0: ¿Por qué?
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4: Va un señor más o menos de 40 años al doctor porque tiene un problema grave. El doctor va y lo llama. Don Ugolino, pase por favor. Abre la puerta, don Ugolino, y se escucha. Sí, pero ¿qué pasa? Este doctor tiene un problema grave. No puedo hacer ningún movimiento sin que se me salgan los gases. Toma asiento, echa el asiento para atrás. Se sienta, pone los bracitos arriba del escritorio. Dice el doctor, ya veo. Se echa para atrás su silla de ruedas, abre un cajoncito y saca tres fierritos de más o menos medio metro.
5: ¿Y ahí?
4: Lo empieza a ensamblar uno. Pesca los vientos, empieza a ensamblar el otro. Y el paciente se asusta. Y doctor, ¿qué va a hacer con ese fierro? Voy a abrir la ventana. ¡Ja, ja!
5: Ah, bueno. Cabritas, cabritos, usted puede venir aquí en este minuto y llamarme al 227-262-6232.
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5: Usted necesita un consejo, necesita contarme la historia, tiene una penita de amor, mija. Este es el minuto donde abrimos la línea de teléfono para que usted me cuente aquí en la radio. Cantamos, jugamos, leseamos y escuchamos. ¡Aló!
2: Necesita, quiero mandarle un saludo a mi polola que va aquí al lado mío, pero va con la weá.
5: ¿En serio? ¿Por qué? ¿Qué le pasó, mijo? ¿Por qué anda? ¿Por qué? ¿Qué le pasó?
6: ¡Hola!
2: ¿Te la paso?
5: Pásamela.
7: Yo te lo pido.
5: ¡Aló!
2: ¿No quieres, vieja?
5: No, pásamela.
7: Aún me quedan en mis manos.
6: ¡Aló!
5: Hola, mijita linda, ¿cómo está usted?
6: Bien, aquí enojada.
5: ¿Y por qué está enojadita, mija? ¿Se hace tan mal estar enojada?
6: Porque le pilló unos mensajes.
5: ¡No!
6: Sí.
5: ¿Y qué mensaje le pilló?
6: Él trabaja haciendo carrera y tenía ahí un score.
5: ¿Bien?
6: En su WhatsApp.
5: ¿Y qué decía el WhatsApp?
6: Que quería hacerle carrera, que quería...
5: Yeah, anda negro el hombre.
6: Sí, y aquí me echa la culpa a mí.
5: ¿Y por qué te echa la culpa a ti? ¿Y por qué te echa la culpa a ti?
6: Que yo soy loca, que invento.
5: No, usted no está inventando nada, si me yo lo cuestione, pues, mija.
6: Sí, ¿no? Insistiéndole que para hacerle carrera, para trabajar con ella.
5: ¿Y la foto perfil de la que le quiere hacer la carrera?
6: En un motel y se le veía el puro poto.
5: No, pues mira. Sí. No, ya, pues si dos más dos, cuatro, oveja, no le sé, pues.
6: Sí, por eso. Aquí se lo paso porque no quiero ni hablar con él.
5: No, no hablé más con él. Oiga, viejo, ¿qué pasa?
2: Si me serviste de ayuda, vieja.
5: ¿Ah?
2: Me ayudaste, caleta.
5: Bueno, pero ¿qué? ¿Vos crees que yo te voy a ayudar a vos? Y ella tiene razón, pues, mijo.
7: No condenemos al naufragio, lo
5: vivido. ¿O no?
7: Por nuestro ayer, por nuestro amor.
5: Pero si es verdad lo que queréis que le mienta a la cabra. Si la cabra no tiene razón ella, si la foto sale un poto en pelota en un motel y vos le estás diciendo que te quiero hacer una carrerita.
7: Un poco.
5: No, güey, pues, amigo, de que vos no te enojarías. Pónganse los zapatos de ella también, pues.
7: Para llevar.
5: ¿O no? ¡Claro! ¡Aló!
8: ¡Aguanten los fotos!
5: ¡Aló! ¡Buenas tardes!
9: ¡Aló!
5: ¡Hola, mi amor! ¿Cómo está usted?
9: Con pena.
5: ¿Puede bajar la radio, mija?
9: Sí, no hay problema.
5: Eso, baje la radio, saque el manos libres. Y cuéntamelo todo aquí en la Radioactiva, mijita linda. ¿Qué pasó? ¿Por qué? ¿Por qué anda con penita también, mija?
9: ¿Ah?
5: ¿Por qué anda con pena también?
9: Es que tengo problemas conmigo.
5: Oiga, pero acérquese al teléfono, saque el manos libres para escucharla bien, pues.
9: No, sí, no estoy con manos libres.
5: Ya, entonces tomamos un vasito de agua para entenderla, porque está ahí medio chapica.
9: ¿Verdad?
5: Ya, ¿qué pasó?
9: Tengo con un hijo.
5: ¿Cómo?
9: Tengo a mi hijo que está un poco mal.
5: ¿Tiene un hijo que es malo?
9: No, que está mal.
5: ¿Que está mal, ya?
9: psicológicamente está súper mal.
5: Oiga, mi amor, ¿es serio que no tiene manos libres ni nada?
9: No, le prometo.
5: Yeah. ¿Y por qué está mal el niño, mija? ¿Qué edad tiene el cabro?
9: Tiene 30 años.
5: ¿30, Pepa? ¿Ya?
9: Sí. Y siento que él me responsabiliza mucho a mí por su problema.
5: ¿Por qué? Sí.
9: Porque constantemente me critica, que soy mala mamá, que esto.
5: Oye, pero el mamón tiene 30 años, ¿no, mija? Oye, ¿usted ha sido mala madre? Bueno, pues si no me van a escuchar, pues, ¿para qué me llaman? Si, pues si el cabro tiene 30 años, ¿por qué va a estar culpando a la mamá, pues, mija? Apuesto que llegó la mamá. ¡Aló!
0: ¡Aló, Tenchita!
5: ¡Hola, mi amor! ¿Cómo está usted?
0: También estoy triste.
5: ¿Por qué?
0: Porque ayer me robaron mi vehículo que me costó tanto comprármelo.
5: Mija, ¿en serio?
0: Sí,
5: ¿dónde, lo robaron ayer. ¿Dónde se lo robaron estos desgraciados?
0: Acá en Recoleta, fuera de mi casa, estaba estacionado y me lo robaron.
5: ¿Y no tiene seguro, mija? ¿Ni GPS?
0: No, pues no le tenía GPS. Igual no era tan moderno, era un auto del 98, pero igual me costó tanto comprármelo para mi trabajo.
5: Igual le servía, pues, mijita linda, aunque fuera del 98.
0: Sí, pues quería, por eso la estaba llamando, para ver si puedo dar el avisito por la radio.
5: Pero por supuesto, mija, adelante.
0: El auto es un Hyundai Accent, año 98. Yeah. Es un rojo burdeo. La patente es RR9987. RR9987.
5: Y si ven el auto, ¿dónde te pueden llamar o dónde se pueden comunicar contigo, vieja?
0: A mi número de teléfono.
5: Dale nomás.
0: 920-93-1024. Me llamo Maritza.
5: Maritza, auto robado, atentos.
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5: Si usted ha visto este auto, repita los datos del auto, mija.
0: Un Hyundai Accent LS, año 98. Es rojo burdeo.
5: Yeah.
0: La patente es RR9987 y fue robado acá en la población Quinta Bella, en Recoleta.
5: Ok, mija linda. ¿Y dónde se pueden comunicar con usted?
0: Al 920-93-1024, por favor. Te los pido a todos los radioactiveros que si me lo llegan a ver por ahí, me avisen, porfa, porque me han llamado para puro extorsionarme, para puro sacarme plata.
5: No, bueno, tiene que ahí andar ojo al charqui, mija.
0: Sí, pues no, sí, gracias a Dios uno ve que son otros números y que supuestamente están en una desarmaduría y que me cobran una grúa, que pura para puro extorsionarme.
5: ¡Pura patraña, Tawane!
0: Exactamente, Tenchita.
5: Ya, mijita linda. Ahí, póngale bueno nomás. Te quiero mucho. Eres la ladrona que me robó el corazón. ¿A usted le han robado el corazón? ¿Qué le han robado a usted, mija linda, mijo lindo? ¡Vamos! ¡Aló! ¡Eres la ladrona! ¡Aló! ¡Aló! Te cortó. ¡Aló!
2: ¡Oh, Tenchita, te has sacado todos los premiados, vieja! ¡Qué pasó, hombre!
5: ¡Y aquí me saqué el oso! ¡Ah! Oiga, pero no importa, pues, mijo, si vas a todo es por mi amor.
2: Sí, no? Pero estamos tratando de levantar el ánimo y la gente anda toda triste. ¿Qué pasa,
5: bueno,
2: hombre?
5: Bueno, pues, si llaman a veces que están tristes, ¿qué le vamos a hacer, pues, mijo? Si uno no puede andar de fiesta todo el rato tampoco, pues, mijo.
2: Sí, pero uno tiene que
5: dar. ¡Yo le levanto el ánimo!
2: ¡Dalo, po!
5: Yo para eso estoy, para levantar el ánimo, mijo.
2: ¡Ay, levántate conmigo, vieja!
5: ¡Levántate, este! ¡Ah, no!

0: ¡Bloquea!
1: Muy bien, cuidado.
0: ¡Bloquea!
1: Si lo ha robado, cuídame.
0: ¡Ya, güey! ¡No me cortes!
2: Tenchita, levántamelo, por favor.
0: Ya. ¿Quién quiere que le levante, que se lo levante el ánimo?
3: Hola, Tenchita, quiero mandar un saludo.
0: Ya, pero saca la cabeza el agua así, ¿ah?
4: ¿Eh? Oye, qué tonto, idiota. Anda contento porque le robaron el auto.
2: No podí decir levántate este, pues, Tencha.
0: Perdón, lo siento.
5: A mí me robaron los besos del señor.
1: Te amo, vieja.
0: Ya.
3: Oye, Tenchita, no me cortes los saludos.
6: Ay. Mi corazón. Es
7: deslizado. Anda y coqueta, vieja.
5: A mí me robaron los besos del cielo.
4: Yo hablé con mi mujer, me pilló con unos WhatsApp medio raros ahí. ¿Podría ella hacerla cambiar de opinión?
2: Oye, mi suegra está preguntando si podía levantarle las tetas.
8: Oye, Tencha, escucha al amigo que le pidieron los mensajes. Yo creo que más rabia le da a la cabra si le sigue mintiendo en la cara, pues si ya lo pilló, ya, sí. Pues y aparte, engancharse de una score, weón, más encima.
0: Claro, pues, amigo, salió pillado, por eso cortó, pues. Y me echan la culpa a mí después que yo soy la buena, y no, pues, aquí, pues.
9: Tenchita, hace 16 años mi esposa me robó el corazón. Y mis tres hijos me robaron mal corazón.
0: Muy bien, mi hijo.
3: Tenchita, levántese.
0: ¡Saca la cabeza, el water, te dije!
10: Tencha, ¿qué? ¿Alguna score que quiera hacer una carrerita?
7: Al weón que anda hablando con la mina en el motel.
0: ¡Levántame la cabeza! Ya, no sale eso.
2: Puta mala la volada del hombre ahí.
11: Amiga, bájese del auto.
12: Tú me dejaste caer y la Tencha lo levantó.
13: ¿Yo? ¡Faltaba la guinda de la tosta que era yo!
0: No me manden ese viejo feo.
14: Tencha, te cuento una cosa.
0: ¿Qué?
14: Una vez me tocó llevar, la conocí por Uber, tocó llevar una muchacha y la trasladaba casi toda la noche. Y la niña iba de motel en motel, se juntaba o iba a departamento, tenía su peguita. En esa onda, pues, ¿cachai? Trabajaba en el rubro más antiguo del mundo. Y yo tenía su WhatsApp también, pues. Y era pega, pues. Entonces, por ahí a lo mejor el hombre estaba haciéndola de esa forma también, pues. Pero bueno, así es la cosa.
0: Bueno, pero le dices, pues, mijo. Le dices, no mientes. ¿O no?
15: Entrégame tu cuerpo.
16: Con lujo de detalles.
17: Yo le voy a dar un consejo a un cabro bueno. ¡Ve!
10: Oye, Tenchita, ¿cuándo invitáis a la brujita al dar a tu programa?
0: ¿A quién? ¿Qué bruja?
18: Tencha, para amiguita que encontró los mensajes. Que se valore, es muy bonita y es jovencita. Así que adelante, que deje a ese hombre y que todos los hombres son iguales, infieles.
0: No, a esta le pegaron en la nuca.
9: Tenchita, el hombre, si tiene el WhatsApp de las niñas, debe hacer por pura pega.
0: Claro, cagan los patos.
18: Muy bonita.
17: Que no quede ni un centímetro.
11: Bueno, la que busca, encuentra nomás, puten.
0: ¡Ah, bueno, la cagaron también!
1: En un pequeño motel.
10: Tenchita, la brujita Aldara, la que sale con los chiquillos en la tarde.
0: ¿Para qué le invitas a toda la tarde, güey?
4: Te lo está haciendo igual.
0: Un pequeño motel. Que ese hombre que te quiere y que se enamora. Miénteme una vez, pero no todo el rato.
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0: Aló. ¿Aló?
20: Tenchita, ¿cómo está?
0: Muy bien, mijita linda. ¿Y usted cómo está?
20: Bien, mira, te llamaba porque hoy estoy de cumpleaños.
0: ¿Cuántos cumples?
20: Ay, no se dice, como decía mi mamá.
0: Ah, qué importa, es el velador, se pone vieja, vos no, vos, mija.
20: Oiga, Tenchita.
0: ¿Cuántos cumple?
20: Lo que pasa es que ayer
0: ¿cuánto
20: mi
0: cumple?
20: De cumpleaños.
0: ¿Cuánto cumple?
20: 50 y fracción.
0: 50. ¿Cuánto cumple, mija? Si aquí no va a salir de aquí, me tenés que decir la edad.
6: 56.
15: ¿Ves que no es tan difícil? ¡A salud por la vieja!
20: Oye, atencita, mi hijo estuvo de cumple ayer. Ya. Igual.
15: Ya. ¿Cuánto cumplió?
20: El 34.
15: 34, ya. Oiga, mi hija linda.
20: Quería para que lo saludaran. Salud. Y mañana está de cumpleaños mi nieta.
15: Ya, mira, tres cumpleaños, Lilo, ¿ah?
20: Sí.
15: Oye, ¿y usted cómo?
20: ¿Usted? La casa por la ventana.
15: Claro. ¿Y usted cómo se llama, mi hija?
20: Llamo Rosita.
15: ¡Rosita! ¡Le vamos a cantar el cumpleaños! ¡Y le vamos a tocar la cornetita! La corneta de cumpleaños, mi hija.
20: No, que el sábado la toco, Tenchita.
15: Ya, tranquila usted. ¡Claro, pues! ¡Rosa! ¡Cantémosle el cumpleaños a la Rosa! ¡Chiquillos, vamos!

0: Muchas gracias, Tenquita. Se agradece.
1: Mándale saludos a tu cabro.
0: Así saludo a mi hijo, a mi hija, que me dio la bendición de tener mi nietecita. Feliz.
1: Listo, pues, mija. Te quiero.
0: Igual.
1: Juguemos, vamos a jugar al rosa, rosa tan maravillosa, rosita,
2: rosa, rosita tan maravillosa como blanca, como flor hermosa, tu amor me consuela.
1: ¡Sandro, llegó la radio activa!
3: ¡Aguante la escor!
1: Rosa, rosa, dime de tu boca.
4: Palabra para vieja.
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6: Voy yendo por tu casa, güey.
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1: Oye, qué bueno Sandro hace.
6: Ay, hermosa.
1: Moriré yo por ti.
4: Rosa, rosa, palma callosa.
6: Ay, rosa.
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1: Ese otro, lo soltaron de la cárcel al seductor.
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8: Oye, Tenchita, te puedo hacer una consulta.
1: Sí.
8: A ti con el frío igual te duelen los testículos, ¿no?
1: ¿Qué cosa dijo? ¿Qué
8: oye,
1: dijo?
8: Tenchita, te puedo hacer una consulta.
1: Sí.
8: A ti con el frío igual te duelen los testículos, ¿no?
1: ¡Ah!

0: estás muy agresivo.
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2: Mendiga. Aquí va, vida mía.
3: 7-2. Oye, Tenchita, te puedo hacer una consulta. A ti con el frío igual te duelen los testículos, ¿no?
2: Simularme y pretende simularme, vida mía. Se te nota, se te nota, se te nota.
4: Ay, ay, ay.
2: Porque tratas de escaparte.
4: Pero contesta, pues vieja.
5: No me duelen, pues, ¿qué hago contestar? No me duelen.
2: Distante, se te nota, vida mía.
4: ¿A usted no duele?
6: ¡Qué huevón, se equivocó!
2: Se te nota.
1: No le duele, se le esconde.
7: Hola, querido, le quiero mandar un saludo a mi futuro marido y que también es mi compañero de trabajo y está full trabajando al lado mío. Así que lo amo mucho. Saludos a todos.
4: Ay, que me gusta Sandra. Hace tiempo que no lo escuchaba. Me gusta más que el Pollo Fuente.
2: Se te nota de lejos las pelotas.
3: La tencha la tiene de amígdalas.

0: ¿Qué latencia tiene testículo?
1: ¡No! ¿Cómo se le ocurre? ¡Nada que ver!
2: ¿Sabes? Se te nota.
3: ¿No le duele? ¿Se le suben?
2: Sí, sí.
4: No, no me duele en tencha, pero se me pone más chiquitito.
1: Ya, bueno, ¿por qué estamos hablando de los testículos? ¡Nada que ver! ¡Ya corta el labo, güey! ¡Nada que ver que estamos hablando de eso! ¿Usted cree que tengo o no tengo?
5: Solo se ve una vez.
6: Tengo un mundo de sensaciones. Un mundo
1: de
6: sensaciones que te puedo regalar.
7: Te chita y no te duele andar en bicicleta.
4: Te chita, ¿qué día te llega?
6: Serán los días más felices.
3: A la techa le dicen la palmera.
4: Tenchita, y con el frío también se te achica.
8: Tenchita, tenchita, te duele la bolita.
3: Yo creo que los tiene, pero los tiene más fuerte.
1: Para avanzarte.
6: Ay, techa. Mis sueños puestos en ti.
9: Sí, un par de paltas.
6: Poemas de amor y rosa.
9: Sí, un par de paltas.
6: Todo es para ti.
0: Saludo a la tencha desde Coco.
6: Más felices que puedas tú vivir.
3: De acá se te den, vieja tencha.
10: Un poquito aquí abajo.
1: ¿Por qué estamos hablando de los testículos?
4: Qué falta de respeto, ¿ah?
11: Radio Capullo, una...
4: Qué falta de respeto, ¿ah?
3: Tengo los cocos que queco. Tengo los cocos que queco.
1: ¡Gracias!
6: Mil brazos para...
1: ¡Me voy a la pausa!
6: 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Ay, ay, ay. Mis sueños puestos en ti.
1: Están todos locos ustedes, güey. Están más locos que yo. O más locas que yo. Ya me confundí también.
12: Dindon, dindon, son las bolas de tenchón.
13: Justo antes de las apariciones, detrás de la nuca se siente un
14: frío, frío.
1: 12 grados en Santiago.
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1: Hoy mira lo que me encontré.
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0: gracias.
1: One, two, three, four.
2: ¿Me quiere mandar un audio al WhatsApp? ¿Quiere ser parte de este lindo programa?
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2: Necesita un consejito, necesita lesear, necesita ponerle, necesita descargarse usted con algo.
3: Teléfono Radioactiva, 22-726-2232.
2: ¿Quiere ponerle con su pyme? ¿A qué le pegamos un empujón, pues, mija?
3: Teléfono Radioactiva, 22-726-2232.
2: Se abre la línea también. Vamos a revisar el WhatsApp por mientras. Seguimos aquí en la Radioactiva. ¿Cómo va el día? ¿Usted cómo va el día? ¿Va bien? ¿Ya pasó un poquito el frío? ¿Está mejor? Dicen que llueve mañana, ¿eh? De nuevo, mañana. Dicen que llueve jueves, viernes y sábado. Yo quiero saber si llueve el 18, guapo.
4: Panadero con el pan.
2: Yo quiero saber si llueve el 18.
5: Penchita, yo me quiero desquitar, desahogar. ¿Por qué? ¿Por qué? Las viejas que cuando le preguntan la edad empiezan, ¡ay, 50 y siempre! ¡40 y siempre!
2: Es verdad. ¡Aló! Buenas tardes.
6: ¿Ya te está?
2: Hola, mijo, ¿cómo está usted?
6: ¿Y usted?
2: Bien, pues, mijito, ¿puede bajar la radio, por favor?
6: ¡Ya, Penchita! Quiero mandarle un saludo a los cabros de Talca, a los Talca Fusión.
2: Pero tienes que bajar la radio.
6: ¡Oh, papito! Ahora, ya te
2: chita. ¡Vamos, mamita!
6: Ahora, mamita.
2: Ahora, ¿qué pasa, mami? ¿Qué pasa, papi?
6: Mamita, oye, manda un saludito a los cabros de Talca, a los que tocan batucada, sobre todo ahí en el subponiente.
2: ¿Batucada?
6: Por favor, pues le damos el ritmo a la vida a nosotros.
2: Bueno. Oiga, mijo, ¿a qué se dedica usted?
6: Somos de Talca nosotros.
2: ¿Pero a qué te dedicas tú?
6: Nosotros somos batuqueros de la vida. ¿Nos gusta la música?
2: ¿En serio?
6: Toda la vida le ha gustado la música, vos, Tenchita.
2: Oye, ¿y andáis ahí con el tamborcito, no?
6: Hola, Tenchita, andamos con el puro. Los tambores van atrás, vamos viajando un evento, Tenchita.
2: A ver, pero tírate un tambor, ¿eh?
6: Hola, tía Tenchita, tenemos el puro güiro aquí, vos. A ver. Vamos a actuar batucada ahora. Busca Instagram, pues, Talca Fusión.
2: Ya, Talca Fusión.
6: Tralca Fusión. Ah, esos tambores me encantan, me mueven la vida, Tenchita, eso, me enamoran, igual que tú, mi amor.
2: Oiga, que era el oye, Bolivano, oye, gracias,
6: mijito. Bien, Tenchita.
2: Oiga, gracias, mijito, te quiero.
6: Oye, mi amor, mándale un saludo a todas las zambas que guillan en la vida. Un besito, cuídense.
2: Oye, a este le gusta la zamba, le gusta el zamba.
6: Tralca Fusión, díganlo, así me ves a todo Chile, Tenchita, le damos cualquier color a la vida.
2: ¿Qué más?
6: Tenchita, te amo con mi vida. Gracias por darle el color a la vida todos los días.
2: Te quiero, mijo. ¡Oye! ¡Este es la actitud!
6: Somos los Talca Fusión, síganlo, un besito, buena tarde, te voy a pasar el tío.
2: ¡Ya!
7: Hola, Tenchita, quiero mandar un saludo. Póngale, al hijo. Comercial Estrellita, mi jefe, que le dije que estaba enfermo, ahora voy a tocar batucá.
2: Oye, me gusta. Oye,
7: le tenés... pollo, Tenchita.
2: Oye, tenés que llamar con los tambores un día.
7: Voy manejando. Voy manejando yo, pero
2: otro
7: día. De poner manos libres.
2: Estamos
7: una batucada. A veces sin fines de lucro. Hacemos actividades sociales igual, culturales.
2: Y
7: agradecido darnos el espacio para promocionar nuestra batucada.
2: Por
7: aquí en la séptima región.
2: Por supuesto, pues, mijo. Oye, la mantiene la mansa vibra usted, la mansa onda, pues, chiquillo.
7: Sí. Así es que vivir la vida con alegría.
2: Éjale, esa es la actitud, pues, mijo.
7: Muy bien.
2: Ya, un mi besito, amor, te quiero.
7: Un besito grande, Tenchita. Saludos a toda la reactiva y a todos los reactiveros.
2: Chao, mijo, que le vaya bien. Oye, se pasaron los...
8: Por eso no me contesta nadie en el banco, pues, si sus ejecutivos andan en batucada.
9: Saludos a todos los cabros, Colina 2.
10: ¡Aguante las cabras zambenas!
11: ¡Ay,
2: este chiste, esa música que me prende. Pórele bueno, vieja, loco.
0: A veces los contratantes llenan hasta las servilletas al completo.
2: Bueno.
1: Yo cuando he estado 15 días castigado en las mazmorras, nunca.
2: ¿Qué tanto? ¿Qué? A ver, ¿dónde están los juegos? ¿Qué están lanzando?
10: Tócame los timbales.
2: ¡Ah, dale los otros juegos, gamo!
11: ¡Tenchita hermosa, yo quiero fumar de esa!
12: No, y en el auto dijeron, ya, llama vos que habláis bonito, lava.
13: Para el amigo que movía a la chica stripper, mira, escucha. A los de la batucada, besito en la caja.
14: ¿Por qué mejor no me tocas esta huevita?
15: ¡Tócatete!
16: Oye, Tenchita, qué buena onda los cabros. Hay que seguirlo y apoyarlo. Y te felicito, Tencha, por darle el espacio a los muchachos. Soy la gente sana. Un abrazo.
2: Sí, pues, mijo. No sé si sana, bueno, así sana, no sé, pero puta que tenían buena onda. Pucha que eran cabros bonitos, güey. ¿Sí o no? Sí, ¿qué tanto? ¿Qué hay? Oye, cabrón, eres, güey, oye. ¿Qué tanto, mijo?

0: Qué bueno, Tenchita, gracias por darle la oportunidad a los cabros, pues ¿sabes por qué? En vez de andar robando Hyundai Accent como se lo robaron a la amiga, ellos andan en buena onda.
1: Ay, qué linda esa música hoy.
2: ¿Dónde están los juegos?
3: Los chiquillos se llaman Batucada Trálica Fusión.
1: Rájate con un sonido de cachete.
4: Bien por la batucada, abierta las panderetas.
5: Senchita, no se importa.
6: ¿Y la que habla es como chora vieja si no soy chora?
7: Oye, ¡subile, Juan!
8: Oye, los rotos pa' simpáticos, oye.
9: Y ya lo cabro pasar en un Hyundai Accent rojo.
10: Que no nos robe los Daewoo.
11: ¡Mátate, nana! ¡Papa tu cara para ellos! ¡Para que sigan a Talca Batucada!
12: Aguante las batucadas y por el repique no van los que tiran la bala.
11: ¡Sí o no! ¡Vámonos ya, cabros!
13: ¡Aguante las cajas!
11: ¡Aguante la batucada!
14: Oye, Hortensia, esta gente asalariada que me hace gracia, weón.
15: ¡Somos de Lobandechea!
11: ¡Lobandechea, Lobandechea!
16: ¡Instinto de madre leona!
17: ¿Qué programa más pintoresco?
18: Yo hago lo mismo con los empleados de la casa. Yo les digo, toquen la olla, toquen los platos.
19: ¿Cómo gastan el tiempo para ir a tocar unos tambores? ¿Qué?
20: A ver, Tenchita, tú has hablado con tu jeco de olla.
21: ¡Aguita! Buenos días, para llover septiembre, noviembre y diciembre.
22: Cuando llegaron se sentía ese olor a pueblo. Sí.
23: Yo lo encontré de lo más dije, oye.
24: Oye, tócame la caja.
11: Tócame la cajita.
25: Aquí anda un hueón durmiendo de lo más necesia.
26: Qué autóctono.
27: Ay, ay. Para que de todo. Usted es lo más lindo, usted me sacó la droga más fea que tenía.
28: Hola, hola, Tincha, ¿qué tal? Aquí te hablo yo de los Altos de San Ramón. Para...
29: Mira, Tenchita, ahí nos queda la niñita al colegio. Te mandan muchos saludos, la tetera, tutú y la titi. Estamos ya.
30: Oye, qué gigante, oye. Podrían invitarme, yo toco en la U.
31: Oye, Tenchi, cuando tú tocas en las maracas.
32: ¿Qué pasa, Tencha? ¿Qué pasa? Quédate las zapatillas.
33: Ya lo estoy siguiendo, Tencha. Y la PDI y Carabineros también.
34: Sí, mi amor.
35: Tenchita, que me cae bien la gente de Batuco.

0: Rosatório, me toca reggaetón cabro.
1: Ahora, menea los de chica.
2: Ya. 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
2: ¡Ya!
7: Cuico, le gustan los milicos.
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0: Quiquito, Quiquito, rascame un coquito.
1: Ah, ¿para qué? Pues mi padre, sin orden. Ordinario no, ¿ah?
2: Quiquito, Quiquito, hazme un quiquito.
3: Quiquito, Quiquito, buena.
4: Quico, Quico, tenía chico.

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0: 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Faltan 4 minutos para las 2 de la tarde y ahora parte el portal del güey.
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0: ¿Cuánto rato vamos a estar esperando? ¿Y a qué hora llega el móvil?
1: 1:58 minutos.
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2: Tú me dices.
3: A ver.
2: Tú me dices.
3: A ver.
2: Esto para acá, para atención nada más, José.
3: El silencio, muy tensión. Oh.
2: ¿Mucho?
3: Sí, los monitos, los monitos.
2: Yo me disfracé corpóreo de este, de los Blue Hotel.
3: ¿De dónde sacáis el traje? Dicen acá.
4: I appreciate your input.
3: ¿Vais a dar opciones o partimos con esta?
2: ¿Quería una opción más?
3: Ah, ya. Me intriga.
2: ¿En serio? Ya. ¿En serio?
3: Y ya llegó el portal del web.
2: ¿Quieres ser un porque sí, porque no?
3: No. Hoy día no, fuera de concurso.
2: Fuera de concurso.
3: Ya. ¿Y la otra?
2: Ay, estoy buscando.
3: Está bueno esto porque portal del web, 2:05. R-E-S-P-E-C-T. No, la otra.
2: ¿Sí?
3: Sí.
2: Ya.
3: Amigas y amigos, 227-262-2232 es la línea telefónica de este hermoso programa que va de lunes a viernes de 2 a 4 de la tarde. Esto se llama Portal del Web, su matinal de la tarde, que está empezando.
2: Ah, como la hiciste. Bien.
3: Eso.
1: Más 569-6836-2133.

0: portal del web.
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0: ¿Hace cuánto que no escucháis este tema en la radio, José? Quiero ponerlo, la radio es un buen tema, loco. Aparte es de la casa.
1: Un joven José Luis.
0: Sí, pues, tenía la voz más delgada, eso sí, ¿eh? Sí. ¿Toda la música la hiciste tú? ¿Toda?
1: No, no. Como colaboración.
0: Ah, ya. ¿Qué tal Narea?
1: Ah.
0: Un toque con Jorge González. Ah.
1: ¿Qué tal Aldunate?
0: Tiene mano Aldunate, güey. ¿Qué querés que te diga, güey? Esos. ¿Esos? Sugerencia de Aldunate, estoy seguro. Oye, deberíamos tocar este tema, ¿no? ¿Cierto que el José, po? El José Godoy, po. ¿Él es?
1: Cantando.
0: Ah, no cacháis nada, me gusta el portal antiguo.
2: Más 569-6836-2133.
1: ¿Cómo están las cabras? ¿Cómo están los cabros? Más 569-6836-2133. Comienza su portal del hueco.
0: ¿Te puedo decir algo?
1: ¿Ah?
0: Echo menos ese José, weón.
1: Ese José era más. ¿Qué que tenía ese José? Era más limpiecito.
0: Era tímido, weón.
1: Era tímido.
0: No era valiente. Era cobarde.
1: Le faltaba su dosis,
0: sí,
1: de black.
0: No, le faltaba su matar la raja. Y luego. Después estaba jugando con Gary y meterlo al lado, hijo.
1: Yo me acuerdo cuando con Lucho nos volvimos a reencontrar, porque con Lucho trabajamos mucho tiempo. Ahí nos conocimos, de hecho, en Radio 1.
0: Hablando de nosotros.
1: Y con Lucho después se fue a trabajar a otra radio. Y nos separamos todo el rato, pero siempre estuvimos en contacto. Y yo ya entraba a la activa ya. Y cuando nos volvimos a encontrar, cuando Lucho va a hacer los magníficos conmigo, me dice, es que yo vi a otro José Luis. El niño bueno que yo conocía en Radio 1 desapareció, ¿ves?
0: Yo venía, vos venís con ya ingredientes radioactivos. ¿Qué es el radioactivo? Te pega.
1: Es que acá radioactiva no podés, no, ensuciarte.
0: Oye, denle un saludo a Radioactiva. Nunca dan un saludo a la radio, ¿cachai? No, siempre es que por el programa yo quiero que saluden a la radio. Si no nos escuchan a nosotros, saluden al papi. Saluden a los cabros.
1: Saluden a toda Radioactiva.
0: Sí, po.
1: Más encima que nosotros éramos una vulcanización antes.
0: ¿Tú crees? Hablando de nosotros.
1: Radioactiva hasta el 2016-17 era una vulcanización.
0: Yo cacho que no sé si le interesará mucho a la gente, ¿de verdad?
1: ¿Le interesa eso o no?
0: No, no creo, hijo. Ya saludemos mejor, ya. Ya pilla el tema del José Godoy modernico, discoteca. Él sale bailando en el video vestido de mujer.
1: Sí. Me llegué a trapicar.
0: Véalo en YouTube. ¿Por qué no lo subí? Así como a la historia.
1: Para que me vean bailando.
0: ¿Por qué no, hijo? Para que conozcan el video.
1: Y creo que dices, pasado.
0: Un joven José Luis.
1: Sí, po. A ver qué dicen las cabras.
0: ¿Qué echándome miedo, José Luis? Ah, a ver qué dicen las cabras.
3: Déjalo. No lo molestes. Déjalo nomás. Dale nomás, Black. Dale.
4: Temazo te sacaste, tío Black.
1: Mira,
0: tío Black.
4: Oye, pero este es el medio tema, weón. ¿Qué pasó con este grupo? Era modernico.
0: Sí, po.
4: Tema bueno.
3: Hola, chiquillos, ¿cómo están? Hola. Oye, esa canción me encanta, la amo. Y hace tanto tiempo que no la escuchaba.
0: Ya, pues, pape, toquemos de nuevo esa, bo.
1: Con Belanova.
5: Fuera, mi chiquillo lindo. Oye, ¿cómo olvidar cuando tenía un grupo José Luis con Beatriz Sánchez?
0: Mira, ¿se acuerdan de ella?
6: Buena, muchachos. Oye, sí, yo me acuerdo. Bueno, yo la había dejado de escuchar un tiempo, pero me acuerdo cuando estaba el José, que era calladito, era como un pollito, mi Josecito más lindo.
0: No me lo dejan hablar a mí todo.
7: Bueno, los cabros, ¿cómo están? Oye, yo tengo esa canción en mi playlist y nunca hice conexión que era tuya, José. Te felicito, compadre, bueno, es muy buena, weón. Saludos igual para ti, Black, para que no te pongas celoso.
1: A lo mejor chao, cabrón.
0: Chao, amigo.
1: Pegó unas hachas con esa canción y no sabía que era yo.
0: Ya, por eso mismo.
1: Musicalizando las hachas.
0: Sí, debería ponerlo en, ¿cómo se llama? En tu... Oye, temas para echar. Podríamos con don Julio preguntar temas para echar.
8: Hola, chiquillo. Oye, nada que ver con el tema, pero me pueden saludar que ya estoy de cumpleaños. Cumplo mis 45 añitos.
0: Nos cantamos cumpleaños. ¡Vamos!
8: ¡Cumpleaños!
0: ¿Cómo se llama?
1: Se llama Vivi.
0: Cuarenta y tantos. 40, ya. Viviana.
1: ¡Cumpleaños!

0: hermana, cuidamos.
1: Hermana,
0: cumpleaños feliz. Listo.
2: Gracias, hija.
3: Bailemos con Brule.
2: Ya.
3: No bebimos más, hermano.
2: Bailemos con José.
4: Buenas, muchachos, ¿cómo están? Oye, hoy día nadie atún, nadie jurel, ya. Para no el maratado.
2: Hoy día goleamos, hijo. Hoy día goleamos.
0: Ya, va ahí nomás por la rueda, hijo.
5: Cabros, ¿qué canción? ¿De qué están hablando? ¿Qué hizo el José? Cuéntenme qué quema, colga, que la cresta. Recién me enchufé.
2: Mire, Chazanel,
5: lindo.
2: Chazanel, hija.
0: Mire, escuche, escuche este tema. Chazanel, mire, Chazanel. Ya, ahora. Para que lo guarden, po. ¿Ah? Le quitaron el nombre, le quitaron el grupo. Ahora son famosos. Están en México. No lo llevaron. Porque él peleó con el baterista, no con el guitarrista, el bajista. ¿Cómo es? ¿Con quién peleó Jorge? Jorge era bajista y él
2: narea era... El guitarrista y el baterista.
0: Pelearon todo, güey. ¡Ese fue mi hijita!
2: ¡Yo sabé!
0: ¡Sí!
5: Y lloré, lloré.
0: ¡Ya! Vamos a ir al papi que se va a hacer
6: la bueno batería. Ese tema espacial, el Copérnico.
0: Eso. Bueno. Ya, pues, ¿vamos a mostrar un tema o no?
5: Cumplea.
7: Ay,
5: que son mentirosas,
7: le gusta, weón,
5: que yo agarro papá.
7: Hija, si lo, no te crees, ¿viste?
0: No me crees. Es que será otro José, po.
2: Sí, pues, hija.
0: Sí, por no. Aquí ese, guarda de ese.
6: Buena, buena.
2: ¿Qué vas?
6: Oye, Blas, tengo algo que dice. Osa, ¿eh?
2: Ya, hombre. Cumpleaños.
4: Aguante modérnico en la discoteca.
2: Ya, hijo.
0: ¿Viste?
2: Oye, hablando de cumpleaños, nos mandan un saludito acá también.
0: ¿A quién?
2: Si se puede saludar, por favor, al Andrés.
0: ¿Al?
2: Al Andrés Venegas.
6: No venimos más.

0: dicen
1: André
0: que
1: Benet.
0: Es un buen cabro. Y muy borracho también. Así que le un saludo para
2: ¿cuántos
0: él.
2: ¿Cumple?
0: ¿Cuántos cumple? 8.
2: 8 años.
0: 8.
2: ¿Ya?
0: Cariño de su familia.
2: Bueno, entremos en tierra.
0: Ya está, po. Amigas y amigos.
2: ¿Cómo está esta?
0: Bueno, rica, po, hijo. Hoy hay una pregunta que nos carcome hace rato. Se han hecho estudios al respecto y nadie ha podido dar con la respuesta correcta, Cris.
2: No me hagáis la pregunta que hacen todos. Hoy día, ayer fue martes hot.
0: No.
2: Tranquilo, José, de verdad.
0: Y la pregunta es muy sencilla, porque son dos alternativas. Y espero que las chicas, Cristian, sobre todo las cabras, nos ayuden a resolver este misterio.
2: ¿Más tirado para las cabras o para los cabros?
0: Más para las cabras, ahí. Más para las cabras. Porque las cabras saben de esto.
2: Te lo dije al principio, ¿eh?
0: Me encanta follar. Chiquillas lindas.
2: Buscar la corneta, el micrófono, todas esas cosas para jugar un poco, ¿no? ¿Te parece?
0: No, ya, pero déjame instalar, déjame hacer el clavo oxidado primero.
2: ¿Querés poner el teléfono?
0: Sí.
2: Voy a instalar el teléfono.
0: Mira, la pregunta es muy sencilla, Cristian. Y ojalá que las cabras nos ayuden en esto. Chiquillas, y cabros también. ¿Qué prefiere usted? ¿Enchur o colágeno? Corta. ¿Por qué enchur?
2: ¿Por qué colágeno? ¿Por qué ponemos un límite de edad el enchur? ¿Hasta 40?
0: Sí, no, pues no, güey. ¿Ah? No, pues el enchur es 50 para arriba.
2: ¿En serio?
0: Sí,
2: no. ¿Tengo que tomar entonces? ¿Sabe usted?
0: No, pues 50 parrilla, ya hablemos. Oh. 47 parrilla empieza el enchur.
2: 45.
0: ¿Y el colágeno?
2: 50 parrilla.
0: ¿El colágeno te dura hasta los 32, 33?
2: Vaya, vaya.
0: Y estoy pegando en el palo. Amiga, cosita linda, mi chanchita hermosa.
2: ¿Por qué con el nombre se ve feo? ¿Eso como que busqué eso?
0: ¿El colágeno?
2: Sí.
0: No sé si se ve feo.
2: Viejo, ver, no sé.
0: Es que depende también cómo
2: no
0: te
2: veis. No sé,
0: señora, cómo te veis vos también, pues si estáis de la perra.
2: Es raro, vos.
0: Claro,
2: pues. Es raro, vos.
0: Pero si te veis juvenil, ya Sergio Lagos, por ejemplo, ¿cómo se?
2: No, ese guante está rico.
0: Que
2: no.
0: Tenemos un reelcito de él, por cierto, ¿eh?
2: Instagram, @radioactivachile, ahí.

0: ¿Sur o colágeno? ¿Qué prefiere usted?
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2: ¿Ya vamos?
0: Es la pregunta de hoy día en el portal del web. Estamos con tus cositos.
2: Se me quedó la puerta abierta.
0: Estamos acá, todos tus chiquillos lindos, conversando, soltando, soltándonos la corbata, sacándonos los tacones.
2: ¿No soltando el micrófono?
0: No, no, eso lo veo. Y estamos preguntando, ¿qué prefiere usted, enchur o colágeno y por qué? Justifique su respuesta, ¿sí o no?
2: Claro, pero si a mí me gusta porque me gusta, ¿no? Pues no, ¿para que le demos cuenta?
0: Porque no sé, porque es más tranquilo, no me lesean. Me gusta el colágeno, me da vida. A ver,
2: ¿por qué?
3: Hola, chiquillos. Hola, por acá el enchur es una cosa más tranquila, más rosa.
0: Ah, ¿para qué lo borra, hijo? ¿Lo borró?
2: Más tranquila, está bien, ya, pero está bien.
4: Hola, chiquillos. Aleja. Hermosos. A mí me gustan los colágenos frescos.
0: Colágeno fresco, muy bien.
5: Chiquillos, díganme cómo se llama la canción y quién la canta, porfa.
2: Discoteca, se cree con... Discoteca, sí. Como una discoteca, tal cual.
0: El grupo se llama Modérnico, con C. ¿Enchur o colágeno? Esa es la pregunta de hoy.
2: El José, muchos preguntan, ¿no cachaban quién era? El José con su banda...
0: ¿Pero alguna vez se creía artista? ¿Estamos leseando, mira?
2: ¿No? ¿En serio?
0: ¿Sí?
2: No, si es verdad.
0: ¿Enchur o colágeno? A ver.
5: Chicos, totalmente. Enchur.
0: Enchur. 227-262-2232. ¿Qué prefieres tú, enchur o colágeno? ¿Prefieres el carnicero? 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
0: 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Vamos a una pausa, amigas y amigos, y hoy la pregunta del
2: ¿cómo
0: millón.
2: ¿Cómo se llama ese compadre que entra a el señor Mencione?
0: ¿Señor Mencione?
2: Señor Mencione.
0: Como caliente, no sé.
2: ¿Pero por qué así? Porque acá puse play y salió. Por...
0: ¿Señor Mencione?
2: ¿Por qué no quiere que le hagáis tú?
0: Que ponía esa música y entra el señor Mencione.
2: ¿Pero por qué, José? O sea, a ti tú tienes que darle, ¿no? Una
0: entró
2: mención.
0: El señor Mencione. No, ¿colágeno o enchur, amiguitas? ¿Qué prefieren? La verdad, ¿cuál le da menos problemas? ¿Cuál le da más satisfacciones, más felicidades?
6: 39. Hola, mis niños lindos. Lo que pasa es que el peligro del colágeno que se te engancha, po. En cambio, el enchur ya tiene las cosas claras, po. Bueno, nos falta el intenso también.
0: Sí, claro. Pero el enchur con cuerda te saluda. El colágeno enganchado, puede ser, es verdad. Es verdad.
2: No sé, pues para los dos lados.
0: Sí, sí, claro.
2: Imagínate con el ostroscopio.
7: Mira. Hola, los muchachos. Estoy casada con un enchur, 15 años mayor, y por esas cosas de la vida, ahora me encontré un colágeno 15 años menor y me cambió la vida. Así que, colágeno.
0: Ah, mira.
2: ¿Te puede cambiar la vida realmente un colágeno?
0: Radioactiva te cambia la vida y un colágeno te cambia la vida. A lo mejor te la cambia por un ratito. Hasta que se pone won.
2: Cuando se engancha, por los dos lados. Pero generalmente el hombre.
8: Hola, chicos, ¿cómo están? Yo creo que la pregunta depende en la etapa de la vida que te encuentres. Yo tengo 40 y diría colágeno. Pero si me preguntaba ya los 20, 25, te hubiese contestado en chur todo el rato.
0: La cuarentona se pone buena para el colágeno.
9: Me rompiste el corazón de nuevo.
0: Mira. Colágeno en chur, la pregunta de hoy.
10: Hola, mis cabros bonitos. No, yo probé los dos extremos y ninguno... No, la misma edad nomás, la misma edad.
2: ¿Y si prueba con el mismo sexo, hija?
11: Para que...
0: cochino.
2: ¿Por qué no?
11: Para caminar digna al día siguiente, ensure.
2: ¿Por qué tan? No, si tampoco el colágeno es como una máquina sexual.
0: No sé,
2: todo lo contrario. Yo pienso que todo lo contrario.
0: Yo nunca he creído las letras del Urbano. Ah, no, no, nunca la he creído. Nunca la he creído.
2: No, no.
0: Porque a los 20 no cacháis tanto.
2: No, y aparte que. Pero volado, chis.
0: No.
1: Hola, chicos, ¿cómo están?
0: Hola,
1: tengo 39 años y enchur. Me he experimentado.
0: ¿El enchur a los 39? ¿Qué me dices, Cristian?
2: ¿Me permites?
0: Sí, claro.
2: Y nos vamos.
0: Oh, yeah.

0: Hola, ¿cómo están? Mira, yo creo que todo depende. Si bien un colágeno está nuevecito, todo lo que tú queráis, pero la buena experiencia del hombre es maravillosa. Cuando el hombre aprende dónde, cómo y cuándo tocar, no. Es otra cosa. Además, los colágenos siempre se enamoran y la cosa es pasarla bien.
1: Mira, me sientes...
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23: Buenas tardes, ya empezó a salir el pan.

0: mira, hijo, así nomás, no hay más. No es que sea para el otro lado, ni que nada, nada.
1: No,
0: nada,
1: no, córtala, soy.
0: A ti no te importa nada.
2: Amigas, hoy estamos preguntando, conversando. ¿Qué es lo que te gusta más? ¿Qué te acomoda más también? ¿Qué te da más satisfacciones? Qué rico.
0: A conversar, ¿no?
2: ¿El colágeno o el enchur? Mira, hemos rescatado algunas cositas que el enchur...
3: Te lo dije al principio.
2: ...tiene más experiencia y no hace tanto atado.
0: O atadabosa.
2: Atadabosa.
0: Atadabosa.
2: Verso el colágeno, que claro, puede tener más potencia, todo lo que se espera, pero se te engancha.
4: Y uno a cierta edad, weón, ya no quiere.
5: No, weón, no quiere, weón.
4: Ya que cambia la vida, tu cabeza te da vuelta, weón.
5: Acuéstate en pelota,
4: weón. Eso las desorienta. Así como para que la vieja sepa que le van a instalar teléfono, weón.
2: Eso, amigas y amigos. ¿Cachai? ¿Qué quieren? ¿Qué les gusta? ¿El colágeno o el enchur? Conversación sencilla entre amigas.
0: Esto es mixto,
2: amigos,
0: ¿no?
2: Sí. Ojalá que las cabras sí te den un puntito de vista, porque es más certero a veces. Yo tengo unas cabras acá. De
0: ¿en serio?
2: Sí.
6: Hay que orar.
2: Ah, ¿qué es el cabra?
7: Yo, igual que la amiga que habló recién, tuve en chur mucho tiempo. No, yo cuando era más joven, me gustaba todo lo en chur. Ahora tengo 40 también y como puro colágeno. Bueno, ahora tengo mi pareja. Me quedé con un colágeno de 27.
2: ¡Cacha!
0: Tengo un teléfono.
2: 227122232.
0: Puede ser mixto, ¿no?
2: Sí, claro, ¿eh?
0: Hola.
2: Aló, buenas tardes, Chile.
0: Hola. Amigo.
2: Aló, sí, este es tu momento.
8: Aló.
2: Hola, hijo, ¿cómo está?
0: Lo estás representando todos.
8: Un saludo acá a La Serena.
2: La Serena, gente.
0: Presente.
2: De 100.9, los queremos mucho.
0: Harto trueno, relámpago y todo, ¿no?
8: Sí, rayoncito, maravilloso ahora.
2: ¿Cómo va la reconstrucción, hijo?
8: Buena. Aquí tirando arriba a la gente nomás. Los chilenos somos todos unidos.
2: Puta, sí, hijo.
0: Yo la miré de noche.
2: Nos levantamos al toque. Oiga, hijo, sí. ¿Qué le parece la conversa hoy día? ¿El colágeno, la enchura, en su caso masculino, o a lo mejor en otros aparatos?
8: Yo tengo 47 años y mi pareja tiene 27.
2: Ah, diablo.
0: Ah, papá.
2: Uja, 20 añitos, papá.
8: Sí. Y tengo una hija de 5 metros.
0: Ajá. Ya, verá, ahí se... ¿Ya? Sí, está bien, pero güey, déjate esconder.
2: ¿Lo vas a condenar?
0: No.
2: Oiga, hijo,
0: sucede.
2: ¿Y qué tal? ¿Cómo ha sido la situación?
8: No, buenas. Yo tengo dos hijos que me los quiere mucho. Es madura para pensar. Muy buena persona.
2: Ah, ya. Yeah.
8: Y muy bien madura para tener...
2: ¿Sí?
8: Y queremos tener más hijos. Esa es la idea.
2: Claro, para hacer el conjunto de K-pop con ella. Ya, no, Santa, no, hasta ya, este que tengo un idiota. Para hacer el cuerpo de baile.
0: Ya, hombre.
2: Para ir a bailar al GAM. No sean tontos, ¿viste? Imbécil.
8: Y aquí estoy con ella, vos.
2: Qué buena onda, ¿eh? Yo quiero escuchar la opinión de ella. ¿Vamos a conversar?
8: Ya, Margaret, ven. Está llena de la calle.
0: ¿Cómo se llama la niña?
2: Margaret.
0: Lorea. Estos van a Camanga.
2: Sí,
0: yo lo he visto en Camanga, esto. A Camanga o New City, van. O al
8: Aquí está, Margaret.
2: Hola, Margaret.
9: Hola, buenas.
2: ¿Cómo estás, Margaret?
9: Súper bien, aquí en casita con mi guagua.
2: Qué rico. Oye, ¿cómo ha sido la relación con tu papi? Perdón, con tu pareja.
0: Perdón, con tu abuelo, perdón.
2: Con tu vínculo. Ya. ¿Cómo ha sido?
9: Excelente, sí. Excelente. La experiencia, yo no tenía guagua y estoy feliz.
2: ¿Y en qué se diferencia uno de tu edad, por ejemplo, al taita
0: no
2: que tenés?
0: Mucho, no, pues José, si no es mucho.
9: 20 años nomás, poquito.
2: No, sí es poquito. Pero no, pero ¿qué encontraste en él que no encontraba ya antes? Por eso quiero saber.
0: En un joven. Perdón, que lo diga así.
9: Checar. La experiencia de la vida, la madurez.
0: Toma.
9: Claro. Cariño, la atención.
2: Que te compre helados también. Sí, pues está bien.
0: Ya, pues bueno, déjate.
9: Somos un equipo maravilloso. Ambos trabajamos.
2: Qué
9: yo
2: bueno.
9: Desde nunca he dejado de trabajar. Tuve mi guagua, seguí trabajando. Estamos los dos tirando para arriba nomás. Somos un equipo maravilloso.
0: Usted se quiere sentar, pues quizás pues, eso debe ser también.
9: Sí.
0: Que ya, bueno, buena onda ya, pero ya hay que pensar en...
2: ¿Usted de qué nacionalidad es, Margaret?
9: Soy venezolana.
0: Se le fue ya la... Menos mal. ¿Cuánto tiempo acá en Chilito?
9: 8 años.
2: Ah, está lindo.
3: ¿Cuándo traemos los primos? Ya,
0: ya. ¿Cuándo traen a la mamá? Ya,
2: imbécil. Disculpa.
9: No,
2: sí. Que lo de producción acá
0: moleste. Sí, el marido. El marido. Ah, da, parece que.
2: Qué lindo. Oye, Margaret, ¿ya han pasado Navidades juntos, me imagino?
9: Sí. Tres navidades juntos.
2: Ah, qué rico. Y cuando está por llegar.
0: No, chévere.
2: Cuando está por llegar las 12 de la noche, ¿él te saca a pasear por el barrio hasta que llega el viejito pascuero?
0: No, pues siendo una niña, weón.
2: Ah, pero sí, me confundo, no, pues ya, ya.
0: Santa Claus sería. Santa Claus.
2: Oye, no, es que se viera en octubre, pues.
0: No, pues. No, pues viene ahora, se la adelantaron, sí, ahora. Pues. Sí, es que hay nuevo gobierno.
2: Oye, Margaret, un
0: Trump
2: gusto.
0: Lo quiere así, punto.
2: Muchas gracias, qué linda experiencia la que tienen ustedes.
9: Sí, tenemos una experiencia maravillosa. Ojalá no se dejen llevar por las edades.

0: Suba, vaya, sé que, ¿para qué, po?
1: Oiga, un abrazo, bendiciones.
0: Que les vaya muy lindo.
2: Muchas gracias.
0: ¿Cómo se llama la bendición? Solo por curiosidad.
2: Georgiani,
1: ah,
2: la
1: mentira,
2: Antonia.
1: Ah, le puso un nombre chileno.
0: Qué bueno, sí, sentaron cabeza.
1: Ya, pues, hija, bendiciones.
0: ¿Se chilenizó?
1: Chao.
0: Te queremos.
2: Gracias.
0: Chao.
2: Bendiciones.
0: Feliz Navidad.

0: Yeah.
1: Está lindo esto, José, ¿eh?
0: ¿Colágeno o hinchura es la pregunta de hoy, Cristian? Está bueno. Tengo más cabras acá.
1: ¿En serio?
0: Las cabras dicen, ¿qué le gusta más, el colágeno o la hinchura?
2: Yo estoy en una edad en que para algunos soy hinchura y para otros soy colágeno.
0: 36.
2: Pero yo puedo opinar que los colágenos son como más curiosos. Entonces son como más atrevidos también. Yo que he probado hinchura y colágeno, opino que los colágenos son más curiosos y los hinchura sí, uno puro que disfruta con la experiencia de ellos.
0: Con la experiencia del hinchura, Lorea.
3: Hola, chiquillos, ¿cómo están? Mira, yo tengo recién cumplido los 45 y me gusta mucho ir a la disco. Y se me acercan lolitos, pero la verdad, yo no puedo porque veo a mi hijo, que mi hijo mayor tiene 25, y tengo unos primos hermanos de 30, 32, entonces ver a colágenos así es como verlos a ellos, yeah. Y no puedo. Los prefiero mayores. No tanto más mayores, pero sí 2, 3 añitos mayor que yo.
0: Claro.

0: Pero si se te aparece tu sobrino, tu hijo.
1: No, en la mente, po.
0: Sí, po. Oh, yeah, motherfucker. ¿Colágeno o Ensure? Es la pregunta de hoy. Las cabras desatadas conversando. Aquí no hay rollo. Nadie te condena. Hablamos a puto pelado.
2: Hola, mis bellos.
0: Hola, hija.
2: No, yo todo el rato Ensure. Como dicen mis tíos, agüey viejo, pasto tierno.
0: Toma.
2: Eso.
1: Bueno, se le salió un pulmón.
0: Sí, un tocino ahí.
3: Hola, hola.
0: Oleja.
3: Yo he tenido colágenos con los de mi edad y ahora estoy con un Ensure. Y me quedo con el Ensure. Tengo 39 y él ya tiene 59. Así que sí, prefiero el Ensure.
0: Oye, pero este es un Ensure, Ensure.
1: ¿Has sido Ensure de alguien?
0: Ah, ¿para qué? Probablemente, po. Todos hemos sido el Ensure y todos hemos sido el colágeno de alguien, po.
1: ¿Alguna vez en la vida, po?
0: Claro, como dice Slimin, todos hemos sido el flight de alguien o el cuico de otro, po. Ensure colágeno, ¿qué te gusta? Cuéntanos, cuéntanos. Aquí no hay rollo. Aquí estamos entre amigas, entre amigos. Echamos la talla.
1: Gracias. Gracias, te están aplaudiendo, José.
0: Saludos.
1: Al fondo, de verdad, cabra. Allá. Mira, ya, mira, está allá, José. Mira,
0: gracias,
1: mira,
0: gracias.
1: De verdad, levanta las manos ahí. Saludos allá al fondo, te está saludando una tía allá.
0: ¿Podrían llamarnos las chicas y contarnos su experiencia? ¿Cómo ha sido? Bonito, por ejemplo, gracias. la amiga con un Ensure de 59, pues. Cacha. Estamos. Yeah, motherfucker. Oh, oh.
1: El dos más, ¿no?
0: Sí, están todas las cabras que crees.
1: ¿Sí?
4: Hola, muchachos. Yo tengo 40 años.
1: ¿Ya?
4: Pero en su tiempo conocí a alguien que es mi pareja actual ahora. Como a los 28, mi pareja lo llevamos por 17 años. Yo tengo 40, ahora tiene 57 años. Y lo estoy pensando. Que prefiero un colágeno.
0: Oh, se me está agotando.
1: ¿Hasta qué edad un colágeno? ¿30 años?
0: 33.
5: Ya, chiquillo, ahora sí. Ensure, todo el rato. Son más reposados, más tranquilos. Es una conversión buena, pues conversar todo. En cambio, el colágeno es. Claro, como dice el latino.
0: Gracias, hija. Claro, con el Ensure también, ¿qué te ponía a conversar?
6: Pues ya, me fue bien en la prueba de cálculo. No quieres hacer esas cosas.
1: ¿Qué sabes tú, José? Quizás sí, quizás no.
0: Ah, no sé.
1: Es que te estáis poniendo muy joven también, po.
0: Estoy, no sé.
1: Entonces tiene otro nombre.
0: Cuán, cuán, cuán, cuán, cuán, cuán, cuán. Bueno, esto, Ensure colágeno.
1: Ah, la vuelta.
7: Tenía 35 y tenía 25.

0: Oye, me gustó esa presentación, weón.
1: Ah, la escucho, ¿cómo
0: está? Está buena, weón. Encima está en el mismo tono que mi música, ¿cachai? Bueno, que haya cachar tú, weón, bueno. Si tenía oreja de tarro con todos esos reggaetones que tocáis.
1: No, pero yo toco oscul.
0: ¿Qué oscul vaya a tocar vos, weón? Que no tenés idea de música. Oye, está buena la conversación que están teniendo, ¿sabes?
1: ¿Ves que escucha igual la radio?
0: No, porque está acá afuera, po, weón.
1: Si pero siempre dijeron, está cuando entra.
0: Van a tocar tu música. Entonces dije, yo voy a ir, ¿cachai?
2: La hora en el portal del buen.
3: 3 de la tarde, 1 minuto.

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9: Oye, José, al teléfono.
10: 22-726-2232.
11: ¿Ya? Queremos conversar con las cabras y sus colágenos y sus enchur. 22-726-2232. Amiga la pulenta, ¿cómo te ha ido con el colágeno y el enchur? Te lo pregunto en serio. Estoy conversando. ¿Por qué me llamas degenerado?
9: Ya, teléfono.
11: ¿Te gusta la enchur o te gusta el colágeno?
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0: 2-2-7-2-6-22-32.
1: A los que comenten hoy día en el Instagram de Radioactiva, en el reel que subió Gato Cobarde.
2: Tenemos reelcito.
1: Reelcito, está bueno.
2: Con nosotros. Está que es simpático, lo queremos.
1: La mea preguntita, este está para internacional, de usarlo.
2: Y se manda la mea cuñeta, viejo, sobre la edad de Yankee. Lo presentamos, pues.
1: El teléfono, ¿no? El teléfono.
0: 2-2-7-2-6-22-32.
1: ¿No? Mujeres.
2: 2-2-7-2-6-22-32. Queremos saber, amiga, tu percepción, colágeno o enchur, ¿qué le gusta más? ¿Qué le ha traído menos problemas y más satisfacciones? Ah, cuéntanos.
1: Queremos historias, queremos que nos cuente si ha tenido, cómo fue, dónde fue, qué te hizo, qué no te hizo. O sea, para los dos lados.
2: Sí,
1: ¿por qué no?
2: 2-2-7-2-6-22-32. Cuéntanos, amiga, esa experiencia que
1: estamos esperando
2: con tu enchur. Está bien, buena onda, está paradito de lata. El colágeno.
1: Ahí está llamando las cabras.
2: No te dio jugo. Yeah.
1: Hola. Hola,
2: 2-2-7-2-6-22-32. Colágeno enchur, amigas. Este es su momento. Cuenten la experiencia a las otras cabras. Yo les
1: llamando,
2: recomiendo. Les recomiendo el enchur, les recomiendo el colágeno.
1: No cuentan, si cuentan, entran, sí,
2: que
1: se cuentan. Es
2: que no, cuentan todo.
1: Todo en la vida.
2: Yo creo que las cabras se lo cuentan todo.
1: Más de una en la vida.

0: ¿cómo están? Buenas tardes, Chile. Ya sale el pan calentito.
1: Hola.
2: Hola. ¿Sí?
1: Hola.
2: Hola, hija, ¿cómo está?
1: Bien, bien, ¿y ustedes?
2: Muy bien, pues, ¿podemos saber su nombre?
1: Alejandra.
2: Alexandra.
1: Alejandra.
2: Ah, Alejandra. ¿Cómo está, Alejandra? ¿Todo bien?
1: Bien, todo bien. Qué Oye, rico. Yo estoy llamando, ¿ya? No por lo que usted está ahí en el programa, sino que quiero mandarle un saludo a mi yerno, a Puerto Varas, que está de cumpleaños
2: sí,
1: hoy.
2: Sí, ya, pues, báncale. ¿Sí? ¿Cómo se llama? ¿Sí?
1: Andrés Venegas.
2: Ya, Andrés Venegas.

0: ¿Cómo estuvimos?
1: Súper, pues súper bien.
0: Oiga, ¿y usted estaba con un enchuro, un colágeno?
1: No, no.
0: ¿Por qué no? Pues llegó a espantar la señora. ¿Descaderar?
2: Se le soltaron las amalgamas, pues.
0: Nunca, ni un colágeno, ni un enchuro.
2: Ah, ¿cómo tanto?
0: ¿Cuántos siglos lleva casada?
1: No, casada como 38 años.
0: Ah, ya se le olvidó lo que era.
2: No, ya. No, sintió, ya no siente la misma cosquilla que sintió hace mucho más de 20.
0: Besito.
1: No, no, no crea.
0: No, está bien. No, está bien, pues, hija. Ya.
2: Bendiciones.
0: Ya, saludos al.
1: Ya, un besito.
0: Andrés Venega.
1: Chao.
0: Pues exactamente cuando se rompe el confort.
2: Se rompe el confort. Puta, lo estaba tan ilusionado.
0: Cuando se rompe el confort, se rompe
2: el confort. Se rompe el confort.
0: Tenemos teléfono, si me
2: va a que estamos entusiasmados.
0: Yo también, güey. Dije, acá está. Ya, que
2: está esperando un.
0: Está diciendo, Joaquín, empieza a grabar.
2: Ay, es como cuando, no sé, os querí ver un mensajito y es un spam, la güey.
0: Oh, nada que. Sí, como esa. Ya, para estar las cámaras.
2: Buenas tardes.
0: No nos ilusiona.
2: No, ¿para qué? Pero no haga esa. Entramos a matabelar nosotros.
0: Sí, bueno, ya estamos en pelota. Sentado en la cama en pelota.
2: Escuchamos la voz de la vida y nos habíamos sacado la ropa.
0: No, estaba en pelota entre la pieza.
2: Pero se rompió el confort. Se rompió el confort. Cuando se rompe el confort.
0: Acá hay una amiga.
2: Ya estamos. Hola.
0: Hola.
1: ¿Aló?
2: A usted sí. Usted sí. Usted sí.
1: Hola.
2: ¿Cómo
0: ya,
2: está?
0: Ya, bueno, no siente sus piernas, ya, de verdad.
2: ¿Está todo bien?
1: ¿Aló?
2: Hola. Sí. ¿Cómo ahora está? Sí. ¿Todo bien?
1: Súper bien. Qué yo estoy bueno. Hablando de Antofagasta.
0: Qué lindo Antofagasta.
2: Mi gente linda Antofagasta.
0: Anoche, ¿cómo estuvo la cosa, hija?
1: No pasó nada, nada. Hoy día en la mañana hubo un poco de viento y un poquito de lluvia por ahí y por acá.
2: Chita la payasada.
0: Tenemos que ir a Antofagasta, José. Al Enjoy, o si no, vamos
1: sí,
0: a la
1: UPO. Es muy bacán.
2: Comedia y perreo.
0: Sí. Vamos al Siroco. Vamos, Siroco. Sí. Ahí estamos. Bueno, Siroco, hijo.
2: Oiga, hija, ¿qué le parece la conversa?
0: Voy a invitar algún día. ¿Eh?
1: Me encantó.
2: El colágeno. ¿Usted en cuál está, hija?
1: Yo he sido las dos partes.
2: Ya.
0: Bacán. ¿Y con cuál te has sentido más, como más? ¿Digamos las cosas como son o la dibujo?
2: Más realizada, ya.
1: No, sí.
0: ¿Con cuál mejor?
1: Mira.
0: La pulenta.
1: Mira. Yo fui en tour de dos personas, que fue las relaciones que duré como más.
2: Oh.
1: ¿Ya?
2: ¿Cuántos años tenía usted cuando era en tour?
1: Yo tenía 36.
2: ¿Ya?
1: Y después tenía 28.
2: ¿Cómo? ¿Tenía 36 y el otro tenía 28?
1: O sea, claro. Ah. No, mira, yo tenía 28 y la persona mayor que yo tenía 52.
2: Oh, carepalo.
1: Sí.
2: Oh, se ríe ese grito. Y todo rico eso. Todo rico, todo
1: buenísimo.
2: Chico, ¿no?
1: Buenísimo.
2: ¿Qué tenía de chico el enchur?
1: Porque.
0: Bueno, yo tengo 52, super... ¿qué te pasa?
2: Sí, po.
0: Sí.
1: Porque estaba súper así como. Ya, no sé, po. Bien. Ningún drama.
0: Ah.
1: Sin problemas.
0: Los dramas influyen. Los hijos influyen.
2: Claro. No había colesterol en la arteria.
1: Claro.
0: Ah, bacán.
1: Sí, claro.
0: Estaba limpicito.
1: Y, claro. Después, el otro tenía. Yo tenía 36. Y la otra persona tenía. 57.
2: ¿Te gustan los cincuentones? ¿Te gustan los viejos, sí. Weón?
1: Sí. Oye, sí. Pero no, bacán.
2: ¿Qué tienen los viejos que te excita?
0: ¿Qué tiene más que en todo?
1: Pero es que, ahora escúchame. Yo ahora tengo 54.
2: Ah, ok.
1: ¿Ya?
0: ¿Y tenés uno de...?
1: Ahora tengo así como... ¿Ya?
0: Varios.
1: Colágenos. Claro, pues.
0: Tenés tus cartitas, ¿no?
1: Sí, pues.
2: ¿Tenés tu ganado de colágeno?
0: Ya, pues bueno, la enjuicies. ¿Ya?
2: No, la estoy felicitando.
0: tiene sus cartas. Abre su póker, ¿o no?
1: Pero claro, o sea, he estado para ambas partes.
0: ¿Cómo?
1: Yo he sido colágeno y he sido en chur.
2: Es que usted ya no puede ser en chur a esta altura. Bueno, siempre se puede.
1: Sí, pues.
2: Perdón, no, usted ya no puede ser colágeno de alguien ahora.
1: Pues, no, pues. Pero ¿cómo salí? Ya tendría que salirme muy bien.
2: Uno de 80 puede ser, así como va la cosa.
0: ¿Vos creéis?
1: Claro, pero bueno. Pero tuve las dos experiencias y fueron buenísimas.
0: Ya, ¿y ahora?
1: Ahora los colágenos son muy intensos.
0: ¿Qué edades que he tenido para
1: el menor, a ver, yo tenía 45 y el menor tenía 20.
0: Oh, ya.
2: Care palo.
1: Sí. Y por ejemplo, ahora que tengo 54, he tenido, no sé, pues he estado con chicos de 33, de 34. El máximo podría ser a lo mejor de 38.
0: Oye, una consulta. No, ¿sí? El de, a ver, el de 20, para hacerte una consulta. ¿Ya? El de 20, tuviste que enseñarle tú, porque el José me dice, los cabros chicos, ahora, ahora son, no pasa nada.
1: En realidad, sí.
0: ¿Cierto?
1: Sí, sí. A los chicos se les tiene que enseñar como muchas cosas. Son muy apasionados y se van como directo al
0: grano.
1: Mm. Ah. Usted, y no es así.
2: Esto es como becas Chile. A uno le pagan la beca, se va a estudiar al extranjero y después vuelve a Chile a devolver esa mano.
1: Claro,
2: usted está,
1: claro.
2: Usted está en ello ahora, devolviendo esa experiencia.
1: Claro, no, yo así como ayudando.
0: Qué mira, bonito. Me tengo el mapa todo, mira acá. Cuando tenía 28 con unos 52. 36, después tenía uno de 57. Todo a todos los lados. Sí. ¿Usted ha probado de todo, hija, con todo?
2: Sí, no, sí,
0: que, se puede.
2: Que nos
0: o sea, ha hecho de todo en la vida, así como sexual, digo yo. ¿Para
2: ¿con quién experimentó más? ¿Con los colágenos o los enchufes? Oh,
0: ¡qué buena
1: pregunta! Con los colágenos.
0: ¿Con los colágenos? ¿Y por qué?
1: Sí. Aquí, sí, porque ellos tienen como más ideas de repente entre que, en que hay que enseñarles más, tienen como más morbo.
2: Ah, ok. Aquí pongo en forma. Porque son onda y me le ocurre otra idea.
0: Y tú vas nomás. Claro. Y tú se la bajás,
1: sí,
0: y se la bajás.
1: Claro.
0: Y como, por ejemplo, para anotar el papel que estoy dando acá, porque 54, 45, 20.
2: A ver, pongámonos locos.
0: Juguemos.
2: ¿Qué ideas han salido ahí?
0: La más loquilla.
1: Aquí pongo en forma. Así como con cremas, salsas de comer. Así como entretenía con.
0: Se me está rompiendo el confort. Se me está rompiendo el confort.
2: Eso
0: es lo básico.
2: Eso las pasan en sexto básico.
1: ¿En serio? Bueno, pero
0: claro, Juan tiene planes más básicos que eso.
2: Vámonos, subamos un par de
0: cajas. Los cabros están esperando otra weá.
2: Ni que crema chantilla.
0: Esa weá.
2: El chocolate.
0: Esa la aguanta solo. Suéltame todas las cartas, pues, hija, si ya perdiste.
1: Es que de repente como que no podría contar más.
0: ¿O, se puede con poesía o vais? ¿Con quién vais? ¿Quién te va a poder escuchar allá? Eso es, pues.
2: ¿Vais con un colaje, no?
1: No, voy sola.
2: Ya, la cremita. Está bien.
0: Ya, bien. Dejémosla ahí.
2: Oiga, ya verás, está contenta.
0: Sí, pues.
1: Sí, la paso bien.
2: Qué rico. Yo te veo plena, chiquilla.
0: Yo veo que brilla todavía.
1: Sí, de esta vida no hay otra.
2: Qué bueno, hija. Sí. Siga disfrutando, ya peguiste una buena por nosotros.
1: Sí. Y es su nombre.
2: Eso, y cuando se eche chantilly, piense también en nosotros, ya.
0: Ve a mi cara cuando se eche chantilly. A los ojos.
1: Bueno, cuando pase la lengua completa.
0: Ya se puso ya.
2: Hija, bendiciones.
0: Ya, vaya, chao.
1: Se
0: puso, ahora se puso cuchillo, que va a cortar. Ya, chao.
1: Besos.
0: Chao. Antofagasta, te dije. Nos va a invitar a su casa.
2: Mira que el chantillín lo cochina.
0: Mira, está bien cochino.

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0: Sí, señora.
1: ¿Se pagó, no?
0: Oh, ¿qué pasó?
1: ¿Se descargó?
0: Se descargó.
1: Se pagarlo.
0: Y atención, atención, atención, porque Juan está con usted. 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
1: Qué lindo, hermoso, precioso.
0: Yendo después a la fonda.
1: Claro, yeah, precioso. Me veo así, ¿eh? Qué limoncito en la botella. No, así nomás.
0: No, por... pitillo media raja.
1: Pitillo media raja. Por...
0: Atención, Valdivia.
1: 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No Calvin Klein, no Calvin Harris.
0: Atención, Valdivia, que este 6 de septiembre en el Coliseo Municipal.
1: ¿Dónde?
0: Antonio Azurmendi Rivero.
1: No.
0: Otra vez. 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Ay, estas son cochinas.
1: Eso, o sea, estamos.
0: Estas cochinas. Oh, yeah.
1: Ya, pues las cabras no llaman. Llamó una amiga, pues, ¿viste?
0: Llamó una amiga y contó
1: hasta poca chacacha.
0: Y ella fue colágeno y ahora es enchura, sus 54 años.
1: Pues los chicos, ¿eh?
0: Usted, amiga, ¿qué es lo que ha sido? ¿Qué es lo que es colágeno, enchur? ¿Le gusta? ¿Cuál es su experiencia? ¿Le resulta bien? ¿Le acomoda? ¿Está firme?
1: ¿Te gustan los colágenos?
0: Ah, sí. Oh. ¿Te gusta el colágeno? ¿Te gusta el enchur?
1: ¿Te sirve? ¿No te sirve? ¿Cuál es la diferencia?
0: ¿Te ha dado la cacha un colágeno así como, atado? Hoy estoy afuera.
1: Claro, curado con los amigos.
0: Estoy afuera del departamento. ¿Por qué no abrí?
1: Sí. Y acá hay una cabra.
0: Y el conserje preguntándote. ¿Aló?
1: No sean en nosotros.
0: Señora Marcela, ¿cachai? Está acá. Hola, buenas tardes.
3: Hola, buenas tardes.
0: ¿Cómo está, hija?
3: Bien, ¿y ustedes?
0: Bien, ahora que llegaste más mejor. Acá estamos con
3: los... Ay, qué rico.
0: Sí, no, estamos aquí. Oye, ¿cómo ha estado la vida? ¿Ya viene el 18 ya?
3: Sí, ya viene.
0: ¿Estáis tomando la loratadina? Ya, que yo ya estoy con...
1: Ya, pues, José. Ya estoy. Oiga, amiga, ¿colágeno?
0: ¿O enchur?
1: ¿Usted enchur de alguien?
3: Yo he sido colágeno de varios.
0: ¿Ha sido colágena de varios?
3: Sí.
0: ¿Y ahora enchur, no?
3: No, sigo siendo el colágeno de...
0: ¿Cuántos años tiene usted, amiga?
1: 30.
3: 38.
1: No, pues hasta los 33. No,
0: no, voy a
1: pues,
0: no.
3: No, pero yo soy
0: colágeno
3: del otro, pues si el otro son enchur.
0: Ah, pero a usted le gusta el enchur.
1: Ah,
3: obvio.
1: Vamos a darle también. Vuelta a la pregunta. Ya, sí, sí, pues ya es necesario.
0: Ahí te creo. Oye, ¿y cuánto tienen los enchur?
1: Más o menos.
3: 50 y algo.
0: Bueno, ¿y se portan bien?
3: Excelente.
0: ¿Qué tiene el enchur que no tiene el colágeno? Aparte de años y de rodillas rotas.
1: ¿Ya así de?
3: ¿Qué tienen? O sea, tienen más paciencia que un colágeno.
0: ¿Perdón?
1: Perdón, cabrón.
0: Sí, ¿qué tiene? ¿Qué tiene? Hagamos un foda. Un foda de colágeno versus enchur.
3: ¿Ya?
0: ¿Qué tiene el colágeno? Otra. ¿Qué tiene el colágeno que no tiene el enchur y viceversa?
1: Está mojada la cabeza, hija, porque de verdad que está lentita. Está asomando mucho enchur.
3: Con ustedes yo me mato de la risa y no puedo.
0: Ah, ya.
3: No puedo.
1: Payaso,
0: sí, tengo
1: otros.
0: Pinta, Tony.
3: Ustedes son muy divertidos.
1: Algunos lo encuentran súper pesado, hija, ¿sabes? Ah, no lo puedo seguir.
3: No, mire, si yo escuché ayer la de Pureli, me encantó.
0: Tuvo jolera.
1: Ayer yo me fui triste para la casa, hijo. Yo me fui triste. Así me fue ayer. ¿Cómo me fui ayer? Así,
3: no.
1: Así, así solo, vaya. Caminando, bueno, decía, puta la weá, que.
0: Con cero ganas de llegar a la casa.
1: Puta, nada, ni un entusiasmo, weón. Y mensaje, ¿llevo algo? ¿Qué
0: No llegó ni a tomar once, hija, imagínense.
1: Estaba triste.
3: Llegó a tomarse un jurelcito con salsa.
1: No, me tomé un tapsín, me decía, me estaba refiando, así, puta, de la perra.
0: Todo mal, hija.
1: Todo mal ayer.
3: No, puta.
1: Y todo por culpa de la señora de ahí, el caballero que le juré, weón, no sé.
3: Te lo prometo que yo me reí tanto, sí, tanto con
1: esto
3: ayer.
1: Oh,
0: ya, volvamos a lo nuestro. Usted, entonces,
1: no me gusta el jurel nomás. Eso me falta y sobra. Ya, listo.
0: ¿Qué tiene el enchur que no tenga el colágeno?
3: Ya, el enchur tiene paciencia, tiene experiencia y no es celoso.
0: No es celoso.
1: Pues sí.
0: Porque ya
3: y el colágeno es celoso, no tiene paciencia. Y más encima hay que andarlo atendiendo, así que no.
0: Oh, ¿cómo atendiendo? ¿Invitándolo a un guanguanal?
1: No, atendiéndolo, se cree que es la mamá, po.
3: Sí, po. Entonces no.
1: Dicen.
0: Mira. ¿Y el enchur no es celoso?
3: No, po.
0: ¿Y por qué crees que no es celoso ya? ¿Le da lo mismo hasta el...
3: Oh, ya, yo creo que le da lo mismo. A lo mejor ya los han varias veces, entonces.
0: Mientras te bañita, todo bien.
1: Y en lo sexual, amiga, y en lo sexual, vamos al tiro al grano, como dijo el...
0: ¿Para sí, qué?
1: ¿Para qué vamos a entrar? ¿Para qué nos vamos a poner la cara? Sí, po, al tiro nomás, pues, rojo.
0: En lo sexual, ¿en qué cambian?
3: En qué cambian, en la experiencia, pues ellos saben dónde y cuándo y cómo.
1: Ya, y el cabro, pero
3: de... A veces hay que andarle
0: explicando. ¿Puedo hacer una pregunta sucia?
3: A ver.
0: Pero con todo respeto, y lo voy a hacer con toda la poesía del mundo que corresponde y amerita un medio de comunicación serio como es este, Radioactivo, ¿ya?
3: Ya.
0: Cristian, sí, escúchate esta, Cristian, escúchate esta. Qué buena esta pregunta, porque ya que estamos en esto. Amiga, colágeno versus enchur y enchur versus colágeno. Oye, que soy cochino. Hasta yo me sonrojo, perdón. No puedo creer que te voy a preguntar esto, qué vergüenza.
3: Ya, ay, no, qué miedo. Allá dile.
0: Entre el colágeno y el enchur, ¿cuál baja más al pozo? Me pasé.
3: Y el enchur. El enchur
0: baja más al pozo.
3: Sí.
1: ¿Qué forma más
0: ¿Cómo
1: poético?
0: Es tu hijo?
1: Vos estáis para un libro, weón.
0: Puta, ¿cómo no me han llevado a la tele, weón?
1: Acuéstate en pelota.
0: Eso las desorienta. El colágeno, el enchur baja más al pozo.
3: Sí.
0: ¿Y baja bien?
1: Horas puede estar el enchur. Puede estar horas, hijo. Horas.
0: La pera mojada, le dicen
1: después. Weón, el weón.
0: Ya.
3: Se le saca todo el agua del pozo.
0: Toda el agua. Pozo.
1: Sí, no, le encanta el weón chapotear ahí, weón. Con todo respeto, hijo.
0: Dicen que Juan baja con un cántaro de esos de greo y una marraqueta para sopear.
1: El güey se lleva una copa.
0: Ya,
1: una copa de vino, ya.
0: No, hija, muchas gracias.
1: Gracias por todo, hija. Gracias.
0: ¿Qué vas a tener fecha con el llamado?
1: Puta que somos pesados.
0: Gracias.
1: Se va a enojar la señora del atún.
0: Gracias por el humor, hija, ya. Gracias por las risas.
3: ¿Qué olor a atún?
4: Oye, ¿y cómo está tu relación con tu ex después del divorcio?
5: ¡Fría, fría!
1: No lo voy a molestar.
0: No me molesto, estoy sensible todavía.
1: No, sí sé, por eso.
0: Sensible, no sé, no me pasan cosas esta semana.
1: No lo voy a molestar.
0: No me moleste, sí, por favor, sí. De verdad.
1: Todo bien, fue
0: muy traumático.
1: Es que sí, ya.
0: Sí, no quiero hablar. Ya. Quiero superarlo. Ya.
6: Radio
0: Arte. Me quedo con los perritos.
1: Te voy a dejar, te convío uno.
0: Sí, ay, ya, por favor.
1: Me lo maneje con esa cuestión.
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0: ¿Seguimos o no?
1: Está buena la conversa.
2: Seguimos conversando con las cabras, ¿no?
0: Porque sí, porque no, no sé.
2: Seguiré conversando, que las cabras nos cuenten su experiencia.

0: al final viene esa pregunta.
1: Para que aprendan las cabras también, pues todos escuchamos, todos aprendemos.
0: O sea, ¿y dónde es rico? No sé, comer algo rico.
1: Ajá.
0: Con el carnicero.
1: Ya estamos listos con el carnicero.
0: Y con las Becker.
1: También estamos listos.
0: Para todo arriba el paquete. Tener el auto.
1: Estamos ya.
0: Ya.
1: 2, 2, 7,
0: yo quiero carretear. Quiero ir a Valdivia.
1: Vamos
0: a estamos listos. Ya estamos bien.
1: Azul Mendi.
0: Ya. Una antenita para allá de Wong. O hay para allá.
1: Sí, ya
0: está. Está lleno. Está lleno.
1: Más de 1000 antenas de Wong de Chile.
0: Ya. Ya. Hablemos con las cabras.
1: 227-12-22-32. ¿Colágeno o enchur, amiguita linda? Usted que está
0: están
1: escuchando ahí.
0: Caleta, José.
1: Están todas las cabras. Tuvimos que no pausa, hija. Sorry. Ya vuelvo a llamar ahora. Este es el momento.
0: Tocamos esto. Yo quiero o no. Si nos queda nada tiempo. Nos queda poco.
1: ¿Enchur o colágeno? Amiguita, a ti te hablo. Tú que estás con tu enchur o tu colajonito. Me estás pasando bien.
0: Mientras llaman, sacate un WhatsApp, ¿no?
1: Hoy, en todo caso, hemos sacado algún promedio acá con el Departamento de Estadísticas de Radioactiva y va ganando el Enchur.
0: ¿Sí?
1: Va ganando el Enchur.
0: ¿Sí? ¿Quién lleva la estadística?
1: Acá el Departamento de Estadística de la 92.5.
0: Tenemos un Departamento de Estadística. Sí. Mí, estamos grandes.
1: ¿Qué dicen los cabros?
0: Nos están pagando, ¿ah? ¿Eh?
2: Que está bueno el programa, oye.
1: ¿Sí o no, hija? ¿Sí, cuando es bueno, es bueno?
0: Sí, está bueno.
3: Hola. Hola. Miren, yo hago masajito y tengo el límite de edad. Como de los 24 hasta como los 49, 50. A veces igual ando me da caga de plata y acepto ya mayores, pero así como masaje de relajación nomás, ¿cachai?
1: Ok. Podemos llamarla.
0: No, la voy a llamar. No, preguntemos, llamémosla.
1: Sí. No, porque no quedó claro.
0: Yo quiero que...
1: No sé. ¿Vamos al bar?
0: No, ya vamos al bar.
3: Olis. Miren, yo hago masajito y tengo límite de edad. Es como de los 24 hasta como los 49.
1: Calma, yo hago masajito y tengo límite de edad. Yo inocentemente
0: me yo pensé que era un target hasta acá, no, hasta acá sí, claro, y hasta acá sí. Ya.
1: No quiero viejos con la espalda peluda, ¿cachai? Y no quiero espinilla en la espalda. Entonces tiene su margen, ya.
3: 50. A veces igual ando medio cagada de plata y acepto ya mayores, pero así como...
1: A veces ando medio cagada de plata y acepto mayores. Ya, salgo de mi rango.
0: ¿Qué significa? Porque yo no estoy cambiando, José. ¿Qué significa que sea sin plata?
1: Cagado. Sí, claro, claro. Perfecto.
3: Ya mayores, pero así como masaje de relajación nomás, ¿cachai?
1: Y aquí está el punto central de esto. Masaje de relajación no más. O sea, los que están dentro de su target son más. ¡Vamos a llamar!
0: No, es que yo lo tomé por otra parte. Yo pensé que ella cobraba por hacer masaje y con el otro no le cobra. En el target no le cobra, pero si más colágeno... Ya, sí. No le digáis el nombre, ¿ah? Dame el teléfono. Me dais los últimos dos después por debajo. Espérate, déjame saber la cuestión para arriba. 9.
4: 63.
0: Ya.
4: 95.
0: No, ya.
4: 65.
0: Pero un poquito. Ya.
1: Dios quiera que conteste. Dios
0: mediante, que conteste. El día de la corneta, vamos a hacerlo. El día de la corneta que tenemos acá, vamos a hacerlo.
1: Sí, conversemos con la amiga, le vamos a hacer esta publicidad. Anda a saber.
0: No, no tengo que ir tan exigente tampoco. Si la idea no es descubrirla. Esto no es un trabajo digno. Que yo sepa, esto no. Sale para allá. Sí.
1: Que conteste, la amiga, me conversemos.
0: Sí, si no va a pasar nada, amiga, tranquila. Sí. No te vamos a cobrar. Contesta. ¿No le dijiste contesta?
1: No le he dicho nada.
0: Pero
1: está con la fe que va.
0: Puedes contestar. ¿Estás escuchando el teléfono justo con la radio? Porque es el tuyo.
5: ¿Aló?
1: Hola, hija.
5: Hola, buenas.
1: ¿Cómo estás?
5: Bien, dígame. ¿De dónde me habla?
1: Queremos contactarla por su servicio de masaje.
5: Tengo lugar en Santiago y en San Antonio.
1: ¿Le puede decir al caballero atrás que se calle, por favor, que me tiene enfermo?
0: ¿Va en la micro? ¿Va en la micro?
5: Sí, justamente.
1: ¿Ah? ¿Va en la micro, hija?
5: Sí, justamente.
0: ¿Por qué parte va de la micro así como para cachar? ¿Para que la vayan a pelar el teléfono, digo yo?
1: ¿En la concuna?
5: Claro, ¿no? En la Florida. Dígame, ¿usted es de Santiago o de San Antonio?
1: ¿Le puede tirar una luca al caballero para que se calle y se baje la micro?
0: ¿Por qué le pone una B que eres lo seco?

0: Puta, el viejo desagradable, güey.
1: Pero caché que nos cayó como clientes y ya cachamos ya que era sí, señorita de masajes. Sí. Y trabaja en San Antonio, en Santiago. Ok.
0: Vamos a ver, yo, no, pero es que es la micro esta peludo. Vos sabés que en la micro son.
1: No, llamémosla de nuevo, dile que llamémosla de nuevo, no, nada.
0: Puta que soy cochino.
1: Preguntémosle a las caras
0: de los cabros. De nuevo, no, chiquillo.
1: Ya, WhatsApp.
2: Más 569-6836. 5 minutos.
1: 5 minutos.
0: Con el olímpico.
1: Sí, sí.
3: Me
1: cae
3: la cara.
0: A ver.
1: ¿Sí o no? Vamos.
3: Llamen de nuevo, ratón.
0: Ya.
1: No, no, no.
0: Al tiro se ceba.
1: No,
0: no, no,
1: chao.
0: Al tiro se ceba.
1: No, no, no, no. Así no se trata.
0: Estamos hablando, no. Así no se trata.
1: Así no se trata una persona, una mujer.
0: Llamemos. No te
1: pongas one. Sí, no voy a llamar a nada. ¿Para qué se puede hacer un tonto?
0: No, ¿para qué? Pues,
1: con todo. ¿Para darle comer a ese? Claro. Sí, para alimentarle el morbo. No, no para nada, pues, hijo.
0: Acá respeto ante todo. Sobre todo a la mujer.
1: Ya. ¿Llegamos?
0: En chur o colágeno hoy día conversando. Pues,
1: pero ¿sabes qué, José? No por una persona va a manchar todo lo bueno que
0: son
1: los cabros.
0: En serio,
1: no por un tontorrón vamos a manchar todo lo bueno que está, lo que hemos cambiado, la sí. Lo hemos bajado del árbol, loco. No, si el loco sigue en el árbol, ándate para otro lado.
0: Mira, este lo vamos a poner una más y lo ponemos en la plaza pública y lo
1: colgamos. No, colgan los tiros, hijo, para que aprenda. Si ya es grande, bo.
4: Llámenla, po, para ver si uno sigue el negocio, pues, cabros. Mira, llámenla.
1: El loco, no, loco, si el loco es un loco adulto, sabe lo que hace, pues si acá no es así, nomás no, punto. Po,
0: con
1: no.
0: Respeto es la cosa.
1: Sí, pues.
0: Ya llamemos de nuevo, llamemos.
1: La última, no. Y le decimos que, ahí le contamos que tú mandaste un mensaje a la radio y ahí le contamos.
0: Claro, pues.
1: Si no y que rollo. De los servicios, y no, y le preguntamos por los servicios.
0: Consiste? ¿En qué consiste?
1: Acuéntate. Ya, vamos, vamos, de nuevo. Vamos.
0: La cabeza,
1: ya,
0: que te cabe.
1: Apúrate, güey, ya, nueve.
0: Nueve.
1: Ya.
5: 63.
1: Ya.
5: 95. 65.
1: Ahora sí.
0: Ya está, po.
1: Sí, más que
0: ¿cómo está, hijo? Si sale algo bueno. Sí, po.
1: Sí, po. No? ¿Estás grabando, no?
0: Está buena esta juego.
1: Está buena, Juaco. Está.
0: Juaco, está
1: seguido. Déjamelo.
0: Ponle rico.
1: Déjame la chaqueta ahí atrás. No me las bají. Que se ve bonito. Parece cárcel. Dile que se te cortó recién. Que somos dos. Que necesitamos otra niña.
0: No, vamos al
1: tiro. Dicen.
6: Aló.
0: Hola, hija. ¿Cómo estás?
6: Ya está. Ahora se cayó.
0: Ya, qué bueno. Me tenía enfermos ahí.
6: Sí, disculpe.
0: Oiga, hija, consulta a nosotros, la Pulenta. Usted nos mandó un mensaje acá al portal del web y le queremos conversar porque nos dejó metido con esto del colágeno.
6: Ah,
0: y
6: le pasó una moneda y
0: dice. Sí, hija. Oiga, ¿cómo está ahí?
6: Oye, la micro, que justo me voy de vuelta a mi casa.
1: ¿Voy para San Antonio?
0: ¿Y venid de una pega?
6: Voy para San Antonio.
0: ¿Venís de una pega?
6: Claro, sí, tengo un lugar en Santiago y ahora voy a San Antonio.
0: ¿Y te conviene pegarte una vega para acá, para Santiago?
1: Obvio, pues, weón. ¿Cuánto están pagando?
6: Obvio, po.
1: ¿Cuánto están pagando por un trabajo tuyo?
6: O sea, es que igual tengo varias pegas acá, entonces por eso tengo como una pega de administración igual acá, entonces los ratos libres ahí me organizo, pues.
1: Buena.
0: ¿Y cuánto sale un masajito así por ser hija? Acá preguntan los cabros.
1: ¿Qué? ¿Sabes cuánto sale?
6: ¿Eh? Ya, mira, como anda en la micro, la tengo que hacer así como.
0: No, tranquila, tranquila. Entendemos.
1: Tranquila. Sí, guiño, guiño. Ya.
6: Guiño, guiño, claro. Mira, así, relajación, 20, después 30, después 40, 50, 60 y ya así 120.
0: 120 el auto completo.
6: Claro.
1: Es con aspirada.
0: Es con aspirada, ¿no? El auto completo.
6: Claro, es más premium.

0: relación?
1: Como tres años más o menos, así como ya la de lleno.
0: Oye, pero alguien te metió en él, porque uno no llega solo, o care palo, dije, ¿sabes qué? Voy a empezar, o estudiaste una cuestión con relajación y después te pasaste para el lado oscuro.
1: Claro, sí, algo así. Sí, de a poquito, o sea, como hace años, igual, como años, así como de 20 años, ¿ya? Pero así normal. Y después de a poco, ya como siempre me pedían, ya me tiré en un machado.
0: Oh. Te pedían el, ¿cómo se llama?
1: Claro, más premium.
0: Más premio.
2: Ah, usted se dedicaba a los masajes y los locos empezaron.
0: Pasó al lado oscuro.
2: ¿Qué pasa aquí?
0: Pasó al lado oscuro.
1: Claro, o sea, algo así. O sea,
0: ponerte señorita masajes para que todo el mundo sepa. Sí, sí, tú te llamas señorita masajes.
2: Oiga, señorita masajes.
1: Claro, estoy en Instagram igual. Estoy en Instagram, Telegram, todo.
0: ¿Cómo?
2: Tan en Telegram. Ay, en Telegram, donde son más cochinos.
1: Oye, en la otra, en Art también.
2: Ah, está en Art. Tenid. Okay.
0: A vos te gusta. Está bien, pues.
2: La factura.
1: Sí, factura.
0: ¿Y cómo? No. Oye, ¿y el Instagram? ¿Cómo? ¿El Instagram?
1: Van a agachar todo.
2: No, mejor. No se exponga. Sí.
0: ¿Y cómo así? Y se preguntan. ¿Cómo llegan a ti?
1: Por mil.
2: ¿Ero?
1: ¿Chicos?
2: Ya, ahí que agachó no.
0: No caché.
2: Oye, hija, consulta, y se puede saber. ¿Cuánto está cortando usted al mes más o menos?
0: ¿Para qué preguntáis, güey?
2: Estoy
0: pues no, pues no pregunté, pues si está facturando, si se viene de allá. ¿Cuándo nos compramos el auto?
1: Claro, es que es relativo, porque igual es fluctuante, igual, aparte. Igual tengo como un servicio como medio esperando.
2: ¿Cómo?
1: Tengo como que igual en medio soy medio chiquilloso, ¿vale? Tengo como restricción de edad, así como que igual es medio carito como comparado con otras chiquillas. Entonces de repente hay meses buenos, meses no tan buenos. Bueno, no va teniendo como sus clientes, ¿cachai? Como... Claro, hay algunos que ya tengo ya cliente ya de hace 3 años, desde que empecé.
2: Oye, eso nos contaba ahí en el mensaje que no te gustan los muy, muy enchur, muy para arriba de 50, ¿no?
1: No me gusta, me dan asco los viejos verdes, la verdad.
2: Ya.
0: Viejos verdes, asco.
2: Oiga, y...
1: Sí, pues,
2: según su experiencia, ¿qué le resulta mejor cuando hace el trabajito, los enchur o los colágenos?
1: Mira, me voy a bajar de la micro porque...
0: Ten cuidado, no te den cuidado,
2: no se ponga, el teléfono. No,
1: sí. No pasa nada.
0: Ponte al lado un carabinero.
1: No pasa nada.
2: No, se está choriza, sí.
1: No, ando con mi guardiana, así que no, andamos bien.
0: ¿Tenés pololo?
1: No.
0: Ah, ¿quién es?
1: Amiguito. Gracias. Ahí tengo que... Me bajé.
2: Me pasa algo con su voz, Juan.
0: No, me tinca que este deja la patada en la calle. Aquí andamos con cosas. Dejar, sí, por algo todos te saludan los hombres, ¿no? ¿O no?
1: No, sí, es que...
0: ¿O no?
1: Yo soy de barrio fino, amigo. Soy de barrio fino y ando con Dios. Entonces estoy tranquila.
2: Estas son las que me gustan a mí.
0: ¿Sí?
1: Sí, así mira, como flightecita, pero con educación.
2: Estas son las que me gustan a mí.
0: Acuéstate en pelota.
2: Se me soltaron las amalgamas, güey.
0: Oiga, hija. Me llega a trapicar, chiche.
2: Muchas gracias.
0: Yo quiero más preguntas. Sé que queda un minutito. ¿Me dais un minutito más,
2: sí, José? Mira. Aprovecha el minutito. ¿Se puede aprovechar el minutito, hija, o no?
0: Sí.
1: Ya, chiquillo.
0: Ya, la última pregunta. La última pregunta.
1: Oye. Me cago la risa con ustedes, la radioactiva me encanta, así que muchos besitos.
2: ¿Y usted pone la radio mientras hace los trabajitos?
0: Ya, pues bueno, puede ser eso.
1: No, pues ahí pongo música de relajación, ay. Música piola. Pues.
0: Oye, ¿tú tenías una parte donde uno puede ir a relajarse con su relajación?
1: Tengo un lugar acá y allá en San Antonio.
0: Mira,
2: ¿y en Santiago?
0: Sí, pues
1: tengo un lugar, igual de repente voy igual a domicilio, de repente según...
0: Oye, otra consulta, ¿y venís solamente los lunes, miércoles, o día de miércoles y viernes, no? ¿O venís
1: No, me agendo según la pega, me reservo así con un día de anticipación, una semana, según, po.
0: Ya, po, hay que te busquen en lo que dijiste delante.
2: Los cabros.
0: Po. Sí, po, arroba
1: eso. En mil eróticos, hay masaje.
2: Ya está, po.
0: Ya, po.
2: Un abrazo, hija, sí, muchas gracias.
1: Soy una de las pocas que hace masaje así como... De los ricos, de los buenos. No, y aparte, mira, yo me especialicé igual en ayudar al hombre a que dure más y que le crezca igual. Así igual estudié, igual La cabra matea, sí.
0: Que le crezca.

0: hay que dedicarse a la pega.
1: Sí, como que soy media VIP, ¿cachai? Para mis cosas, por eso...
2: Subo de agregado. Sí, pues, si salís con ella, por ejemplo, a una cena, no va a pasar, no anda con nadie, anda con una amiga. Va a pasar piola.
1: Claro,
2: yo.
1: Igual paso piola. Sí. Pero como te digo, es más como de masaje, más como una onda más cántica, más cierta, ¿cachai?
2: Bacán, pues.
1: Más bajo perfil.
0: Bueno, está bien, pues, hija. Oiga, hija, muchas gracias, cuídese, bendiciones.
2: Sí, regalo.
1: Ya, pues, bendición igual, chiquillos, gracias, chao.
2: Regálame un incienso. Chao.
0: Chao, hija,
2: chao.
1: Chao.
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0: ¿Qué me decís?
2: ¿Nos despedimos de la gente?
0: Ah, ¿nos querían? Aquí están las... ¿Querían la bestia?
2: ¿Querían los malditos? Aquí están los malditos. Ah, ya. Ahí estamos. Hablen ahora.
0: ¿WhatsAppito?
2: ¿Voy a sacar?
4: Golazo, golazo, golazo.
0: No, sino cuando salen los malditos a la cancha.
2: Sí, nos pegamos en San Pedri. Ah,
4: ¿cuál es el Instagram de la niña?
0: Ya, me...
2: Ah, culiste. El que cachó nomás, po.
4: Échenle agua al Black.
0: Ya, hombre.
2: Ah, échenle agua al Black.
4: El Black le dice bendiciones. Eso es la mejor palabra que le voy a decir a esa
2: persona. Trate mal, po. Ya empezó, ya
5: igual perdimos, sí, cabrón. Yo creo que igual perdimos.
2: Dale, para allá, donde la diste.
0: ¿Qué partido estáis viendo, hijo? ¿Qué partido?
2: ¿A qué hora llegaste?
6: Y con broche de oro se termina este programa, señores.
0: Gracias, hija. Bendiciones.
5: ¿Cómo sacamos ese llamado a última hora, hombre?
2: Está bien, ahí nomás.
7: Al ángulo, oye, al ángulo.
2: Al ángulo como San Pedri.
8: El partido se ganó por goleada, muchachos.
2: Gracias. Gracias.
0: Vamos a saludar.
2: ¿Y saludar?
6: Este sí que es un final feliz.
2: Muchas gracias, cabrón.
5: Buena, Black, le dejaste tirar las bendiciones, ¿eh? Bien ahí.

0: comenzamos a despedirnos. Por supuesto, agradeciendo escenografía, iluminación, Raúl Palacios. Sonido, música y agrupación, Raúl Valles. Vestuario, maquillaje, Don Hugo Letelier. Esto ha sido un episodio más de... El portal del web.
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0: Allô.
1: Ouais.
2: Allô.
1: Hola, mi Teleturis. ¿Cómo está mi vida?
2: Teleturis.
1: Ay, perdón.
2: Mucha ¿Cómo gente está, Jaimito? Bien, ¿y tú?
1: Bien, aquí, mi amor. Hoy esto parece verano. ¿Cómo estás, Cruella de Vil? Hola, mi amor.
0: Hola.
1: ¿Cómo estás, mi vida?
0: Bien, ¿y tú?
1: Bien, aquí, esperando el veranito.
0: Oye, Cruella, ¿te ignora?
1: Oye, ¿puedo dar 3 tips para el día de hoy?
2: Ya, pues dale, por favor.
1: Ya, miren, el primer tip para todos los niños es que si estás congestionado de la gargantita como yo, te puedes hacer una rica limonada con jengibre, un poquito de miel, te le das unas vueltecitas con la cucharita y haces unas lindas gargaritas, algo parecido así.

0: que lo cortáis, weón. Bueno. Soy envidiosa, vieja chica.
1: Hoy día se celebra el día mundial del hermano del medio. ¿Sabía?
2: ¿En serio?
1: Sí.
2: ¿Y entre tú y Edmundo quiénes son los del medio?
1: Es que tendría que ser... nosotros somos los del medio, que tienen un hermano grande.
2: Ya, pero hay alguien que nació antes.
1: Yo, por tres minutos.
2: ¿Quién es del medio?
0: Pues
2: tú,
0: si son
2: Edmundo.
0: Cuatro, no hay del medio. No. Tiene que ser número impar, po.
2: No, no. Que han salido hacía meses los huevos.
1: Somos número impar, po. Mi hermano chico, nosotros dos, que somos uno mismo, y mi hermano mayor.
0: Ay, no. Somos uno mismo.
3: Buenas, mis amiguitas, ¿qué tal? ¿Cómo estamos? Saludos, Arica, que tenga un buen programa. Acá en Arica ya está todo bien despejado.
2: Eso, Arica.
1: Uyayo.
4: Saludos al Team Cable de Minera Sierra Gorda.
1: Eso,
4: que andan flojeando aquí.
1: Ya, Minera Sierra Gorda.
5: Vieja chica de la Indosa, ¿viste cómo se empieza un programa, mi vida? Aprende.

0: y al uno mismo.
1: ¿Cómo están los Teleturris más calientes de la radio? Un besito, cabro.
2: Besito, besito.
3: Un saludo del equipo norte de Tucson.
4: Oye, este de la Gargarita y el del Tiquique, la wey, ya, todos los días llaman y tienen una hueva que les conteste, ¿cómo no se aburren, cabrón?

0: Raspi, Rosinelli, Mijangi. Vamos por el mejor programa de la radiofonía chilena. Ando exótica, chiquillo.
1: ¡Exótica!
0: Controlarme.
1: Manola.
0: La Manola.
1: Por favor, besito, Manola.
2: Saludos, chiquillos, desde aquí, de la Isla Grande de Chiloé. Aquí ya acortando la tarde junto con ustedes. Ya nos queda poquito para salir, así que muchas gracias por la compañía. Les mando un abrazo para fuerte para los tres. Saludos, Hanji. Saludos, Jaimito Pro. Rosinelli.
3: Yo te puedo dar tu tubi, papilla.
2: Saludos, chiquillos, desde aquí.
4: Oh, también, guaguita más linda. Venga, para que se tomen su mamadera.
5: Buena, buena, buena.
1: Buena,
5: cabrón. Aquí de Pichilemu, el Mauro. Saludos para todos. Hay solcito rico aquí aún.
1: Saludos a la capital del surf. Del surf, del surf.
6: Bueno, los cabros desde aquí, de Dos Valles. Estamos todos aquí escuchando. De Francisco Solar, acá trabajando.
1: Ovalle, Ovalle, Ova York. Saludos a la Perla en Libari. Ovalle, por supuesto, 90.1.
7: Hola, chiquillos, ¿cómo están? Oye, la limonada, ¿cómo era?
1: Mira quién llegó, es él.
8: Bueno, los Turris. Oye, la entrada a la mansa fatal, los chicos que se pegaron. Bueno,

0: opulentos de la población. A lo mejor.
1: Bueno, buena, buena, buena, muchachos. Bueno, bueno, bueno, ya, mejor paro. ¡Fa!
2: Te va ganando 1-0.
3: Te va ganando la veleidosa Rosinelli.
4: ¿Por qué?
3: Porque hizo el programa al comienzo.
4: Llamando ese WhatsApp, más 569-6836-2133. ¡Aló!
3: Buenas tardes.
5: Buenas tardes.
3: Permítanme.
6: Oye, cabrón, ¿qué? Cuando hablen con de Quique, hay que preguntarle cómo está, cómo le va con la lluvia y los truenos, los relámpagos y toda la hora.
3: Ay, Quique, está lloviendo.
4: Hoy día vamos a bailar los Don Francisco en el Club 7.
3: Pero no viene Don Francisco. Vamos a bailar eso.
7: Buena, buena, el traga traga. ¿Cómo están? De aquí de Antofagasta, le mandamos saludos. No llovió ni una hueá por acá.
3: ¡Saludos! Y Calama suspendieron las clases. ¿Cuándo? ¿Ayer? ¿Antayer?
8: ¿Cómo están mis chiquillos de patrones de pensamiento desadaptativos? Un abrazo.
3: ¡Abrazos!
9: Son lo mejor.
3: ¡Aló! I love you so much. ¡Aló!
10: ¡Aló!
3: ¡Hola!
10: ¡Hola!
3: ¡Hola!
10: ¿Se acuerdan de mí?
3: No. ¿Cuál es tu nombre?
10: Yo soy el hétero curioso que practica taekwondo y le gustan los hombres, pero no me gustan los hombres. ¿Cómo están?
3: Uy, ahora estoy hablando más de corrido. Más grueso. ¿No te has pinchado?
10: No, estoy tomando medicamento para la gastritis.
3: Era 100% problema de gastritis, entonces.
10: Yo creo, ¿cómo están?
3: Bien, ¿y tú? Y oye, cambiaste la voz de forma espectacular.
10: Yo les voy a tirar la oreja a ustedes dos.
3: ¿Por qué?
10: ¿Por qué vieron el teléfono al aire?
3: ¿De quién?
10: De mí, po. Me agarraron para el huevo todo el fin de semana.
4: ¿Cómo vamos a dar tu número al aire, amigo?
10: Sí, pues.
4: No, nunca se muestra.
10: Empezaron el karateka curioso y acá en Serena me agarraron para huevos firmes.
4: No, amigo, usted también.
3: No tenemos cómo filtrar su número, amigo.
4: Está haciendo pipí fuera del tiesto.
3: Yo creo que quizás algún amigo tuyo te reconoció y filtró el número.
10: ¿Tú crees?
4: Nosotros no hacemos ese tipo de.
3: Sí, pues si al aire no se escuchó que hubiésemos dicho eso, pues como.
10: Me imaginé porque no son mala onda.
4: A menos que Hanji se haya equivocado y lo haya puesto al aire.
2: Ustedes tienen
10: que pasar. Yo llamo.
3: No, si fue
10: yo
3: por.
10: Yo llamo porque
3: por teléfono.
10: Me pusieron hétero curioso.
2: No, porque por eso pensé que de acá lo dio.
3: No, pues por WhatsApp.
4: Sí, prefería que te la colocaran, ¿no? Así como hétero.
10: Pues me pusieron ese nombre, porque yo no soy así.
3: Ay, y ahora, WhatsApp, ahora ¿no? Cambiaste, ahora eres 100%
4: machito.
3: ¿Machito?
10: Sí, pues sí, macho.
2: O sea, no andáis viendo turrón de moneda, nada. Así.
10: No, pues si el doctor, acuérdense que el doctor dijo eso.
3: Pero ahora como que venís con un cambio de switch. ¿Qué pasó, amigo?
2: ¿Cuántas personalidades viven dentro de ti?
3: Eres fragmentado.
10: Me gustó la radio.
3: ¿Te gustó la radio y el... ¿Y el taekwondo?
10: Sí, taekwondo, sí, también un maguachi en el hocico.
4: Tenís voz de cola.

0: qué agresivo, el careteta.
1: Sí, no sé qué le pasa.
2: Vamos, tranquila, no te voy a molestar.
3: Bueno, bueno, chiquillos, ¿cómo están? Aquí de Maipú, cortando el pelito. Oye, acá mi cliente no quería escuchar la radio, me dijo, ya, pones la radio, me dijo, pero deja pasar mi canal de YouTube, cáchate. ¡Dale, rápido!
4: Se llama Sebaxpro 2015.
3: Ya, saludos.

0: café y no existe ese color.
1: Ya, pero ¿eres o no eres curiosa?
2: ¡Loca!
0: ¡Pero qué pasa!
3: ¿Cómo están? Oye, el hetero curioso está claro que es homosexual y segundo dijo que practica taekwondo, que era cinturón café, y yo llevo años trabajando, practicando artes marciales, taekwondo, y el cinturón café no existe en taekwondo.
0: Mira,
3: así que el loco está mintiendo y que reconozca que es homosexual.
0: ¡Mentiroso! ¡Ya no te creemos nada!
4: El hetero curioso no es homosexual.
0: ¿Cómo?
4: El hetero curioso no es homosexual.
0: Ah, sí, pues.
4: Un hombre al año no le hace daño a nadie.

0: como viejo. Por eso anda más loca la buena.
1: Ahí está, por eso el cambio de personalidad.
2: Que jengibre, limón y miel. Mira, maricueca, un par de pelitas garganta y se quita todo lo que es amigdalitis y todas esas cosas.
1: Manola.
3: Manola, I love you.
4: Buenas, cabros, saludos. Oye, ¿les quedan entradas para Coyote versus Acme? Para que regalen, porfa.
1: ¿Y eso?
5: Holanda, Holanda, ¿qué tal? ¿Cómo andamos?

0: de adicto a Pelado Hanji. En las noticias de Pelado Hanji, Papi Mickey interactúa en el arte de videos triple X. Videos para adultos, para los que no sabían. Aprende, vieja chica, de la información. Y seguimos. ¿A quién vamos a calmarnos?
1: ¡Mano, la llevo!
2: ¿Te quiere hacer la competencia?
3: A lo mejor el cinturón floreado.
2: ¿Quién será?
4: El hétero ataoso.
5: Cuando tenga competencia me voy a preocupar.
6: La calle, el hétero curioso no era el mismo que el otro día andaba tasando los paquetes.
7: Ese mismo, el mismo. Está, volvió a llamar.
8: Valor a la luz. Si eres uno tú.
9: Bueno, fiesta, bueno, fiesta. Con ustedes tres.
10: ¡Perrito!
11: Está Chihuahua y aquí vamos para la casita.
12: Oye, ese compadre está puro buscando que se lo ponga. Que está con cosas, cabrón. Ahí, vos ahí, vos haces de famoso.
5: Quiero cambiar, pero como que no puedo.
13: ¿Y qué querés cambiar? ¿Cómo qué?
5: Mi talla, mi forma de hablar.
13: ¿Qué necesitas que la gente te dé recomendaciones?
5: No, no. Lo que deberíamos cambiar ambos.
13: Pero bueno, yo soy...
14: ¿Por qué
13: lo
14: metí a él?
13: ¿Una persona de bien?
5: No hablaron a los dos y ya.
13: Oye, quizás porque le quedó el cinturón café, pues.
15: Oye, para lo que es curioso, dile que se venga a Chiloé, acá se le va a quitar la duda.
13: Ajá, mira, ya hay invitación a Chiloé.
16: Es una llamada.
17: Oye, a lo mejor no era cinturón de karate ni taekwondo, era cinturón de paddle.
13: Puede ser también, ¿ah? ¿Eh? No sabemos. Oye,
18: yo creo que está buscando que usted den el número en vivo.
13: No, no quiere, no. Nosotros no hacemos esas cosas.
19: En la población penal, a estos muchachos se les dice encarpados. No les gusta el manguaco, pero lo miran con mucho cariño.
20: Mira,
13: ahí está, en la población penal.
20: El encarpado.
13: Encarpado, eso eres, serenense.
21: Cabrón, lo que pasa es que el cinturón entró blanco y salió.
13: Ya.
22: Rosinelli, no hay que cambiar como uno es nunca. Hay que adaptarse solamente al entorno o situación. ¿Qué es cuánto?
23: Cabrón, con respeto, pero ¿sabes qué? Léete lo curioso. Cacha, esto fue el viernes. Sábado,
13: lo agarré
23: domingo,
13: el jueves.
23: Ya no se trabaja. Pero el lunes, martes, miércoles... Es como raro, el hétero curioso. Es WOM, es acto WOM.
13: Hoy día, ¿qué día, Miércoles. Porque hoy día es miércoles, haciendo feliz a un WOM también. ¡Cucucucucucu!
24: Por eso que el muchacho quería que le diera con el cinturón café.
13: Mira, acá dice, ¿qué? Hasta acá deja. ¡Oh, ya, que no! ¡Andale!
25: Rosinelli, dame tu marraqueta.
26: ¿Ese era cinturón café pastel?
27: Tal vez le sacaron café.
13: Ya, ordinario.
28: Ese no es hetero curioso nada, ese es bipolar.
29: A lo mejor quiere que le pongan el cinturón de cuero.
30: Roto, roto. Anda
13: abajo,
30: y pasado.
13: No hay nada, Rosinelli. Ya, presidente, vamos rapidito.
20: 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Vamos a calmarnos. 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

0: cabros, se van a hacer haciendo feliz un gon, hágame feliz, desbloqueen mi otro número. Ay,
1: después, más tarde, a las 5 vamos a hacer feliz un hoy día.
2: No quiero ni pensar por qué el cinturón quedó café.
1: ¡Aló! Buenas tardes.
3: ¡Aló!
4: Fue necesario que me hayas bloqueado.

0: cola para mandar saludos por audio por aquí mismo, amigo. Oh, se pegó el WhatsApp. Ya, nos vamos con música. Ya, se pegó.
1: Ya, vamos a abrir la línea telefónica por primera vez. Porque tenemos pegado el WhatsApp.
0: De hecho, el que llama ahora sale directo al aire.
1: 22 726 2232.
0: Si tú alguna vez no has llamado a la radio, te garantizo que ahora saldría al aire de inmediato.
1: Sí, sí, sí.
2: ¿Es que no está llamando a nadie?
1: No, calma, aquí está pegado esto.
0: Estamos
1: no le bajé el problema.
0: Mira, contesto.
1: Jañi,
0: mira, se llenó.
1: ¿Por qué evidencias tanto
0: las cosas? Se llenó. ¡Aló!
1: ¡Aló!
3: Amáchense, par de huevos.
1: ¡Aló! Mira, base mala.
2: Cállate vos. Improvisa.
1: ¡Aló! ¡Aló!
3: ¡Aló!
0: Buenas tardes, ¿qué tal? ¿Tu nombre?
4: Hola, hola, Luis.
0: Luis, sí. ¿Primera vez que llama a la radio?
4: Me he llamado antes, pero cuando están en la despedida a las 6 de la tarde, el día salí temprano en la pega y lo escuché que dijeron, el que llama sale al aire.
0: Y mire, pues, ve que nosotros no mentimos.
4: Así que eso, hoy un saludo, se mandan un tremendo programa, de verdad, todos los días.
0: Gracias, mi sangre, gracias. Sí. Te mando un abrazo, gracias. Un beso.
4: Chau, chau.
0: Éxito.

0: muchachos.
1: Hola, hola, ¿qué tal?
0: Mucho gusto, oye, es mi primera vez. Trátenme con cariño.
1: ¡Ah! ¡Es tu primera vez! ¿En esta radio o en general? ¡Aló!
2: ¿Pero por qué lo cortaste, weón? Con todo.
1: ¡Aló! ¡Aroha!
0: ¿Cómo estás? Buenas tardes.
1: Bien, ¿y tú, mi sangre?
0: Acabo trabajando. ¿Y ustedes cómo están?
1: Bien, ¿y tú? Súper bien. Cuéntenos, ¿qué pasa? ¿Qué sucede?

0: ¡Aló!
1: Hola, chiquillo, ¿cómo están?
0: Hola, bebé, ¿tu nombre?
1: Pati Antunes.
0: ¿Cómo, Pati?
1: Hola, ¿cómo están, chiquillo? Me alegra. Son bacanes.
2: Tanto tiempo, Pati, que no te escuchábamos. ¿Cómo estás?
1: Bien, aquí trabajando en el Casino CCU. Hola, hola.
0: ¿Casino CCU de ahí del que está al lado del Costanero o el otro?
1: Al ladito del Costanero, estoy en el piso 27, escuchándolo todos los días.
0: Buena.
1: A veces un saludo, que les vaya súper bien.
0: Ya,
1: son
0: pues
1: súper simpáticos, chiquillos. Los quiero, besitos.
0: Suba ahí el volumen del casino. Suba el volumen del casino. ¡Aló! ¡Aló!
3: Bien,
0: ¿y tú, sangre?
3: Bien, hola, me llamo Jorge Figueroa.
0: Jorge, ¿de dónde estás llamando, Jorge?
3: Estoy llamando de una planta solar y trabajo acá en María Elena.
0: Bueno, ¿primera vez que llamas? ¿De una planta solar?
3: Sí, primera vez que llamo. Sí, de una planta solar. Primera vez que llamo.
2: Qué bueno que tenga la oportunidad y el gusto de poder hablar con nosotros.
0: ¿Qué hace una planta solar, amigo? ¿Energía?
3: Sí, genera energía. Sí, pero quiero mandar un saludo a todos mis compañeros porque me gustan todos. Todo ya está más mi capata porque me excita.
0: ¿Pero por qué le cortas, weón?
2: No le
0: corté. ¿Por
2: qué?
0: ¿Cortaste por homosexual?
4: Vieja chica,
0: ¿te cortaste por homosexual?
4: Sí. ¿Sí?
0: Por gay.
4: ¿Por qué eres tan homofóbico, vieja chica?
0: ¡Aló!
5: ¡Aló! Oye, es mi segunda vez, me acaban de cortar.
0: Ya. A veces. 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
2: Gordo con esa base tan fuerte.
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0: Por la tarde, Ron.
2: ¿Quería un cafecito rico?
0: Sí, ¿cómo puedo hacerlo para tomar un cafecito rico?
2: Venga, pues acá vamos a calmarnos coffee, papito.
0: ¿A dónde?
2: Eliodoro Yáñez, 1783.
0: Eliodoro Yáñez.

0: y nosotros lo recibimos y
1: le corremos hasta la silla.
0: Le tomamos una fotito.
1: Hasta la silla, mira.
2: Mira, corredor de silla. Oye, dije, chécate la pizza.
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0: Buenas tardes.
4: Baja la base, mira.
1: Eso, baja la base, te están diciendo, Sanji, baja la base. Entiende y aprende. Escucha consejos.
0: Oye, le mandaba un saludo a Irving Guanipa de Nestlé, que
2: ¿a quién?
0: Vamos a hacer Irving. Un amigo, un café que tenemos. No está escuchando.
2: ¿Otro café?
0: ¿Alguien nos quiso estafar? No, no, ¿cómo dice eso? ¿Sí? Dijo que iba a conseguir los mejores descuentos para nosotros.
1: Ya, menos mal. Mientras que no sean agua, está bien.
0: No, bueno.
1: Irving.
0: ¿Era como colita así? No, ¿cómo dice eso? El amigo Irving. Ya.
5: Ya vamos a una pausa comercial.
1: Y ha regresado como hiperactiva.
2: Vamos, hermano.
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10: 17 grados.
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2: Sí, estamos de vuelta acá en Hiperactiva. Vamos a calmarnos, señoras y señores.
3: Así estamos, totalmente en vivo también a través de nuestro canal de YouTube de Radioactiva Chile, para que vayan a conectarse, vean todo lo que está pasando en el estudio, que hoy día tenemos un invitado muy especial.
2: Exactamente, directamente desde Coquimbo llega acá el embajador de esta Teletón.
3: Así es, le damos la bienvenida a Ian Calderón.
2: ¿Cómo estás?
4: Oh, súper bien aquí, grandes.
3: Oye, ¿es primera vez que estás en radio?
4: Primera vez aquí.
3: Qué bueno.
2: Oye, ¿cómo fue esta experiencia desde que te avisaron que iba a estar representando a todos los niños de la Teletón?
4: Pues ha sido increíble desde el primer día. Ahora he estado viajando mucho y ha sido muy divertido.
3: Oye, también, bueno, contemos de todos los rectores que nos están escuchando, que Ian es el niño embajador de este año de nuestra Teletón 2026, que ya no queda nada, queda poquito. ¿Cómo te has preparado para estos días que vienen? Que me imagino que igual van a ser intensos. Te toca ir a distintos programas de televisión, de radio.
4: Motivándome con muchas cosas que me apoyan cada día.
2: Oye, para todos lados con Sonic, pero hoy día, ¿cómo se llama ese?
4: Estoy con Silver.
2: Silver, ¿ese amigo es Sonic o...?
4: Sí, es un erizo que viene 200 años en el futuro.
2: Mira, es fanático de Sonic, lo pueden ver también el gorrito, el color azul, los calcetines. ¿Hace cuánto te gusta Sonic?
4: Desde los 4 años, más
2: Mira,
4: o menos.
2: Y ahora tiene 11 años, ¿no?
4: Sí.
2: Mira.
3: Oye, Ian, ¿cómo es eso que tú hablas súper bien inglés? ¿A qué edad aprendiste a hablar en inglés también?
4: ¿A qué edad? Yo creo que a los 9, 8, no sé, yo por ahí.
2: Mira, ¿y tú ayudas también a compañeros de ahí de inglés o no, de cursos más chicos?
4: Solamente una vez, ni una otra vez, ay. Solamente una y ya.
2: Oye, Ian, ¿y te gustaría ser profesor de inglés en algún momento, al futuro, cómo?
4: De inglés, no. Pero no. De lenguaje o arte, sí.
2: Ah, mira, ¿te gusta enseñar entonces?
4: Sí.
2: ¿Y qué te han dicho tus compañeros también al momento que te vieron? ¿Gigantografías también has visto tú mismo? ¿En la micro, en la tele, en todos lados?
4: Mis compañeros de curso lo estaban grabando. Estaban gritando, estaban con unos globitos, con polera roja. Mi mejor amigo Leonardo estaba gritando. ¡Ah! Fue épico.
3: Oye, ¿quién fue la primera persona que le contaste que te tocaba representar este año a la Teletón y a todos los niños que están dentro de la Teletón?
4: A mi abuela, a la pareja de mi mamá y a toda la familia.
3: Bueno, qué bacán. Me imagino que fue una noticia súper linda también. Nosotros hemos conocido a los otros niños embajadores de los otros años y es súper bacán como la energía que se da. Cuando te toca hacer la gira Teletón, estar en el Estadio Nacional. ¿Te imaginas ese día en el estadio ya?
4: Yo ya me lo estoy imaginando ya.
2: ¿Y tenés más o menos las palabras que vayas a decir? Lo primero que vayas a decir en el estadio. ¿Qué dirías? Piensa que ahora estás ahí en el Estadio Nacional. ¿Qué dirías?
4: Yo creo que diría que, bueno, hola, ¿cómo están? Que, bueno, que es la Teletón de este año, que apoyen mucho, ya que son 27 horas de amor. Y nada más que decir.
2: Oye, Ian, hay que comentarle a la gente también que tú te atiendes en el centro de Coquimbo. Vives en La Serena. ¿Estos viajes para acá, cómo han sido para ti? ¿Pediste permiso en el colegio?
4: Sí, en el colegio se pide permiso, ya que salí primero de curso
2: Mateo.
4: Las tías me dieron permiso, entonces todo bien. Y en los viajes con la TAM ha sido muy bueno.
3: Bueno, oye, ¿tu madre cómo está también con este proceso? ¿Cómo lo está viviendo contigo?
4: Nada, mi mamá está súper feliz, ella está muy emocionada y ella siempre quiso que yo fuera el embajador y ahora se pudo. Entonces como literalmente un sueño hecho realidad.
2: Oye, ¿qué ha sido la Teletón para ti, Ian?
4: Para mí ha sido una fundación que ha hecho mucho por mí, ya que antes ni siquiera podía sentarme. Ahora puedo hacer muchas cosas. Ahora me estoy independizando más. Entonces, la Teletón ha sido una parte muy grande de mí.
3: Y una parte súper importante para ti y para tu familia también, que te acompaña día a día. Oye, ¿cómo se lleva Sony con Teletín?
4: Están ahí. Se están
2: yendo bien de a poco.
4: Sí, van ahí.
3: Pero se están llevando bien.
4: No, sí, obvio.
2: Muy bien, oye, antes cuando estabas entrando te escuchamos rapeando, ¿de qué me dijiste que era? ¿De Cronos? ¿Con quién?
4: Cronos con Sarkot, creo. Sarkot.
2: ¿Y esos quiénes son?
4: Son unos de rap que es muy conocido y el otro ni yo los conozco.
2: Oye, ¿y podrías rapearnos acá para todo Chile? La gente te está escuchando.
3: No, no sé si Hanji te tira una pista ahí de...
2: No, es que no me va a escuchar, pero...
4: Por eso.
1: Si escuché acá, a ver. No, espérate.
4: Tírate, no mate a mi enemigo, no me giro, pero mira, te persigo. Listo.
2: Ah, mira.
3: Oye, qué grande.
4: Sí.
2: Oye, ¿te gustó el himno de la Teletón?
4: Hermoso.
2: Sí.
4: Y más que el videoclip lo grabé también, entonces fue hermoso.
3: Oye, ¿cómo fue este proceso para ti también de conocer a Princesa Alba, Sinaca, ser parte del videoclip completo del himno de la Teletón?
4: Bueno, la verdad fue, me tomó de así de la nada porque nos habían dicho, tenéis que grabar el himno y yo, ¿no será que yo tendrá que grabar una parte de la canción? Y no, tenía que grabar yo el videoclip con otros niños. Y ya había conocido antes a la Princesa Alba, ya me la habían presentado, pero a Sinaca no. Entonces, fue emocionante.
2: ¿Qué música escucha Ian normalmente?
4: De Sonic.
2: ¿De Sonic? ¿Pero así algún artista favorito no tenéis por ahí? ¿Ninguno?
4: No.
2: Ah, ya.
3: Oye, ¿a quién te gustaría conocer este año en la Teletón, ya sea en el teatro, en la gira, en el Estadio Nacional?
4: Me cachó. A Germán Garmendia.
3: Germán Garmendia.
2: Mira, Germán Garmendia. ¿Te gusta mucho ver videos de YouTube?
4: Sí, a veces. No, solamente, bueno, aunque me paso casi todo el día jugando con mis compañeros de curso.
2: Oye, ¿y otros TikTokers, influencers que te gusten de afuera, de acá?
4: De afuera. Tengo algunos. Gonzo, creo.
2: ¿Ya?
4: Susy Mouris, Lisa Baez. Tengo varios ahí por ahí. También Minecraft también lo veía mucho.
2: Oye, acá en la radio tenemos hartos amigos, está la Agustina y varios que nos escuchan, que tienen prácticamente la misma edad tuya. ¿Qué le dirías a todos ellos para que le digan a los compañeros que ellos le digan a los papás que donen?
4: Que la Teletón es una fundación muy bonita que ayuda a personas con distintas discapacidades y que para poder seguir fortaleciendo más a los niños que apoyen a esta Teletón 2026 porque es una causa muy bonita.
3: Oye, Ian, ¿qué te pareció ver bailando a Don Francisco Six Seven?
4: De por sí, yo odio el Six Seven, yo lo odio.
2: Ah, ¿no te gusta el Six Seven?
3: ¿Qué?
4: No, es muy brain rot, la verdad. Muy brain rot. Gracias.
2: ¿Gringot es como cringe?
4: Se podría decir que sí.
2: ¿Cómo se dice eso?
4: ¿Qué?
2: Lo que dijiste recién, que es muy qué?
4: Muy brain rot.
2: Brain rot.
3: Oye, pero eso se ha hecho súper viral en TikTok, ahí el pasito.
4: Es que...
3: Pero fue novedoso ver a Don Francisco bailando Six Seven, porque aparte en la fecha de este año de la Teletón, el 6 y 7 de noviembre.
2: Quedó justo.
4: Literalmente sí.
2: Y ya sabéis bailarlo, ¿no?
4: Ni siquiera he visto el videoclip.
3: Pero el video es así, Don Francisco haciendo el Six Seven. El pasito, pa.
5: ¿Qué?
3: Vente,
5: el Chile este noviembre, la fecha.
3: Oye, hazle un llamado, Ian, a todos los niños que nos están escuchando hasta ahora en Radio Activa, en la 92.5 acá en Santiago y de Arica, Punta Arenas.
2: A todo Chile, en realidad, a todos los que nos están escuchando.
3: ¿Durante toda esta campaña?
4: No sé qué decirles. Solamente decirles que hola y ya.
3: Ah, pero dile que tienen que estar ahí cooperando con la campaña.
4: Ah, sí. ¿Qué les podría...? Ah, ya sé. Que se suben a esta linda campaña que es el 6 y 7 de noviembre, que la Teletón es preciosa. Y que se sumen a lo que nos une, pues.
2: Y a la gente de La Serena, de Coquimbo, de Ovalle, que nos escuchan, ¿qué le diría ahí?
4: Que los voy a estar representando toda la campaña.
3: Muy bien. Ahí nos están escuchando la 100.9, La Serena y Coquimbo, la cuarta región.
2: Sí, en Ovalle, la 90.1.
3: Mucha gente por allá.
2: Ian, te queremos agradecer por estar acá con nosotros hoy día. ¿Tu primera vez en radio también, po?
4: Sí.
2: Pues la primera de muchas, pues se viene harto. Oye, ¿has hablado con los otros niños embajadores o no?
4: Con el Cris, con el Alan, pero con el Alan no he hablado mucho. Con el Cris sí.
2: Ah, ya.
3: ¿Cris del año antepasado? Sí.
4: De cuatro.
3: Los papás de Cris también son súper buenas. Y bueno,
2: para que lo Bueno, Ian. Oye, un aplauso para Ian.
3: Muchas gracias, Ian, por estar acá. Que te vaya increíble.
4: A ti por invitarme.
2: Oye, y presenta también, Ian, el himno de la Teletón para que lo escuchemos, po.
4: ¿Cómo se llamaba el himno de la Teletón?
2: Mira.

0: Hola, soy Ian Calderón, el niño embajador de esta Teletón 2026. Solamente para decirles que escuchen el nuevo himno de la Teletón de este 2026. Súmate a lo que nos une con Princesa Alba y con Sinaca.
1: Muy bien.

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1: Ya, ¿pues hasta cuándo? ¿Qué hora sale el consomé?
2: 4:55 minutos.
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3: Estamos de vuelta, señoras y señores. Y llega todo el omakase de Álvaro Díaz Tour.
4: Así estamos, totalmente en vivo a través de nuestro canal de YouTube también para este tremendo concurso. Tenemos una experiencia totalmente VIP.
3: Y estamos en vivo, obviamente, a través de nuestro

0: VIP para ustedes.
1: Así estamos regalando una experiencia totalmente VIP para ir a ver a Alvarito Díaz en su show. ¿Qué incluye?
0: Mira, te van a buscar, te van a dejar, pero entre medio podéis ver el show y también tienes un meet and greet con Alvarito.
1: Con Alvarito Díaz lo puedes tocar, darle una fotito. Imagínate, vacía, tiene una experiencia ahí en el... ¿Te estabas viendo, Hanji? Tienes una... va a estar en el sector VIP de... del show también para poder verlo, cantar, corear todas
0: una experiencia VIP completa. Joder, hago lo que sea, dice Playa.
1: ¡Hostia, tío! A ver, saludamos a todos los que están ahí conectados a nuestro canal de YouTube de Radio Activa, Matías Aravena, a los que están ahí, Ignacia, Benjamín Pérez, Loreto Aguilera.
0: Yo quiero, please. Besitos.
1: ¿Dónde están todos los que quieren ir a ver este tremendo show de Alvarito Díaz? El otro día ya regalamos una experiencia.
0: ¿Pero en dos, creo, po?
1: Sí, pues, una con entrada doble, pues, sí. Este segundo que estamos.

0: mente para los fanáticos.
1: Porque si es verdadero fans o no.
0: Ya.
1: DJ Khaled.
2: No sé, no recuerdo que sea así, sino que ellos tienen que cantar una canción.
0: Sí, pues.
2: No así como que sea tan al azar, pero que canten una canción.
1: Claro. Del álbum, pues.
2: Claro.
1: Sí, entonces tú la dejas en unos 2-3 segundos y ahí se.

0: Sí.
1: Ya, vamos a ver.
2: Agustín, ¿qué edad tienes? ¿De dónde eres?
0: De 18, soy de Paine.
2: De Paine, de la tierra de la sandía.
1: Muy bien, Agustín. Sí, sí. ¿Le vas a llevar una sandía a Alvarito Díaz si
2: ganas?
0: Sí, vos, sí.
1: Ya, vamos a ver eso.
2: ¿Te sabes todas las canciones del Omakase Tour?
0: ¿Cómo?
2: ¿Te sabes todas las canciones?
1: De Omakase.
0: Sí.
1: Vamos.
2: Ya, ¿estás ready?
3: Veamos.
0: Sí.
2: Ya, vamos. Va a sonar la canción a la cuenta de tres y tú la tienes que cantar hasta cuando nosotros te digamos listo.
0: Ok.
2: Ya, Dijan, ya la cuenta de 3, 2, 1.
0: Quiero que me diga que me extraña. Quiero que me diga que me extraña. Y que a pesar de todo, todavía pienso en nosotros dos. Que eso de decir adiós, mami, fue un error. Y aunque sea un cantito, tengo de tu corazón. ¿Sabes qué? ¡Oh, se me fue! ¿Ahí sigo?
3: Yo, o sea, igual va bien. Igual va bien.
2: Nosotros teníamos que decirle amigos, así que vamos a otro.
3: Ojo que igual dejó la vara alta, sí.
2: Sí. Pero ese freno yo creo que era una excusa. Sí. Pero ya, vamos a otro llamado telefónico. ¡Aló!
4: Hola,
1: ¿con quién hablamos?
4: Renato.
1: ¿Ah?
4: Renato.
1: ¿Y por qué escuchamos la voz de una mujer?
4: Ah, porque está conmigo.
2: ¿Quién?
4: Una compañera.
2: Ah, Renato, ¿qué edad tienes? ¿De dónde eres?
4: 17 de Santiago.
1: De Santiago. Ya, Renato, ¿quién va a cantar, tú o tus compañeras?
4: Yo.
1: Ya, Renato.
2: ¿Fanático Alvarito Díaz?
4: Obvio, pues.
5: Súper.

0: Oh, se escucha. No, se escucha mal.
1: Te escucho cortado, el amigo.
0: Ya, hay que tener buena señal. Ya, otro llamado. ¿Será la tercera la vencida?
1: Vamos a ver.
0: Buenas tardes.
2: Buenas tardes.
1: Buenas tardes, amigo. ¿Tu nombre?
2: Rodrigo Beltrán.
1: Rodrigo, fanático de Alvarito Díaz.
2: Fanático, compadre.
0: Rodrigo, ¿qué edad tienes? ¿De dónde nos llamas?
2: De San Felipe, 18 años.
0: Buena.
1: Llamamos Rodrigo.
0: No. Ya, va a sonar la canción unos 2, 3 segundos y tienes que cantarla hasta y tú paras hasta cuando nosotros ya digamos.
2: Me parece.
0: Ya, dale, DJ Hanji.

0: era de cabeza. Todo el mundo dice que ya no me piensa. Mi chinita, qué mala noticia esa. Ey. ¡Oh, compadre, espera! ¡Oh, no! No.
1: ¡Comparito! Oye,
2: tres llamados, ninguno se ha podido llevar esta experiencia.
1: Mira, el chat comenta mucho una playa Villegas y todavía no puede. O sea, yo creo que está llamando, pero no puede.
2: No puede. No.
1: Loreta también está comentando caleta y no. Ya, vamos a ver si una de ellas se la. Y Carus también.
2: ¿Aló?
3: ¿Aló?
1: Hola, hola, ¿qué tal tu nombre?
3: Hola, Ignacia.
1: Ignacia, ¿de dónde eres, Ignacia?
3: De Ñuñoa, Santiago.
1: De Ñuñoa, Santiago.
2: ¿Estaba en el chat de YouTube?
3: Sí, pero tengo como puesta como renacentrista.
1: Buena, ya.
2: Oye, ¿qué edad tienes?
3: 19
2: años. ¿Fanática de Alvarito Díaz?
3: Sí, me encanta.
2: ¿Ya cachaste cómo es la temática, po?
3: Sí, ya caché, ya.
4: Déjame ver nomás. Ya, vamos.

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1: Muy bien, felicidades. Ya te llevas esta experiencia VIP.
2: Así es, esta experiencia VIP, amiga, incluye
1: el grito, a ver el grito.
2: Gracias. Amiga, esta experiencia VIP incluye dos tickets VIP, te van a ir a buscar a dejar y más encima te lleva un meet and greet junto al Barito Díaz.
3: Oye, amiga, ¿en qué termina tu WhatsApp para que mande un WhatsApp al toque a la radio?
0: El tuyo, mira, termina en 6239.
3: Ya, de ese mismo, del 6239, nos tienes que mandar un WhatsApp.
2: Ah, no, que se quede en línea.
3: Quédate en línea. Quédate,
2: amiga,
3: en línea.
2: No te vayas a ir, amiga, porque si cortáis, cagaste.
0: No. Le mandé un WhatsApp.
3: Ahí escribió el toque. Hola, dijo. Ya, Ignacia.
2: Oye, felicidades. Quédate conectado a la parrilla de Radio Activa, que siempre tenemos concursos nuevos. El otro día ya se fue una experiencia VIP, hoy ya se va una segunda. Quién sabe si es que por ahí llega a haber otra. No lo sabemos. Así que. Qué bueno que hayas ganado. ¿Algunas palabras?
0: Participen, no se desmotiven y nos vemos en el concierto,
3: cabrón. Eso, un abrazo.
2: Que te vaya bien.
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0: chicos, se fue la brisa. Como dicen los flaites, pongámosle buenos al programa.
1: ¿La brisa habrá escuchado alguna vez ese audio?
2: ¿Qué?
1: ¿La brisa habrá escuchado ese
3: audio? Sí, lo escuchó el otro día y se rió.
2: Sí.
1: ¡Ya! ¡Aló! ¡Aló! ¡Buenas tardes, buenas tardes, buenas tardes, buenas tardes! ¡Sí, sí! 5:20, tenemos menciones. ¡Ejo! ¡Ejo! ¡Ejo! ¡Ejo! Ya, ¿quién quiere otro regalito? Díganme, porque día miércoles tiene feliz San Juan.

0: Hola, buenas tardes. Aló.
1: Hola.
0: Bienvenido a Radioactiva.
1: Hola.
0: Ah, ya.
1: Quería llamar para pedir una canción, ¿se puede?
2: ¿Qué canción, amigo? ¿Pero cuál es su nombre? ¿De dónde nos llama?
0: Preséntese, po.
1: Es que no me preguntas, po. Si me preguntas.
3: En todo caso, tiene razón, po.
2: Pues si habláis más cortado que no sé qué, po.
0: Hola, ¿cuál es tu nombre?
1: Me llamo Agustín.
2: Agustín, ¿de dónde nos llamas?
1: Santiago.
0: ¿Qué edad tenía, Agustín?
1: Tengo 15.
0: Hoy día tenemos una sección, Agustín, que se llama Haciendo Feliz a un Wom. Y justamente es para estas cosas, Agustín.
2: ¿Qué canción quieres pedir, Agustín?
4: Vamos a culturizar,
0: ¿no? Ah, ya. Pero...
4: Esto es Haciendo Feliz a un Wom en la 92.5.
0: Ahí está, amigo.
2: Agustín.
1: Alguna canción de Junior H, cualquiera.
2: ¿De quién?
0: Junior H.
1: Junior H.
3: ¿Por qué Junior H? ¿Qué

0: Cualquiera.
1: Ya vos, Ángel, un abrazo.
2: Llamo al más buen, parece.
3: Es que la edad, pues tiene 15.
4: Esto es Haciendo Feliz años. A un Juan.
2: Que no eres igual a los
4: 15. 92.5.
2: ¿Qué dijimos? Vamos a cambiar.
5: Cambia, pues yo no voy a cambiar con mi gente, con mi pueblo.
2: Entonces no vaya a pedir auspicio de arriba, el quinto piso, como estáis sentado delante al lado de Ricardo.
3: Ah, eso dijeron arriba que iban a cambiar. Vamos a cambiar, vamos a cambiar.
2: Búscate la más prendida.
3: Tengo
6: demencia pa' no saber.
2: ¿Puede ser Radio AM esto?
5: Sí. Me aburro.
3: ¿Cuál será la otra vez? ¿Tendrá alguna mejor?
2: Esa.
7: ¿Tienen una canción más aburrida para poner, weón?
8: Esto se llama... ¡No llames! ¡Sí, es muy weón!
2: ¡Aló!
9: ¡Bueno, cabros!
2: ¡Buena sangre!
9: ¿Cómo están? ¿Están enojados?
2: No, aquí estoy con altercado, pero estamos aquí, lo resolvemos al toque.
9: Ah, buena, buena, buena. Cuéntanos, ¿tenés el gusto?
2: Bien, ¿y tú, sangrecita?
9: Todo bien, acá su amigo, el Hugo.
2: Ya, buena, Hugo.
9: De Fuentes Elec.
2: Ah, Fuentes Elec. Que nos quiso estafar tanto esto.
9: No, ya. Oye,
2: ya, amigo. Pero
1: más rápido, pues, amigo.
9: No,
1: ¿qué le pasa?
9: No te enojes.
2: No te enojes por ti, pues, weón.
1: ¡Aló!
2: Pero si nos estábamos reconciliando con Hugo, weón, ¿por qué le cortáis?
1: ¡Aló! ¡Aló!
10: Hola.
2: Hola. ¿Cuál es su nombre?
10: El mío es Karen.
2: Karen, ¿qué edad tenés, Karen?
10: Yo, 37.
2: 37, mira. Karen, ¿de dónde nos llamas?
10: Ñuñoa, chiquillos.
2: De Ñuñoa. Cuéntanos, Karen, ¿qué sucede? ¿Qué pasa? ¿En qué te podemos ayudar hoy día? Nosotros somos un libro abierto para ti.
10: Ya, yo sería feliz si pusieran Miente de Charly García.
2: Miente de Charly García.
10: Sí.
2: Vamos a buscar. Amiga, pero tienes que cantar, sí, a todo pulmón.
10: Tengo que cantarla ya, bueno.
2: Sí, pues mejor, un karaoke, ¿no?
10: Ya.
2: Sí, pues, amiguita. ¿Y tú eres ñuñoína de corazón?
10: Totalmente.
2: Muy bien.
3: Mientes.
2: Ya, vos, ¿está o no?
10: Ya.
4: ¿Cómo culturizar? Esto es Haciendo Feliz a un Womb en la 92.5.
2: Ya, amiga, el micrófono es tuyo.
10: Ya.
2: Dirígase al país cantando, porfa.
10: Ya,

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1: ¿Tú puedes sentirte, Jaime?
2: Lo del libro, no te creo nada. Lo de abierto, ahí sí te creo.
1: ¡Aló!
3: ¡Buena, los cabros!
1: Buena, sangrecita, ¿cuál es su nombre?
3: Luis Perrito Ruiz.
1: ¿Dónde le llama?
3: Estoy aquí pasando de hecho por Diagonal Oriente con Américo Espucio. Bueno. Aunque está aquí, toque la bocina.
1: Amigo, ¿cómo lo podemos hacer feliz?
3: Oye, ¿por qué no te colocáis el tema Morena de Cafu Banton?
1: Morena. ¿Cafu cuánto?
3: Cafu Banton.
1: ¿Cafu Factor?
3: No. Banton.
4: Es buena esa canción.
1: Como la espuma, como la espuma.
5: Haciendo feliz a un woman.

0: Buena, manito. Oye, ¿por qué no ponen Amanece de Anuel? Nuevo tema.
1: Amanece de Anuel, ¿cuál es?
2: Oye, escuché el loco, me dio bajón.
3: Santi, ¿por qué no me haces feliz y colocáis Cuidado que te supero de Flor Álvarez con Matías Rampel?
1: Ay, sí, tengo buena versión. ¡Aló!
4: ¿Cómo estás?
1: Bien, ¿y tú, mi sangre? ¿Cuál es su nombre?
4: Bien. Simón.
1: Simón, ¿dónde nos llamas?
4: De Renca, amigo.
1: Bien. ¿Qué edad tienes, Simón?
4: 39.
1: Bueno, ¿cómo lo podemos hacer feliz?
4: Pucha, quiero una tema de Chincho en Piedra. A encumbrar volantín, porfa.
1: A encumbrar volantín. ¿Ya me la va a cantar o no?
4: No, soy malo para cantar, pero si me

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1: Nos vamos rápidamente a una pausa comercial. Y ya regresamos con más Hiperactiva.
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7: 17 grados.
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1: Ya estamos de regreso, 17:45, día miércoles. Ah, qué rápido pasa el programa. Ay, Dios. Ya voy a mandar su WhatsApp al +56 9 6 8 3 6 21 33 o al 22 7 2 6 22 32.
2: Para que ahí darle todo, pero ya lo más lindo, usted me sacó la droga más fea que tenía.
1: Ya, bueno. Hoy nos comenzamos a despedir, ¿o no? Oye, ¿no? Gente como que no habla hoy día, ¿eh? ¿Tanji? ¿Qué sucede, Tanji? Ah, nadie va a hablar.
3: Estamos dejando que fluya el programa.

0: Al igual que mi señora cuando llego, no habla nada.
1: Buena, buena, cabro, ¿cómo están?
2: Oye, Hanji, ponete un temita en los jotas.
3: Fuera, fuera, depresión.
4: Disculpen la pregunta, ¿qué pasó?
5: Oye, pensé que era sábado, bueno. No han hablado nada, han puesto puros temas.
6: Hemos tenido entrevistas, hemos tenido de todo, concurso.
7: Espérate una papa, hombre, ¿cómo te querés ir?
8: Oye, ¿verdad que te hice el motor de heladera? Porque trabajáis 5 minutos y descansáis el resto de la hora.
9: ¡Aló! ¡Aló!
10: Buenas tardes, chiquillo, ¿cómo están, mi calle Chancho?
11: Motor de heladera.
6: Sangrecita.
10: Sangrecita, sangrecita.
6: Ya, ¿cómo se le dice a la gente que trabaja poco?
11: Pero pregúntale algo al que llama, por los
12: cielos. ¿Dónde está la nobleza de esa persona? Me refiero a Jaime.
6: No está Jaime.
7: ¡Empiecen de nuevo!
13: ¿Qué sucede?
14: La depresión.
15: Oye, sí, chiquillos, se la han tirado hoy día. ¿Es lesera que se la han tirado?
16: Buenas tardes, estaba trabajando, disculpen. ¿Pueden repetir el programa?
0: No, porque están en la tele ahora, no pescan a los que los vieron crecer.
6: ¡Aló! Es que los que nos vieron crecer están en YouTube, no acá. ¡Aló!
17: Hola, hola, mi chiquillo. ¿Cómo está, Vicente? Los que sacan la vuelta para ver. Bien, aquí Katy Perry, los que sacan la vuelta son los que tienen la sábana pegada al cuerpo.
18: ¡Ay, bueno, este vino de los sureños del norte!
11: ¿Pero por qué le contaste a la Katy Perry?

0: loco, Rosinelli.
1: ¿Pero cómo se llaman esos hueones, po?
2: Rosinelli, dijeron.
0: ¿Para qué cierran, hermano?
3: A Rosinelli le dicen el conejo negro. No lo hacen trabajar ni los magos, weón.
4: ¡Qué imbécil!
5: Oye, ¿qué pasa que ya no mezclas? Ya no te tenés un ratito para mezclar. ¿Te acordás de esto o no?
4: Solo te digo que están a punto de bloquearte.
6: Le dicen los viejos pascueros. Trabajan un día y es mentira.
7: Hola, chiquillos, ¿cómo están? Oye, cabrón, ustedes vienen llegando, ¿verdad?
8: Oye, los que trabajan poco se llaman Rosinelli.
1: ¡Uy, uy! ¡Uy, uy!
9: Mucho semáforo apagado por lo Prado, oye. Cuidado.
10: Colegios bellos, ¿cómo están? Espero que estén muy bien en esta semana. Que les vaya increíble. Besitos. Los quiero mucho.
11: Hola, chiquillos. Quiero que le manden un saludo a la Macarena, por favor, de parte de su mami, que estamos abrigaditas.
1: ¡Saludos, Macarena! Ya cuando se comienza a hacer la actividad, despiden el

0: cabros. Oye, ¿cómo están haciendo? Feliz, buenas tardes, feliz.
1: Despide el programa.
2: Oye, trabajan menos que la Katy Perry. Oye, los que trabajan poco se llaman locutor de rap.
3: Cabros, confete, cabros.
4: Chao, chao, chao, mi niño lindo. Como siempre, un gran programa entretenido. Nos escuchamos mañana.

0: Alo!
1: Alo! Rosinelli, ¿por qué le teñiste el pelo, Ros?
0: Alo!
2: Alo, ¿pero qué pasó?
3: Sangrecitas. Sentí que fue corto el programa, en realidad. Bueno, saludos.
0: Chao.
4: Tengo una duda, cabrón. ¿El programa dura poco o es muy bueno? Chao, cabrón, que les vaya.
0: Es muy bueno, bien. Se pasa volando.
5: Bueno, hasta mañana, muchachos. Y solamente vengo a decir que...
6: No.
0: ¿Se ha bloqueado?
6: No, lo bloqueé.
0: Y no desde mi parte.
6: Quiero bloquear a Pablo, el amigo. Lo trataste de bloquear reciente. Bien.
7: Chao, mi trío de niños lindos.
8: Besitos. ¿Qué pasó, bola? Antes de los cuales pa' tu hoy. Un saludo para el Didé. De parte del chamaquito. Brum,
0: brum. Se pasó volando. ¡Aló!
9: ¡Aló!
0: ¡Ah!
10: Hola, sangrecita. Ya, pues, despediremos el programa. Que lo pasen bien. Quiero decir dos cosas. Camión, auto.
0: ¡Aló!
7: Buena, cabro. Duraron menos que un... ¡Oh!
0: ¡Aló! ¡Aló!
1: ¡Rosinelli!
0: ¡Buenas tardes!
11: Buena, buena los cabros. Esta vez abrieron el saco de Pandora.
12: Chao nomás. Corta, como el programa.
0: Y vos...
10: Ya, chao, bueno.
7: Son muy buenos, cabros, ustedes.
0: Sí, lo sabemos, son muy buenos.
1: ¿Qué pasa? ¡Qué pasó!
0: Para eso se cae el WhatsApp, para ponerse audio de basura.
13: Exacto, porque tienes que leer menciones.
0: Ya. ¿Jaime, puede leer menciones?
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1: ¿Ya pelearon ya el par de viejas? ¿No?
2: La Manuela se quiere despedir.
1: Ya solo porque es la Manuela.
2: Y el peruano, o sea, el venezolano.
3: Ay, no me bloqueen, yo los quiero mucho, los escucho siempre.
4: Lamentablemente, lo bueno dura poco. Oh.
2: Ya, nos escuchamos mañana a las 4 de la tarde. Muchas gracias a todos los que escucharon el día de hoy el programa.
5: Eso será hasta mañana. Bueno, Cañi, ¿toca en algún lado hoy día?
1: Sí, se ven.
2: ¿Ah?
1: Se ven. ¿Tenemos Six fútbol seven? Ahora? Sí, tenemos fútbol ahora con los chicos de acá de la radio.
2: Sí, a
1: fútbol.
2: Mí me dijeron que vaya a ir. ¿Tú no jugás?
1: No.
2: ¿A qué voy a ir?
1: A jugar, po.
5: ¿A vaya a jugar de verdad?
1: Sí.
5: ¿Y por qué no te invitaron a vos?
2: Porque no puedo jugar sin invitar. Oh, Richard, ¿te quiere despedir? ¿El de Chiloé se quiere despedir? Pero suele, po. Ya.
5: Ya,
2: pero
5: se despídete. Viene Pape Salazar con yo.
2: ¿Aló?
6: Saludos, chiquillos, la isla de Chiloé presente. Gracias por la compañía, lo hicieron súper bien. Así que se les quiere a los tres. Y un abrazo a la Marcia Chihuahua. Y chao, chao, chao.
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9: Oh, yo soy Pau. ¿A qué hora dijiste que era?
10: 5:55 minutos.
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tardes, miércoles en la 92.5 para todo el mundo. ¿Cómo está? ¿Cómo le fue el día de hoy? Ya estuvieron dos horas con los cabros de Vamos a Calmarnos. Lo dejaron bien, con lo que queda del día, sí, espero que sí. Amigos, saludos a todos los que están en la ruta, los que saben a qué hora entran o saben a qué hora salen, saludos a los que tienen reunión el día de hoy, los que se van para la casa, los que siguen trabajando, los que están... Mándenme mensaje a todos los que están escuchando todavía en el trabajo.

0: ¿Dónde? Oh, me mandan una foto de Padre Hurtado donde también, en vez de decir pare, dice pape. Oh, qué linda la foto. ¿Será real? ¿No será inteligencia artesanal? Dice pape, como en el suelo. En vez de pare, dice pape. Oh, lo quiero. Lo quiero esa foto. Ya la voy a bajar. Bajada. Me la reenvío. Gracias, amigo o amiga, que me mandaste ese mensaje al WhatsApp. El canguro.
1: Hola, papi. Yo estoy empezando a trabajar. Estoy en Australia, en Brisbane.
0: Ah, por eso te llaman el canguro, pues, mijo. Bueno, mijo, un abrazo para ti. Sí, saludo a todos los que escuchan diferido esto, que están adelantados, que ya están en el futuro, que ya están en este día jueves. Los que están escuchando a las 6 de la mañana, ya con 3 minutos, somos el matinal de Australia. Somos el matinal de Japón. Somos. Ah. Soy tu papi.
2: Hola, papecito, hola, papecito. Hola. Gracias por la compañía. Hola. Aquí el Fabi recién comenzando su jornada laboral.
3: Muy bien.
2: Hasta la 1 de la mañana.
3: Aguanta, amigo, el Fabi. Hasta la 1 de la mañana. Hola, corazón de melón. ¿Cómo está, cosita linda? Hola.
4: Hola,
0: papecito. Oh, se me cortó el WhatsApp. Ya estamos con problemas. ¿Cuándo vamos a pagar ¿cuándo vamos a pagar internet acá? Hola.
4: Hola, papecito de mi corazón, my baby.
0: Hola,
4: feliz,
0: mi amor.
4: Ombligo de la semana.
0: Sí, ombligo de la semana, miércoles, este. Aquí empieza la cosa. Se pone huevo, aquí empieza. Entrando a tierra derecha.
4: Hola, papecito. Hola. ¿Cómo estáis?
0: Hola.
4: Yo, cesante.
0: Oh, ¿qué
4: le pasó? Llevo un mes recién. Voy a estar 5 meses. Cesante.
0: ¿Qué le pasó? ¿Qué le pasó? Saludos a todos los que están buscando pega, los que están cesantes. ¿No? Si quieres acá le hacemos un cesante, ¿eh? Llamen para acá y ofrecemos un servicio al aire. A lo mejor no quería empezar a trabajar al tiro, pero si lo quiere hacer, llama para acá nomás. Por la línea radioactiva no hay ningún problema, por favor.
5: 22-726-2231.
0: Hola. Hola. Hola.
6: Hola, papecito. Que te va a quedar los que estamos desfriados.
7: Saludos a todos los que están desfriados, los que están con alergia ya, porque se vienen 2 meses de alergia. Y eso es horrible. Me pego un jugo.
8: Hola, papecito, ¿cómo está?
7: Hola.
8: Yo voy a la casita, trabajé de noche, techito amarillo. Ahora ya trabajé intercalado.
0: A dormir.
8: Así que estoy cansadita. Me voy a dormir un ratito para trabajar de nuevo la nochecita.
0: Mi amor, besos para ti, cosita linda. Descanse, mi amor, besos para ti.
9: Papi, voy camino a casa y te estoy escuchando.
0: Saludos a todos. Bacho, bacho. Dile, mamá, ¿dónde estamos? ¿Dónde estamos?
5: Soy tu papi.

tengo una pregunta re buena para hacerle a la mujer a propósito de esta canción. Independientemente si estuvo bien o estuvo mal lo que hiciste, si estuvo bien o estuvo mal lo que hizo el amigo o la otra amiga, no sé. Amiga, solo mujeres, ¿qué hiciste de despechada alguna vez en la vida? ¡Ah! ¡Oh! ¡Oh, no!

0: inmunda.
1: ¿Qué?
0: Rata inmunda.
1: ¿Qué hiciste?
0: Animal rastrero.
1: ¿Te despechaba alguna vez?
0: Escoria de la vida.
1: Se fue y le quemé la ropa. Estoy inventando. Le boté toda la ropa. Le hice mierda a su colección de figuritas Star Wars.
0: Nina, la que pilla.
1: No sé, busqué a todos sus contactos. No sé. Se me ocurre, no estoy dando ideas tampoco, cabra. No vamos con la escala de valores, pero ¿qué hicieron alguna vez por despechar?
0: Maldita rata.
1: Maldita rata.

0: casarme con él y lo dejé en el motel y me llevé su ropa.
1: ¡No! ¡Lo dejaste el pelo!
0: Lo abusé a la jefa. Era, trabajábamos juntos, me engañó con una compañera y lo abusé a los dos, a la jefatura.
2: Hola, papecito. Mucha, parece que yo soy súper fome. No he hecho nada de despecha. Siento que la vida se las cobran solitas. Y la verdad, sí, se las han cobrado. Saludos.
1: Cobra con IVA, cobra en UEF, mi amor. A ver, dice.
3: Compré un spray, me fui a su casa y le rayé el portón. Le puse cafiche, porque era un cafiche.
1: Hola, chica. Ah, estoy en la oficina, ¿te lo puedo escribir? Por supuesto, me comí al amigo, dicen acá. Si no puede hablar, déjamelo escrito ahí en el WhatsApp de Radio Estéreo.
4: Papi, yo le rompí la guitarra, pero esto fue hace mucho tiempo atrás cuando yo era una pendeja.
1: Oh, que lo que era mariachi, esa onda. Amiga, ¿qué hiciste alguna vez solo de despecho? Por despechar, ¿qué hiciste en contra de él, de ella?
5: Era mormón fanático, así que lo acusé a la estaca por tener relaciones extramaritales y lo excomulgaron.
1: Ah, preocupa,
6: yo sí, te despechaba, pero cuando era más joven.
1: Dale, ¿qué hiciste?
6: Le recorté a mi marido una camisa nueva con la que llegué.
1: Te recortaste la camisa. Ok, dale, hola.
7: Hola, papi, ¿cómo estás?
1: Rico.
7: Ah, yo le rompí la Play.
1: ¿La Play? ¿Cómo? Le rompió la Play. Esa me dolió más que la camisa.
7: Sí, ¿sabes una, papi? Yo no fui despechada. Pero le quemé toda la ropa porque le pillé weas que no eran mías y quemé toda la wea, agarré la parrilla y quemé todo, todo, todo. Y me podéis creer que después de Shane cobrándome las cuestiones.
1: Me fui de viaje con una amiga y me comí uno por día. Fueron 10 días. Oh. ¿Qué has hecho de despechada, amiga?
8: Papi, sabes lo que hice, pero no fue contra una ex, sino contra una compañera que me cae como el posto.
1: Okay.
8: Le encontré un anillo en el baño y me hice la desentendida y se lo boté.
1: De despecho, por despecho, ¿qué has hecho?
9: Hola, papecito.
1: Hola.
9: Yo de despechada le desinflé 3 ruedas del auto.
1: ¡3!
9: Mi marido.
1: En la siguiente cuadra llegarás el favorito. Dale.
10: Me vino a contar que iba a un carrete y le di un juguito con laxante.
1: No.
11: Hola, papecito, ¿cómo estás?
1: Literalmente se lo cagó. Literalmente.
11: Más de despechada, yo tenía un ex que era coleccionista de figuras así,
1: Star Wars.
11: Tipo mástil, pero de caballero de los zodiaco.
1: Del zodiaco, ya, okay.
11: Y un sinfín de elementos de colección. Y me enteré que estaba joteando a alguien más por cosa que él no sabía, que yo me había dado cuenta o me había enterado. Y se tira 2 de las cajas que salían más caras. Eso fue lo que hice.
1: Y tú, saludos, amiga, saludos, mi amor. ¿Y tú qué has hecho por despecho? Oye, ¿no? Me comí al nona que ver. Y sus amigos y trabajadores saben. Y nadie le ha dicho al día de hoy, al sol de hoy. Amiga, ¿qué has hecho por despecho? Déjame el mensaje.
12: Papá,
1: calmado, tranquilo, amigo. Tranquilo, está. Papi, yo despechaba, él me engañó y se quedó con ella. Y después de meses ellos se casaron y él me buscó y fuimos al motel. Le dije que se bañara. Se metió al baño y le saqué toda la ropa menos el celular y me llevé el auto. Se lo fui a dejar a su casa y le dije a ella, anda a buscarlo. Lo dejé en este motel y me fui. ¡Oh! Papi, una vez mi jefe me caía mal. Tuve la suerte, entre comillas, de entrar al baño. Él no había cerrado la puerta, el muy pavo, y le vi el nene. Y se me ocurrió la mejor idea de decirle a todos que la tiene terrible de chica, el nene, un nenito. Ahora le dicen el tulachi, pero a sus espaldas y vos. ¿Qué has hecho por despecho, auditora mía?
13: +569-6836-2133.
14: Como era tan penca el desgraciado, tenía un auto a mi nombre. Hice que vendiéramos el auto y lo cagué con toda la plata, papecito.
15: Me fui de la casa y me llevé todo. Lo dejé donde en el suelo. Así de simple.
1: Se llevó hasta los cubos del agua.
16: Yo de despechada me metí con su mejor amigo.
17: Hola, papecito.
1: Hola.
17: Yo de despechada no, pero sí acompañé a una...
1: Espérate, si el mejor amigo, el amigo no debería haberte dado bola, po. Entre los amigos se tienen código. Ni la actual, ni la ex, nada. Es el código de los amigos. Entonces no te podría haber metido con el amigo si el amigo hubiera sido amigo de su amigo. ¿Se entendió alguna cuestión? Sí, ok, dale, te toca.
12: Hola, papecito.
1: Hola.
12: Yo de despechar no, pero sí acompañé a una amiga cuando pilló al novio engañándola. Fuimos para afuera a su casa y le quebramos los ventanales del comedor de su casa, bueno. En serio, eso estuvo buena.
1: ¿Qué hiciste por despecho?
12: Papecito, no he hecho nada hasta el momento, pero mi imaginación es demasiado amplia, así que en cualquier momento le dejo la caga. Ay, no, miento que ya empecé con algo. Hice una denuncia en él porque está robando luz.
13: Yo no he hecho nada de despechada, pero vengo del colegio de mi hijo a buscarlo porque dos compañeras que le gustan a mi hijo se agarraron de las mechas. Imagínate, papi, tiene 16 años.
1: ¡Cáseme!
13: Se sacaron la rechucha.
1: ¡Cáseme, mi radioactivera rompiendo corazones, chiquitito! ¡DJ va a ser! No, mamá, mi sombrero.

0: Amigos radioactiveros, les pregunto a ustedes, ¿qué han hecho por despecho? ¡Ah! Esta sirena es buena también.
1: Un colectivo sin chofer.
0: ¡De falta!

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1: ¿Y tú, amigo? ¿Qué has hecho por despecho? Ha llegado un puro WhatsApp, dos WhatsApp, tres WhatsApp. No ha llegado nada más. A ver, vamos a ver. A ver, se han hecho algo por despecho.
2: Como un DJ sin Mac.
1: Gracias.
3: Hola, papi, ¿cómo estás? De las que dijeron la chiquilla, la que más me dolió fue la del Play. Esa me dolió. Pero, por ejemplo, la de dormir en el suelo o sin nada es como... La de la camisa es como...
1: Okay. La figurita duele más. Pues, claro, esa es difícil de conseguir. Estuviste años coleccionando figuritas. Ya, si la camisa puede haber sido costosa, pero te compráis otra. Pero la figurita y figuritas coleccionables que no la encontráis. Vamos a ver, ¿qué dicen acá? A ver, no dicen nada, no. Y decían aquí, ¿y los hombres? Nadie. ¿Qué has hecho por despecho?
4: Puta, papi, lo que pasa es que el hombre cuando puede y la mujer cuando quiere. Por eso para ellas es más fácil el despecho. En todo caso, yo creo que el hombre lo ve de otra forma. No creo que sea tan loco.
1: No hay nada, ok, a ver.
5: Buena, papecito. Yo lo que hice por despecho fue un momento que me sacó. Me tenía para puro sacarme plata.
1: Ya. Yeah.
5: Y cuando volvimos una vez, le dije, ella me pidió un crédito de 5 millones.
1: Ya.
5: Pero que yo se lo pagara, pero la cuenta era de ella.
1: Ya.
5: Y cuando llegó el momento de pagar,
1: vamos,
5: me arranqué.
1: Ahí tení.
5: Los vemos, papi, saludos.
1: Ahí tení. Era lo justo, ¿no? Hola.
6: Buena, papi.
1: Hola, amigo.
6: Yo por despecho. Una vez una mina me cagó así, me puso los cuernos y yo me fui con la mejor amiga de ella a un 5 letras y le hice una videollamada.
1: A ella, obviamente, a la ex.
7: Pape, ¿cómo fue el amigo del amigo que no puede porque si no lo era amigo?
1: Y... No, tampoco entendí.
8: Hola, papecito.
1: Hola.
8: Mucha. Yo por despecho me puse con su prima al frente el día de su cumpleaños, al frente de su casa.
1: ¿Ya?
8: Y con su prima no. Pusimos a dar besos en ese tiempo
1: atraques. Una vez me metí a su Facebook y publiqué el nombre de ella que andaba con otro guam. Qué bajo acá hay papel, lo siento, dice Rorrito por acá. No tenía que decir tu nombre, sorry, amigo.
9: ¿Cómo estáis, papi? Yo estaba picado con ella, con lo terminado, y me llamó que nos conociéramos porque quería ir al súper.
1: Espérate, eso puede decir. ¿Qué hiciste de puro picado cuando terminaste con ella? Esa suena mejor, no despecho, de puro picado.
9: En ese tiempo compraba el carro lleno, con gamba. Una vez me vendió. Y lo llenó, y me fui, y pagó ella.
10: Nunca me dijiste nada.
1: Déjanos hablar a nosotros, papi. A mí me quemaron un auto y una moto, aún lo recuerdo. La moto del auto, a la que le quemó la moto del auto, amigo. Los pillé en la cama y le apagué el cigarro en la cara a ella. Papecito, yo le saqué una foto en pelota y se lo mandé a los amigos. Ah, pero si entre los amigos nos mandamos foto en pelota, ¿qué hay de nuevo? ¿No? ¿Ustedes no hacen eso? Ah, ok.
11: Papi, ¿ah? Un poquito resfriada. Oye, te saluda a mí que de Talca, cubano de Talca.
1: Hola.
11: Estoy de cumpleaños.
1: Hola.
11: Felicítame, porfa.
1: Hola. Ok, un abrazo.
12: Hola, Roy.
1: Sí, salió.
12: Tiene un poco de fiado.
1: Hola.
13: Hola, papi. Hola. Mira, yo no despecho, pero sí le encontré falta de interés y no es lo que buscaba, así que...
1: Yeah.
13: Un día la senté en la mesa, le dije, ¿sabe qué? Usted, esto no es lo que estábamos buscando, usted me falta el respeto. Esto es suyo, este día me desocupa la casa, yo la casa la voy a devolver.
1: Oh.
13: Ya me busqué otro lugar, así que nos vemos, cuídese,
1: hasta
13: la regla. En esta fecha se va y ya me voy hoy día.
14: Hola, papi, yo era el patas negras.
1: Tú eras.
14: Y el día que no me eligió, llamé al esposo y nos juntamos los tres.
1: ¡No! Pero hay código, amigo, patas negras. Si sabes que eres el amante. Papi, una ex que me engañó, hice como que la perdoné y llegué a su cumple con polola nueva. ¡No!
0: Soy tu papi.
1: No, que están buenos los despechos por acá. Que hiciste de picado, qué lindo. Ayer fue martes de pololeo. Hoy es martes de cagazos en la vida.
0: Más 569-6836-2133.
1: Después de todo su audio, uno se pregunta, ¿qué es el amor, weón?

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0: Cabro, tengo una canción... Porque tengo una sección que se llama The Real Number Ones. Así las canciones número uno.
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0: Eso es, ¿vale? Esta canción fue tan grande y sigue siendo tan grande que muchos juraríamos, a lo mejor tú también, amigo, que llegó a ser número uno, pero no lo fue. Smell Like Teen Spirit. Nunca llegó a ser número uno en el Billboard Hot 100 ni nada de eso. Lo que sí llevó a la cima fue el álbum Nevermind, donde salía esta canción. El disco Nirvana llegó al número uno en enero del año 92. ¿En qué está ahí el año 92? Desplazando nada menos que a Michael Jackson. Esto es Nirvana, señoras y señores. Smell Like Teen Spirit.
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0: Aquí hacemos un 2x1. Canción número uno. Y otra cosa es con guitarra. Día miércoles en la 92.5 Radioactiva. Te llevo al año 1992. ¿En qué estabas?

0: Nirvana, 1992.
1: En el año 92, papi. Sí. Estaba en los ojos de mi abuela a punto de salir para nacer en el año 93.
0: Qué lindo, amigo. Un abrazo para ti.

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5: 14 grados.
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0: Buenas tardes.
1: Buenas tardes.
0: Que el bombón le haya enseñado carne y todavía no se lo trae.
1: ¿Cómo? De nuevo, ¿cómo fue? ¿Qué?
0: Que al Bambi le han enviado carretón y todavía no se lo trae.
2: ¡No nos importa un pico
1: carretón del Bambi! ¡Aló!
3: ¡Buenas tardes! Te quiero, papi, más que la chucha.
2: ¡Nos importa un pico!
1: ¡Horacio! ¡Ya empezó! Está esperando el viernes, está haciendo la previa el viernes. ¡Aló!
4: ¡Aló, papecito!
1: ¡Dale, mijo!
4: Hay que tomar un detenido que se llama Rosamel.
1: Hola.
5: Hola, papi, ¿cómo estás? ¿Por qué poniste esos sonidos de alarma? Me asusté mucho. Pensé que venía un tsunami, un terremoto,
1: algo así, pero me asusté mucho. No, los zombies, bebé. ¡Ah!

0: reuniones de apoderados, se dan 20 vueltas, que el queque, que no, que mi hijo quiere ir para allá, que el apoderado cree que solamente la reunión para su cabro chico, y son 45. ¡Ah!
1: Papetito, papetito, hola.
0: Dígame, dímelo. Saludos
1: acá a Puerto Montt, la barbería, la óptica y la gomería, o donde parcha el neumático.
0: Ok, vamos, gomería.
1: Tranquilo.
0: ¿Ya qué tienes?

0: alcalde. No dijo nada. Buenas tardes, bienvenidos a Radio Activa.
1: Buenas tardes, padre.
0: Hola, dele. ¡Felicidades, mijo lindo!
2: ¡No se importa un pico!
0: ¡Que se gana nomás! Mire que si ando viendo noticias se va a poner más viejo antes de tiempo. ¡Aló! Claro, se te arruga el potito, el alma. Andáis espirituado, andáis enojado, andáis con la depre todo el día. ¡Aló! ¡Aló!
1: ¡Aló!
0: ¡Aló! ¡Tienes que sacar en mano libre, mijo! ¡Aló!
1: ¡Hola, papecito!
0: ¡Buena, dale!
1: Que te haya enterado el 17 feriado porque igual tengo que dejarlo.
2: ¡Nos importa un pin!
3: Mi ex que anduvo como 10 años de amante.
0: ¡Oh, oh!

0: tenche tiene que ser brígido, sí, sobre todo los de la tienda comercial, sí.
1: Papacito, que la tenche le duele los testículos con el frío.
0: ¡Casi importa! Un pico. Los labios.
2: Hola. Hola, papi.
0: Hola.
2: Ludmila es la mujer que tuvo Valero.
0: ¡No me interesa!

0: presidente tuvo
1: palito. El gobierno pesca que no dio el 17.
2: ¡No pisen el palito, por favor!
3: ¡Nos importa un pico!
2: Muchos feriados la semana, Chile. Vengan de uno. Vengan de uno. ¡Aló!
4: ¡Aló! ¡Todos sí. los reales!
2: ¡Buenas!
3: ¡Nos importa un pico!
2: ¡Buenas tardes! ¡Buenas tardes! ¡Buenas tardes! ¡No dijo nada! ¡Estamos en la línea radioactiva! ¡Aló!
0: Estoy un poco desfiado.
3: ¡Nos importa un pico!
2: ¡Ese audio es muy bueno!
0: ¡Hola, Rey! Estoy un poco desfiado.
5: Dale. Que el gobierno vaya al T6 para que nos corten la luz, el agua y el gas en catástrofe. ¡Disfruten los votados!
3: ¡Nos importa un pico!
2: ¡Tranquilo! ¡Tranquilo! ¡Compatriotas! ¡Camaradas! ¡Tranquilo! ¡No pisen el palito! ¡Camaradas! ¡Tranquilo! ¡Tranquilos! ¡Aló!
4: ¡Vale!
2: ¡Sí!
4: ¿Te vais por 2 semanas?
2: ¡Sí!
3: ¡Nos importa un pico!
2: ¡Buenas tardes!
6: ¡Mami!
2: ¡Sí!
6: ¡La novia puede ser de nuevo el extranjero!

0: Daniela Arangui y su amarre.
1: Amarre. Acabamos de retroceder 200 años en la televisión, amigos.
2: ¡Nos importa un pico!
1: ¡Buenas tardes!
3: Buenas tardes, Pamela Díaz, anda a confesarte porque yo sé todos tus pecados.
1: Gracias, un abrazo. Dale.
4: La lluvia me tiene hasta la coronilla.
1: ¿La qué? ¿La lluvia? ¿La lluvia?
4: La lluvia me tiene hasta la coronilla.
2: ¡Nos importa un pico!
1: ¡Buenas tardes!
5: ¡Buenas tardes!
1: ¡Buenas tardes!
5: Mi gatita la leona le ha quedado gustando la penetración.

0: vi venir esa.
1: Ay, papi, mi profesor de matemáticas que me da tarea todos los días.
0: ¡Horrible!
2: ¡Nos importa un pic!
0: A la gata que le gusta la meta,
3: ¿no? ¡Que no para nevar!
0: ¿No para nevar? ¿De dónde, pues, amigo?
2: ¡Nos importa un pic!
0: ¡Aló! ¡Sí!
3: Que se pueden revisar las mochilas, pero no el secreto bancario.
0: ¡Oh, buena!
2: ¡Nos importa un pic!
0: ¡Está bien ahí! ¡Está bien ahí! A toda la gata le gusta la menor.

0: tremendo. ¿Aló? Me cortaron. 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
1: ¡Papecito hermoso!
0: ¡Hola! ¿Quién eres?
1: La Janet de Quilicura.
0: Hola, Janet de Quilicura, necesito que saques el mano libre, por favor, al altavoz, Janet de Quilicura, para escucharte.
1: Ahora sí,
0: mejor.
1: ¿Me escuchas?
0: Ay, sí, mejor, mi amor. ¿Para qué nos llama Janet de Quilicura?
1: Papecito, siempre te trato de llamar a este horario, pero es medio complicado. Lo que pasa es que necesito de tu ayuda.
0: ¿Qué le pasó?
1: Mira, lo que pasa es que tengo un emprendimiento y necesito de tu publicidad, porque estoy partiendo recién y tengo 5 seguidores.
0: Okay, ¿y qué queremos? ¿Clientes o no?
1: Sí, papecito, mira, te cuento súper breve, pensé que el tiempo es oro. Lo que pasa es que con mi pareja compramos un drone agrícola de 50 litros.
0: Amarren los drones, se vuelan lejos, cuidado con eso, con los drones.
1: No, papecito, incluso ahí solo tengo un audio. Lo que pasa es que obviamente es para sembrar, fumigar, fertilizar y necesito seguidores para hacer publicidad porque no es muy conocido en Chile, es como la Play 5 del campo.
0: Pues no necesitáis seguidores, necesitáis a alguien específicamente que necesite un dron para fumigar.
1: Exacto, fumigar, fertilizar o sembrar.
0: ¿Te lo puedo manejar yo el dron?
1: Sí, pues.
0: ¿Te lo puedo manejar?
1: ¿Te doy permiso?
0: Yo puedo manejar el dron. Yo hago que vaya nomás, no que vuelva. Yo te puedo asegurar de que vuele nomás, no de que vuelva, pero yo te puedo ayudar con eso, ¿ya?
1: No, pues papecito, que salió cara a la gracia, así que no se me puede ir. Tiene que ir y volver.
0: Ok, ¿y dónde te encontramos? ¿En Instagram, mi amor?
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1: Sí, papecito, necesito de tu ayuda, que llegue a la gente adecuada del campo. La verdad es que se van a ahorrar tiempo, se van a ahorrar plata y me van a ayudar a mí con mi emprendimiento porque ya quiero trabajar independiente, papecito. Ya el sueldo no alcanza para sobrevivir.
0: Ok, entonces alguien humilde que necesite fumigar su campito de 550 mil metros cuadrados. Acá tenemos a JC Agro Drone, si necesita fumigar su campo.
1: Sí, papecito, que me contacten al número que aparece ahí. Nosotros vamos a todas las regiones, a todo Chile. Se supone que ahora ya en septiembre parte como la parte de fumigar o fertilizar.
0: Sí, pues hay que devuelva la plata. ¿Cuánto vale uno de esos? ¿Cuánto? Yo tengo uno chiquitito. El mío puede llevar una tacita de café si quiere. También
1: Este lleva harto, papecito, porque lo trajimos de China, lo exportamos allá, porque acá en Chile son muy caros y son súper escasos. Entonces, el costo más o menos carito, la gracia.
0: Ok, ahí está. 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
1: tecnología
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1: 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Papecito.
0: Ya, pues, mi amor, que le vaya bien con eso, ¿vale?
1: Va, papecito, te amo, te adoro, eres el mejor, de verdad que te sigo hace años, me ha hablado hartas veces, a lo mejor no te acuerdas y te he contado mucha historia, pero te la mandaste con esto, ojalá que tengamos más seguidores.
0: Mi amor, éxito con eso, que le vaya bien, mira, que encontremos un cliente de las personas que te empezaron a seguir, esa es la idea, buscar clientes aquí en Radioactiva. ¿Ya, mi amor?
1: Eso, papecito, te adoro, gracias.
0: ¡Chao, mi amor!

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3: Oye, Pape, soy Gata y también me gusta la penetración. Miau.
4: Oh, que soy Pau. ¿A qué hora dijiste que era?
5: 7:02.
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0: Andresito.
1: ¿Qué pasó?
0: La apoderada que se mandó un Patty Cofré recargado hoy día en la reunión de apoderados.
1: Estaba chato, amigo, claro.
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1: Eiffel 65, hola.
3: Papelín.
1: Dígame.
3: Yo creo que con tanta gata que te manda mensaje, vaya a estar citado al segundo piso, seguro.
1: Oh, qué rico, pero por una buena razón, mijo. Oh, qué rico, hola.
4: Que le vaya bien a la amiga con el drone, pero yo quiero reconocer que me dejó la cabeza.
1: Como la hambre, sí, está emocional, amigo, donde se comunicó, pues sí, obvio. Ah, dígame.
5: Nunca ponerlo audio. No.
1: Para no perder la costumbre, mijo, hola.
6: Que en Coyhaique, hermano, no para nevar, no.
1: Aguante la gente de Coyhaique, aguante. No sé de qué le sirve eso, pero Coyhaique 92.9. Un abrazo, amigo. El tarot remueve el pasado de Ludmila y Ray Cerda. ¿Quién es Ray?
7: Pape, mi hija, que puro me pide cosas.
1: ¿Es tu hija? ¿Para atacar, güey? ¿No le gustó el merecumbé?
7: Claro.
8: Hola, Pape, buenas tardes. Consulta.
1: Sí.
8: ¿Para cuándo la sección Radioactiva Tu Rock?
1: No, pero es que no tenemos esa, tenemos otra cosa con guitarra. La tenemos igual, pues, amigo. O sea, de una manera u otra, igual la hacemos. Ah, mijo, igual la hacemos. Acá tenemos todos los estilos, ¿cuál tú quieres? Hola.
9: Papecito, la que siempre te quise poner.
1: ¿Cuál?
9: One Street o Separation.
1: Ah, sí la tenemos, pues, mijo. A ver, una que nunca hayamos tocado. Tírense una que nunca hayamos tocado para esta sección.
10: Arribon in your head.
1: La que siempre te quise poner, una que nunca habíamos tocado acá. Vengo acá, vengo acá.
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1: One Trio Separation.

0: Bueno, donde vaya, que le vaya muy bien. Te vamos a extrañar.
1: ¿A quién?
0: Todos tus auditores. Besitos.
1: Ah, no, no, si voy a estar un par de días afuera, va a estar pelo verde con ustedes. Todo bien, todo va a estar bien, amigos, tranquilo, no hay problema. No son vacaciones, pero todo va a estar bien.
2: Papi, la que siempre te quise poner, pone señor abogado de Lucho Barrio.

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1: ¿Vamos a soltar el guacho con esta? A ver, nunca la he escuchado. ¿Sabes? No la he escuchado. Lucho Barros, Jarpa. Barros, Luco. Barrios, hombre.
2: Vamos, Viking Five.
1: Señor abogado.

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2: ¡Ah, qué buenas canciones, cabrón!
0: ¡Canciones para soltar el guacho!

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1: Oh, nunca habíamos llegado a esto aquí en Radioactiva. Esto, a esta hora, nunca. Oh, una canción faltada. Si esta noche, solo por esta noche. O quizás mañana. Puede ser el viernes solo por esta noche, no

0: jugando, cabrón, el día de hoy.
1: Acompañando a tu once, tu camino a la casa, al trabajo, a la reunión. Quizás vení chato a la reunión, o vais chato y llamas a la reunión. O tuviste un día de mierda. La que siempre te quise poner a esta hora.
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1: La siguiente no la vieron venir.
0: ¡Modérnico!
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1: Nuestro José Godoy con su grupo Modérnico, discoteca.

0: Único Discoteca. ¡Qué buen momento que hemos vivido!
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0: Gracias, papi, te pasaste por esa canción. Oh, qué buena, no sabía que era del José. Oh, ¿cómo se llama esa canción? Discoteca de Modérnico. Está en Spotify, por supuesto, están todas tus plataformas. Oh, qué bueno. Oh, y la porción también en el portal. Oh, y había mucha gente que no creía que era del José ese tema. Sí, pues claro, José Godoy. Sí, pues, ¿qué pasó, Mirnita?
2: Besito. ¿Hola? La canción que quiero que pongas,
0: oh, llegaste
2: es
0: tarde.
2: La que te hizo ser DJ.
0: Buena.
2: Yo escuché tu historia y me encanta, pero no me acuerdo el nombre de la cantante.
0: Oh, puta, mi amor, si sé de la que están hablando. Ask 3, la canción Cantaloupe. Mientras estoy escuchando los WhatsApp, voy, con, voy a buscar la canción. ¡Hola!
3: Oye, papi, me encanta cómo canta el José Luis Godoy en Modérnico.
0: Le sale hermoso, José. La gente no cachaba que era él. ¡Hola!
4: Oye, que canta bonito el José.
0: ¿Viste? Le dije, ¿viste? Le dije, si era Modérnico.
5: Discoteca.
6: Pero qué buen tema, discoteca. Viene ahí, papi, que escuchar la voz de Black para añadir Modérnico nuevamente ahí al playlist de Radio Activa.
0: Bueno, bueno, bonito, hola.
7: Hola, papecito, ¿cómo estás? Hola. Buenas tardes, acá Marco desde Alto Hospicio. Está la pura cagada acá en el norte. Oye, Wanda Metallica, la que siempre te quise poner.
0: Wanda Metallica. ¿Cuál, la 1 o la 2? La 2, muy mala. Tiene que ser la 1 nomás, ¿cierto?

0: Papi, necesito de tu ayuda.
1: ¿Qué pasó?
0: Dejé un mensajito en tu Instagram para ver si me puede ayudar, porfa, papi.
1: No, dímelo, ¿qué pasó? ¿Qué pasó? Groovy, groovy, jazz and funky, bumps, bumps, dance, así. The twin and the ladder, sí. Hola.
2: Tiene que pensar que el black solo ladra.
1: Y José canta.
3: Hola, papecito, ¿cómo estás?
1: Hola.
3: Coloca la que siempre quise poner, Hotel California.
1: Ah, wey. Más largo que Hotel California. Más largo que escalera al cielo.
4: Buena, buena, papecito. Oye, bacán el grupo. Canta terrible, bacán el José.
1: ¿Viste? Modernico, ¿viste? En la discoteca. Hola.
5: Hola. Un poco desfiada.
1: La chica que me está mandando mensaje, que quiere salir al aire, que quiere ayuda, marque la línea radioactiva 22726.
6: 22726-2232.
1: Hola.
7: Buena, papi, un saludo desde aquí, desde Talca, la ciudad del misterio.
1: ¿La ciudad de qué, dijo? Pero de las vacunas, de los completos mojados, de los qué.
7: Desde Talca, la ciudad del misterio.
1: El misterio, no se sabe lo que pasa.
7: Bien, papi, abrazos.
1: Un abrazo, amigo. 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No se sabe. ¿Qué va a pasar mañana en Talca?

0: habéis depositado la pensión en un mes y tú crees que te van a meter preso.
1: No, sí, Xavi.
0: ¡Aló!
2: ¡Buena, buena, papi!
0: ¡Hola,
2: oh, sabes que me estoy pegando un pique de allá, de Lo Pinto, hacia la Florida, y todavía no llego. Salí a las 5 de la tarde. ¡Taco! Oh, ¡maldito taco!
0: ¡Va a llegar con el foto plano! ¡No, sí, Xavi!
2: ¡Acá en el meo taco, papi!
0: ¡Oh, terrible!

0: está el tema de José, estuvo bueno.
1: Hola, Eduardo Salazar.
0: No, no, no me habla así. Siento que cuando me hablan así me van a retar. ¿Qué pasó?
1: Hola. Es un mensaje para la amiga que te dejó un mensaje, valga la redundancia, en tu Instagram. Amiga, el Pape no contesta. Así que ojalá no sea muy grave tu problema, pero el Pape es así.
0: Pero le dije...
1: Se cree todo.
0: Todo porque no te pesqué en Tinder. Buenas tardes.
2: Pelea.
0: Pleito. Puta, le corté. Sorry. ¡Aló!
2: ¡Aló! Dile a esa voz tonta grave.
0: Gracias. Un abrazo. ¡Aló!
3: Padrecito, ¿cómo estás? Buenas noches.
0: Bueno, no están entrando todo, ¿no? Cabeza con agua. ¡Hola! No, tú no. ¿Quién eres, amigo?
3: Luis. Padre, Luis Atenco.
0: ¿Para qué llamas Luis?
3: Mira, ¿sabes lo que pasó? Que... Quiero pedirte la ayudita, lo que pasa es que...
0: Espera, saca el mano libre, amigo, y te ayudamos acá en lo que podamos. Saca mano libre, el altavoz, por favor.
3: Lo que pasa es que ayer se quemaron tres casitas aquí en La Pintana.
0: Chus.
3: Aquí en la Villa Magdalena 2.
0: Puta mani.
3: Sí, es la compañera de un... de mi hijo, tiene 8 años, quiero verlo puesto.
0: ¿Ya?
3: Vale. Entonces, mal ahí, po.
0: Mala, pues, amigo. ¿Qué podemos hacer, amigo? ¿Qué necesita de nosotros?
3: Mira, intentar conseguir ayuda, ¿cachai?
0: Pero, espérate.
3: Para ello.
0: Pero para construir, para reconstruir, para hacer para algún evento.
3: Todo.
0: ¿Qué necesitas?
3: De todo. Para especialmente ropa, para los niños, talla 6, 12, ropa de aquí el adulto, de mujer.
0: ¿Ya?
3: Ropa de cama, lo que se pueda rescatar.
0: Ok, ¿ya?
3: Entonces necesitamos de tu ayuda, papecito.
0: Ok, ¿pero algún contacto?
3: Sí, para, te puedo dar mi número.
0: Ok, para que se comuniquen contigo las personas que quieran donar algo, ropa.
3: Exacto.
0: ¿Cuántas familias son afectadas? ¿Tres familias, amigo?
3: Tres familias y las casas se perdieron todas.
0: Ok, ¿hay niños involucrados, amigo, de que necesiten algo, útiles escolares,
3: niños,
0: ropa, qué?
3: Hay niños, sí.
0: Okay. ¿Cuántos niños?
3: Mira, yo sé que en una casa, que es la compañera de mi hijo, también lo estamos haciendo en el colegio, colecta, la niña tiene 8 años.
0: ¿Ya? Ok.
3: La Elu.
0: Pero espérate, ¿cuántas familias son? Me dijiste 3. ¿Cuántos niños involucrados? ¿No sabes?
3: No, mira, creo que son como 4 o 5 niños.
0: Espérame. Pero tú estás haciendo esto de buen samaritano, ¿no? ¿Tú no lo estás organizando?
3: Lo está organizando el curso de mi hijo.
0: Ok, ¿cómo podemos llegar al curso de tu hijo para las personas si quieren donar algo? Ropa, en seres. ¿Cómo lo pueden hacer?
3: Te doy el número de la niña, de Marión.
0: ¿Quién es Marión?
3: La presidenta del curso. Ella es la que está moviendo la ayuda para llegar a ello.
0: Ok, ¿bajo tu responsabilidad eso? ¿Sí?
3: Sí.
0: Pero espérate, ¿ella sabe que tú vas a dar el número al aire en esta radio a este horario? ¿No?
3: Sí, pues, papecito.
0: ¿Le dijiste que iba a llamar? ¿Sí?
3: Sí, está todo conversado.
0: Ok, es que como me estáis diciendo, creo que son.
3: No, porque yo conozco el caso por el curso de mi hijo, ¿cachai?
0: Ya, ok, ya. Ya, pues, amigo, ¿cómo se llama la chica? ¿Marión?
3: Marión.
0: Ok, Marión, dale. Ok.
3: Te doy el número, 4956.
0: No, si no, más 569-4956.
3: 3519.
0: Más 569-4956-3519.
3: Exacto, papecito.
0: Más 569-4956-3519. Marión.
3: Exacto.
0: Más
3: 569-4956-3519.
0: ¿Sí?
3: Perfecto, sí.
0: Para que puedan ir en ayuda también de los niños, algo que obviamente están en el colegio, necesitan obviamente quizás los artículos de escolares, lo que lo puedan ayudar. Pues, bueno.
3: A la 1 de la tarde. De hecho, yo te hablé por tu Insta.
0: ¿Ya?
3: Te puse papecito.
0: ¿Ya? No, está bien, no,
3: Sí,
0: no,
3: para que subiera el video, si podía.
0: Pero sí, no, ya, como dijo la amiga acá, pues ya no pesco el Instagram. No, que me llega mensaje mucho a todos lados, entonces uno no sabe.
3: Te creo.
0: La otra vez me hablaron y terminé dándole plata, bueno, al sub príncipe de Asturias. que necesitaba plata porque se tenía que cambiar de casa, entonces no, en el castillo no tenían plata y me pidió plata el príncipe de Asturias.
3: Entonces, a mí me habló Cristiano Ronaldo diciendo que me había ganado un premio. ¿Cachai? Imagínate.
0: Entonces no hablo porque todavía estoy esperando el reembolso de la plata, po. Entonces no hablo los mensajes, po, ¿vale?
3: Te creo.
0: Ya, amigo.
3: Oye,
0: pero
3: papecito,
0: nuevamente,
3: te agradezco la ayuda. No, amigo, de verdad.
0: Aquí los auditores, pues, manito, si hay alguien que le pueda ayudar sería fantástico. Qué lata lo que le pasó a la familia, guacho. Qué lata.
3: Bueno, tres, y claro, está la suegra de mi amigo, la compañera de mi hijo en una casa, y la casa de otra persona. Malo, para la una de la tarde.
0: Qué lata, amigo. Espero que todo se solucione. Si hay alguien que pueda ayudar, sería fantástico. Si hay alguien que contacta a la presidenta de curso de tu hija, que está organizando todo.
3: Sí.
0: Sí, sería fantástico, amigo. Gracias por darnos este dato, amigo. ¿Vale?
3: Vale, papecito. Oye, tu programa ayer, me reí mucho ayer en la noche.
0: Tonto. Ah, buena va. Tú no estabas viendo, tú eras el que nos veía.
3: Los factos.
0: Ah, es de población, estuvo bueno.
3: Sí,
0: oye,
3: estuvo buenísimo. Bien. Aunque aquí se hizo pasar por Spider.
0: No, está bien, no importa. Es de población que se te queme la casa. Un abrazo, tranquilo. Ah, son bromas, son tics. Un abrazo, amigo. Espero que le salga todo bien ahí con la ayuda para los niños. ¿Ya?
3: Ya, pues.
0: Un abrazo, mijito.
3: Vale, gracias.
0: Chao, mijo.
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8: 13 grados.
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1: Oye, a propósito del amigo que llamó recién sobre las casas que se quemaron, dice, Pape, el caso del amigo, creo que lo mejor es que puedan reunir artículos para hacer un remate en vivo, que vendan cosas para comer, papas fritas, empanadas de queso, completo. Nosotros cuando se nos incendió la casa hicimos eso y nos funcionó súper bien. Perito nos dice acá. Gracias. Entre todos aquí los radioactiveros nos organicemos. Obvio, obvio.
2: Es de población hacer bingo en las multicanchas.
1: Para estos casos la ayuda. Ah, a propósito, la otra vez, pues agarró Campillay y Camila Flores. ¿Se acuerda que la trató de poblacional? Señora de la feria. ¿Qué te pasa con la señora de la feria? A mí me dan yapa. Me dicen casero. ¿Los quiere pelado, los quiere peludo?
3: De chaparrita.
1: ¡Es de población!
3: De vista.
1: Es de población que el casero de la feria sepa tu nombre.
4: Sí.
1: Sí. Es de población. Que tu mamá vaya a comprar el pan y se quede 3 horas jugando video.
3: Pero pareces de las
1: que jugando con las máquinas de apuestas. Jugando flipper. Déjame tú. ¡Es de población! Aquí somos todos de la población, ¿cierto? Sí, obvio, obvio.
0: Más 569-6836-2133.
1: ¿Hay que decir acá? Ahí.
5: Papi, es de población, pedir fiado.
1: Pedir fiado, sí. ¡Es de Pobla! Las papitas fritas en la calle. Sí. Es de población que enciendan el asado. El carbón para el asado en la calle. Es de población.
6: Es de población poner música todo.
1: No, de población comprarte un teléfono, chacha, que no se escuche.
7: Es de población que los postes estén pintados con un equipo de fútbol.
1: Blanco por lo general.
8: Dale. Papi, ¿cómo estáis?
1: Hola, dale.
8: Hoy es de población poner la piscina en el pasaje.
5: Dale. Es de población que tu papá regue el antejardín, aguanta pelada y con zapatillas chico.
9: Población que las vecinas estén mirando por la ventana.
1: Claro, cuando llega alguien, cuando pasa alguien en auto, que todos lo quedan mirando en el pasaje.
10: Tener la piscina fuera de la casa, en la Pobla.
1: Sí, es de población.
11: Es de población hacer revelación de sexo en la sede de la Pobla. Ah, sí, así, así.
1: En la sede de la iglesia evangélica.
12: De población que tiene un juego artificial cuando llega la vaina.
1: Es de población.
13: Es de población abrir los grifos en verano para bañarse con los cabros chicos.
1: Es de población.
13: Es de población cerrar el pasaje y poner un juego inflable, cama elástica, taca, taca, todo.
1: Es de población.
14: ¿Cómo está ahí?
1: Dale, es de población.
14: Se me olvidó.
1: No, bueno, amigo, es de población.
15: Decir que te queremos, cabrón.
1: Dígase, hombre, tómate la osa. Es de población.
16: Es de población poner los juegos inflables afuera cuando hay cumpleaños.
1: Sí, es de población que el que era delincuente ahora sea pastor evangélico. Es de población.
17: Es de población decir dos palabras. ¡Cha, compadre!
1: ¡Para, compadre! Es de población. Es de población, te toca. Es de población.
18: Es de población comprar un cuarto de mortadela.
1: ¿Un cuarto de mortadela? Tres torrejas. ¿Cómo se dice torreja?
19: Hola, Pape. Es de población sacar la parrilla a la vereda y hacer un asado.
1: ¿Viste? ¿Es de población? ¡Es de población!
6: Y es de población los juegos artificiales tipo Disney.

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1: ¡Eso, mi cara! Escuchar Radioactiva, obvio. Es de población, dale.
2: Bueno, besito. Es de población tener la lavadora en el baño.
3: Pero ¿dónde? Sí.

0: Bueno, Pabelucho. Oye, es de población que cuando se corta la luz salió a llamar al vecino para preguntarle si también se le cortó la luz.
1: ¡Saludos! ¡Es de población!
2: Es de población tener una botillería en cada esquina.
3: ¡Oh, sí! ¡Oh, sí!
1: ¡Es de población! ¡Es de población! ¡Oh, está malo el teléfono! ¡Es de población! ¡Ah, en serio! ¡Es de población!
4: ¡Pate, porfa, escúchame!
1: ¿Es de población?
4: No, es por el que mi papi me dijo que lo llamara.
1: Ah, espérame, no me corté. ¡Es de población!
5: Es de población ser más humano y humilde que la gente cuica.
1: Ah, muy bien. Es de población.
2: Es de población tener zapatillas colgadas en los cables de la luz.
1: ¡Es de población!
6: Papi, es de población que la vecina vaya a la feria en pijama.
7: Papi, es de población decir mi sangrecita.
8: Papi, es de población tener un televisor LED de 120 pulgadas.
9: Es de población ir a copuchar cuando las vecinas pelean con el marido.
10: Es de población ir los domingos a la feria.
1: Es de población tener 8 tazas y que todas sean diferentes a la hora de tomar el té, ¿cachai? Al tiro. ¡Aló!
11: Hola, papi. Es de población caminar por la vereda del pueblo, por la calle.
1: En la calle, en la calle, obvio. Es de población.
12: Es de población que la vecina pele la vecina con...

0: población.
1: Es de población que cuando te encuentras con el vecino te salude. Hola, hermanito.
0: No, es de población tener todos los pasajes enrejados. Es de población.
2: Es de población poner la piscina en el pasaje. ¡Grande brillo!

0: Salga y a regar.
1: Es de población hacer una colecta para la vecina que se le murió el marido.
2: Es de población que el weón de la basura pase a las 7 de la mañana con la música todo chancho.

0: artista, a los dobles en la multicancha.
1: Te voy a dar un polvito.
2: Los tributos. Tributo de Chayanne.
3: Es de población tener la piscina en la calle.
4: Papecito, es de población tener un punto al lado de la casa y que tiene un juego artificial y barato todos los días.

0: hacer un velorio en la casa.
1: ¿Y en tu alma ya? En la sede. En la sede, en la junta vecinal.
2: Topecillo es de población. Cada tres pasajes que haya una iglesia.
3: Es de población estar tomando en la esquina agachado con una cerveza, bo.
4: Es de población que tu casa sea la sede del club deportivo.
5: Papecito, es de población ir a pedirle una cebolla a la vecina.
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1: ¿aló?
6: Magia
1: ¿aló?
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1: ¿Aló? Sí, ¿quién ¿aló? Necesitaba ahí? Sí, disculpa.
7: Mira. Ah, estimado, si necesito un comunicado especial que informe.
1: No entiendo, ¿quién necesita, amigo, usted?
7: Es que lo que pasa es que desde el día viernes mi hija está desaparecida del colegio.
1: ¿Su hija?
7: La Paz San Bernardo.
1: Ok, ya. ¿Cómo se llama su hija, amigo?
7: Catalina Salas. Ella desapareció el día viernes al salir del colegio.
1: ¿Qué edad tiene la hija?
7: 16 años. Y hasta el momento no hay nada concreto todavía que me han informado.
1: Ok, pero ¿dónde fueron los carabineros? ¿Estáis buscándola a través de las redes? ¿Qué onda? ¿Qué estáis?
7: Ya se hizo toda la diligencia y solo queremos que esto sí se expanda a todo Chile, el comunicado, para que en caso que la vean. Ella viste de ropa escolar, salió de ropa escolar, polerón azul. Anda con lentes, es de piel blanca.
1: ¿Ya?
7: Con textura gruesa.
1: Oiga, amigo, ¿y alguna foto donde ustedes estén, no sé, con todos los datos?
7: La foto te la mandamos al WhatsApp y es también que, si pero, lo pueden ver por la.
1: Espérame, es que yo no puedo, bajar una foto del WhatsApp de Radioactiva y no puedo hacer que las personas la imaginen. La tenía a través del Instagram, algo así, para etiquetarme. Etiquétame y yo la comparto.
7: Sí, está en el Instagram, también te la mandamos. Y también la pueden ver en la en la página de la radio San Bernardo Noticias, en Facebook, Instagram también.
1: Si Instagram. La... ¿Cómo se llama esa página de Instagram de la radio San Bernardo? ¿Cómo se llama? ¿Radio San Bernardo? ¿Cómo se llama?
7: San Bernardo Noticias.
1: San Bernardo. En el Instagram de la radio San Bernardo Noticias, ¿sí?
7: Sí. O en Facebook también pueden verlo ahí.
1: Espérame. Oye, ¿cómo está la mami? ¿Cómo estás tú, amigo?
7: Estamos pésimos. Y cada día es un calvario acá.
1: No, sí te creo. Estoy acá en San Bernardo, te informa. ¿Esa es o no?
7: San Bernardo Noticias, sí. San Bernardo Opiniones, sí.
1: ¿Opiniones?
7: Y también en la página del Colegio Bolivarense San Bernardo también.
1: Ok, ahí está la foto. Pero me podía etiquetar a mí, amigo. Yo la comparto en mi Instagram, Pape Salazar. Sube la historia a un Instagram que esté público. Etiquétame, Pape Salazar, y yo lo comparto. Para que las personas que estén escuchando en este momento sepan de lo que estamos hablando.
7: Ya, ok.
1: ¿Ya, amigo? ¿Te parece?
7: Ya, muchas gracias, Julio.
1: Papi, un abrazo, que salga todo bien y que aparezca su hija. ¿Ya?
7: Ya, gracias.
1: Un abrazo, papi. Porque, claro, que estás dando harta información, entonces no podía ser solamente imagínensela. Entonces, a ver si la comparten, yo la voy a colocar aquí en mi Instagram para empezar a hacer. Puta, qué lata por lo que está pasando a la familia, horrible. Eso lo doy a nadie. Un abrazo a todas las personas que en algún momento pasaron ese susto, pero que tuvo un final feliz.
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1: 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Vamos. Hola.
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1: Ya, y la auditora me mandó la.

0: foto. Ah, claro. Si me etiquetan sería fantástico. Dice, extraviada el 7 de agosto en la comuna San Bernardo. Cualquier dato, contactar a Carabinero o a la PDI. Se llama Catalina Salas. Ayúdanos a encontrarla. Ahí está. Papi, etiquétame en mi Instagram, Papi Salazar, para postearla ahora ya. Oye, me voy a desaparecer una semana, tres días. Un asunto médico. Estaré de vuelta el 10 de septiembre. Pero van a quedar con pelito verde acá. Y no sé quién más, así que se ganaron la beca Salazar. Así que aguante, sígalo en todas las locuras. Yo sé que lo dejo en buenas manos con ustedes, Radio Activero, lo digo por ustedes. Síganos en la locura de la persona que vaya a estar acá. Así que un abrazo a todo el mundo. Que lleguen bien a casa. Nos escuchamos a la vuelta, pero mañana van a estar con pelo verde. Se ganó la beca Pape Salazar.
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3: Oye, puta, que a mí igual me gusta la música romántica. ¿Tú sabías que era tocar los lentos?
4: 7:58.
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